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2: Bienvenidos a Ultra Conexión, tu espacio para reflexionar y encontrar fortaleza interior. Hoy quiero hablarte sobre encontrar paz en medio de la tormenta. A veces, la vida nos pone en situaciones que parecen abrumadoras. Tal vez sea un problema financiero, una pérdida inesperada o simplemente una sensación de incertidumbre. En esos momentos, es fácil sentir que las olas nos están hundiendo. Pero recuerda, incluso en las tormentas más fuertes, siempre hay un lugar de calma. En Juan 14:27, Jesús nos dice: "La paz os dejo, mi paz os doy. Yo no os la doy como el mundo la da. No se turbe vuestro corazón, ni tenga miedo". Este versículo nos invita a buscar una paz que va más allá de las circunstancias. Una paz que viene de saber que no estamos solos. Hoy te animo a hacer algo muy simple. Respira profundo y recuerda que cada desafío es una oportunidad para crecer, para fortalecerte y para confiar en que todo pasará. Cierra los ojos por un momento y visualiza esa luz que siempre está dentro de ti, lista para guiarte en la oscuridad. Esto fue Ultra Conexión, recordándote que, aunque las tormentas lleguen, siempre hay calma al final. Confía en la luz que te guía.

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Aunque la tormenta ruja fuerte, Jesús calma el mar. Él sigue teniendo el control. No temas. 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

persevera, porque Gálatas 6:9 dice: "No nos cansemos de hacer el bien, porque a su tiempo cosecharemos si no desmayamos". 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

Dice Jeremías 29:11, Dios tiene planes de bien y un futuro con esperanza para ti. No te desesperes por el proceso. Confía en el propósito. 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

El perdón no significa olvidar, sino liberar. Cuando perdonas, no estás justificando lo que pasó. Estás eligiendo soltar la carga que pesa sobre tu corazón. Guardar rencor es como beber veneno y esperar que afecte a otro. En cambio, el perdón es un acto de amor hacia ti mismo. Un paso hacia la paz interior. Piensa en esto. ¿A quién necesitas perdonar hoy? Tal vez a alguien más, o tal vez a ti mismo. Recuerda, el perdón no cambia el pasado, pero transforma tu futuro. Aligera tu corazón. Perdona y abre espacio para la alegría, la sanidad.

Dios no te ama por lo que haces o dejas de hacer. Te ama porque eres su creación. Su amor no depende de tus logros, sino de su gracia infinita. 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

veces, la clave para avanzar está en hacer una pausa. Respira, reflexiona y reconecta con tu propósito. La tranquilidad que buscas no está fuera, está dentro de ti. Permítete sentir, soñar y creer que lo mejor está por venir. Tu momento es ahora, no lo dejes pasar. 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

0: Bienvenidos a Ultraconexión, el espacio donde exploramos la fe, el crecimiento espiritual y el propósito en Dios. Hoy hablaremos de Josué, un joven que enfrentó desafíos gigantescos, pero que con fe y valentía logró cumplir el propósito de Dios en su vida.
1: La historia de Josué nos deja una enseñanza poderosa. Ser fuertes y valientes en el Señor, sin importar los obstáculos que encontremos en el camino.
0: Dios le dijo a Josué en Josué 1:9, «Mira que te mando que te esfuerces y seas valiente. No temas ni desmayes, porque el Señor tu Dios estará contigo donde quiera que vayas».
1: Josué fue un joven con fe inquebrantable. Desde joven, Josué estuvo al lado de Moisés y aprendió que la clave para liderar y avanzar no era la fuerza humana, sino la fe en Dios. Cuando los espías fueron enviados a la tierra prometida, solo Josué y Caleb tuvieron la fe suficiente para creer en la promesa de Dios. Enfrentarse a lo desconocido puede dar miedo, pero Josué nos enseña que cuando Dios da una promesa, debemos creer en ella sin dudar.
0: Josué fue obediente a la voz de Dios. Dios no solo le prometió la victoria, sino que le dio instrucciones claras. Uno de los momentos más impactantes fue la conquista de Jericó. Dios le ordenó a Josué y al pueblo rodear la ciudad durante 7 días, sin atacar, solo confiando en que Dios haría el milagro. Y así fue. Cuando obedecieron, las murallas de Jericó cayeron y el pueblo tomó la ciudad. La obediencia a Dios siempre trae recompensas.
1: Josué no dependió de su propia fuerza, sino del poder de Dios. Josué era un guerrero, pero entendió que las batallas no se ganan con armas, sino con fe. Sabía que su valentía no venía de su propia capacidad, sino de confiar plenamente en que Dios peleaba por él. En nuestras vidas enfrentamos batallas diarias: dudas, miedos, tentaciones, problemas. Pero como Josué, debemos recordar que Dios va delante de nosotros y nos da la victoria cuando confiamos en él.
0: Hoy, Dios te dice lo mismo que le dijo a Josué: no temas ni desmayes, porque yo estaré contigo donde quiera que vayas.
1: ¿Estás listo para ser fuerte y valiente como Josué? Camina con fe, obedece a Dios y confía en su poder. Él te guiará a la victoria.
0: Esto fue Ultra Conexión por Ultra 93.7, el espacio donde la fe transforma la vida. Nos escuchamos en el próximo episodio. Dios te bendiga.

puedes controlar lo que otros hacen, pero siempre puedes controlar cómo respondes. La ira no resuelve problemas, pero la paciencia y la empatía sí. Recuerda, una mente en calma tiene más fuerza que mil palabras dichas en enojo. 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

estás solo. El Salmo 23 nos recuerda que aunque andemos en valle de sombra, Él va con nosotros. Sigue caminando. 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

corazón agradecido cambia la manera en que ves la vida. Da gracias a Dios, no solo por lo que tienes, sino también por lo que está por venir. 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
7: Bien, saludos y buenos días a todo el pueblo dominicano. Gracias por estar con nosotros cada mañana en esto que llamamos Fiebruses Radio Show, el programa deportivo del país. Arranca bien temprano el show deportivo del país con todas las informaciones para ustedes a nivel de las grandes ligas. Vamos a hablar de muchas cosas interesantes en el día de hoy. Me puse muy contento ayer, después de dar las gracias al Todopoderoso y esperar que todos ustedes y sus familiares estén bien, por la bendición del Altísimo. Pude ver algunos juegos de grandes ligas ayer y me puse muy contento con Brian de la Cruz, que pegó cuadrangular en el juego de los Phillies, aunque volvieron a meter la pata los Phillies, volvieron a jugar mal ayer, en el quinto inning, una seña de toque, el tipo estaba indeciso, al final un toquecito de fly, atraparon al corredor, bueno, un desastre el equipo de los Phillies en su serie contra los Dodgers de Los Ángeles, y entonces me encantó ver a Brian de la Cruz de vuelta a las grandes ligas, pegar cuadrangular. A propósito de los Phillies, porque en la celebración de San Francisco, allá en la ciudad, compartiendo con el tema de los Gigantes, el equipo de baloncesto que ganó el campeonato, el Gigantes Basketball Club, que por cierto, en nuestra cuenta, en un ratito, se va a publicar el cortecito que dimos ayer, de que ya estamos en los aprestos de la cédula nueva y ya vamos a asumir la serie 56. Vamos a colocar la cédula a la ciudad de San Francisco, pero no tenemos el sector todavía. Puede ser Pueblo Nuevo, puede ser ahí la zona del Máximo Gómez, la zona de Matriller Santa Ana, Rahuechivo, el Capacito. Ya gente dice que del Capacito han salido los hombres más bravos de la República Dominicana, el Alto de la Javiela, la Loma de los Morenos, que la gente me ponga ahí donde le gustaría, qué sector quiere que yo ponga en la cédula, para entonces yo ponerlo en la cédula cuando vaya a sacar mi cédula nueva.
8: ¿Y
7: qué
8: fue?
7: ¿Cuál es el bulto?
8: Tú no puedes empezar un programa, el programa del país, hablando de Macorís. Tú tienes que venir, imagínate.
7: Y Macorís no es parte del país, sí, pero somos campeones.
8: Tú sabes más de los barrios Macorís que de la capital donde tú te criaste.
7: Ten cuidado, de paso. Señores, no Detroit ha ganado 13 de los últimos 18 juegos. El conjunto de los Tigres de Detroit está durísimo. 13 de los últimos 18. Ahí viene Detroit en esa división central. Así que amárrate ese cinturón, que ahí vienen los Tigres zumbando en esa división central. 9 derrotas de manera consecutiva tiene los Marlins de Nueva York. Ayer castigaron al dominicano Sandy Alcántara, que tiene problemas contra Houston, Sandy. 11 carreras en 14 episodios le han anotado a Sandy Alcántara. Jordan Álvarez otra vez. Jordan Álvarez, señores, tienen tanto él como Paredes, tienen unas ocasiones ahí que han sacado la pelota de manera consecutiva en el mismo juego. Lo hicieron entre el 23 de junio y el 25, y también están enrachados ahora Jordan Álvarez e Isaac Paredes, los dos cañones del conjunto de los Astros de Houston. Este sí me tiene contento a mí, y ojalá podamos hablar un poquito de él, porque comenzó, ha tenido algunos temas de salud, mucha gente dijo que la musculatura. Jeremy Peña, señores, tiene 3 partidos consecutivos sacando la pelota, Jeremy Peña, y en los últimos 20 juegos batea 365 con un slugging de 635, ha remolcado 16 carreras, el amigo Jeremy Peña, que está durísimo, Jeremy Peña, estaremos hablando de todo eso. Jugaron doble partido los Yankees, jugó doble partido Boston, empató su marca de victorias consecutivas con 15, aunque perdieron el segundo y se quedaron ahí cortos con 15 victorias de manera consecutiva. Los Yankees dividieron, aunque tenían un par de lanzadores abridores extraordinarios. Iba a lanzar Fry, que estaba de regreso en el segundo juego, y Gerrit Cole, que tiró un partidazo en el primer juego, pero los Piratas le hicieron la vida imposible en ese primer juego a los Yankees de Nueva York. Así que prepárense que vamos a hablar.
0: El segundo fue el séptimo inning, estaba bueno, y que hicieron las carreras. Estaba 0-0 ese juego también.
7: Claro. Tiró 5 episodios en blanco, sí, en su regreso, Fry, que ha estado durísimo, el zurdo del conjunto de los Yankees, y hablaremos a profundidad de todos esos temas. Estamos ya en la víspera de los centroamericanos, ya nos estamos preparando. Mañana será la gran inauguración de los Juegos en la República Dominicana. Mañana viernes se están haciendo las pruebas, las instalaciones están por el libro, hay mucha alegría, mucho entusiasmo. Me gustó muchísimo ver al presidente en el pabellón de voleibol cuando fue por allá a entregar esa instalación en jean y con unos tenis. Yo no sé, pero yo primera vez que veo al presidente, a un presidente del país, con su pantalón jean y con sus tenis, como conectado con la realidad de la instalación.
8: Él lo había tenido antes.
7: Ah, pero yo digo, sí, no lo había visto, y me gustó mucho porque eso acerca más al primer mandatario de lo que es su pueblo. Atraparon a los 3 desaprensivos que mencioné ayer, que atacaron a la señora, que le quebraron los cristales, los 3 motoristas motorizados. Vi que la policía ya colocó la fotografía, fueron atrapados, vi uno de ellos incluso hablando, y simple, que todo el peso de la ley con ellos, porque abusaron de una fémina, porque le quebraron, le lastimaron su propiedad privada, su vehículo, para que esto no se siga repitiendo en la República Dominicana. Hay un mecanismo cuando hay un accidente, se llama la casa del conductor. Cada conductor reporta, y entonces se llegan a las soluciones con los seguros y todo eso, porque para algo usted paga un seguro, para usted resolver ese tipo de situaciones. Así que pónganse cómodos, somos el programa oficial de la Serie del Caribe Kids. Acción Media va a llevar a los jovencitos de la Serie del Caribe Kids. Recuerden que los primeros 2 años se transmitieron todos los partidos, y vamos con el mismo plan de transmitir todos los juegos de los pequeñitos bicampeones que van a México a defender su título en la Serie del Caribe Kids, y siempre calentando la Lidón, el baloncesto nacional también pendiente de eso. Así que pónganse cómodos. Buenos días, don Rafael Faneite.
9: Buenos días, Orlando. Buenos días, Tenchi Rodríguez. Buenos días, Fernán Ravelo, JC Batista, todos ustedes que están en sus hogares. Que la gracia de Dios esté sobre todos ustedes. Iniciar este programa diciendo que lo más fácil para un ser humano, y se ha hecho una tendencia, lamentablemente, es criticar las decisiones y las opiniones ajenas. Hoy, nuestras redes sociales, nuestros medios de comunicación están llenos de personas que lo único que hacen... Yo me he tomado un hobby en los últimos 3-4 años de entrar a los perfiles de aquellos que usan improperios en los comentarios de publicaciones. lo he hecho en mi cuenta de X, lo he hecho desde mi cuenta de Instagram. Y en el 90% de los casos, las personas que critican de manera inapropiada, porque no es que usted no esté de acuerdo, cuando Orlando dice algo aquí, por ejemplo, yo no estuve de acuerdo cuando Orlando dijo, yo no he visto a un presidente en jean y tenis, porque yo en varias ocasiones he visto al presidente Abinader en jeans y tenis. Ahora, yo no puedo decirle a Orlando, usted es un loco, usted es esto, SMM, que si yo qué, y comenzar a poner una serie de cosas. Porque él tiene derecho de no haberlo visto, y fue lo que dijo, no he visto. Él no dijo ni siquiera que no ha sucedido, él dijo, no he visto. Y yo decidí guardar silencio. Por suerte, Tenchi de inmediato le corrigió que él lo había visto a Luis Abinader, pero yo quise esperar mi turno para decirle a Orlando que no era la primera vez, pero de la manera apropiada, con respeto. Y yo entro a los perfiles de los que comentan improperios y cosas y veo que lo único que hacen es criticar a otros. Usted entra en una cuenta de X de una gente que usa malas palabras y no ve la última vez que esa gente hizo un post. Todo lo que hace es replicar, contestar lo que otro dice. Y yo digo, pero ¿por qué él no pone nada? ¿Por qué él no piensa? Como él tiene tantas ideas y critica tanto y todo le molesta, porque él no tiene una idea y la pone desde cero. Pero no sucede. Y traigo el tema a colación porque muchos de nosotros, y me voy a incluir aunque nunca lo he hecho, en este caso en particular, muchos de nosotros

0: David Jones, cualquiera cree que es un gringo. Pues él le puso García por su madre y porque quería representar a los latinos. Eso por un lado. Y decidió, dijo también que decidió quedarse en la NBA porque era cumpliendo el sueño de su padre, ya fallecido, mi amigo David Ciclón. David Jones le prometió a su papá, David Ciclón, que él iba a jugar en la NBA. Y sacrificó dinero por cumplir la promesa que había hecho a su padre. Pero la gente no valoró eso y fue a las redes a decir que es un estúpido, que si yo qué, que el afán de ser NBA, y le entró al muchacho. David Jones no participó con la selección nacional porque decidió ir a Estados Unidos a terminar su proceso de rehabilitación de una cirugía de tobillo que tuvo al final de la pasada temporada. Pero también se fue a negociar su contrato, porque no tenía contrato, porque su contrato con San Antonio fue de un año. Ahora, todos lo vimos al lado de Popovich, al lado de Wembanyama, en la final, ahí en la banca todos los días, celebrando todo. Y uno asumía que San Antonio lo tenía en planes. Ayer se anunció que David John García o David John García retorna con un contrato two-way al equipo de San Antonio. Y vuelven los críticos a comenzar a no estar de acuerdo y a opinar de manera inapropiada. En una decisión que es personal, como la de cualquier atleta, ir a un evento o no ir, o firmar donde quiera estar, donde se sienta a gusto. Pero los críticos de las redes, no hay manera con ellos. Pero déjenme decirle que, para sorpresa, si usted estaba esperando que David Jones se ganara $700,000 esta temporada, déjenme decirle que él, sin tirar una pelota y sin tocar su contrato, ya se ha ganado $385,000. Tira ahí, ¿cómo es eso? El videojuego 2K27 acaba de otorgarle a cada jugador que aparece en el videojuego, cada jugador, $385,000. Esas son de las cositas en las que, para usar un término que todo el mundo me entienda, va a participar David John García, va a picar David John García por estar en la NBA. Cosa que no recibiría si estuviera en alguna otra liga. Así que yo les exhorto a que seamos respetuosos de las decisiones ajenas, de los deseos de otros, que respetemos cuando alguien decide cumplir su sueño o mantenerse en el lugar que se siente bien, porque usted se siente bien criticando. Usted se siente bien utilizando el escaso internet que usted tiene, que a final de mes no le llega, para criticar lo que otros hacen. Así que dejemos de utilizar las redes de manera destructiva. Y es una lástima que un amigo me dijo hace unos años: ¿tú sabes quiénes son los que dan rating? Oye, oiga esto, don Fernan. ¿Sabes quiénes son los que dan rating? ¿Sabes quiénes son los que más comentan y te suben el algoritmo? Los haters. Porque tú dices algo y todo el mundo está de acuerdo. Y los que están de acuerdo no comentan. Están de acuerdo y punto. Ahora, los que no están de acuerdo, entran a esa publicación y ya usted sabe. Así que yo les exhorto a que permitamos que cada quien cumpla sus sueños, que se mantenga donde quiera estar. Y ya dijo Benito Juárez, el respeto al derecho ajeno es la paz. Muy buenos días a todos.
1: Bien, así es, sin dudas, comenzando en alta el programa. Está caliente José Caballero en la liga, como que esa salidera y entradera tiene como cansado a los árbitros.
2: Le han cantado ya así varias veces el delay of game. Ayer hubo una discusión también.
1: Y Denis Santana le dijo, cuando le preguntaron que si se iba a disculpar, le dijo, él se va a salvar. porque

0: Yo tengo la misma mentalidad de Pedro Martínez en ese sentido. Buenos días, don Fernán Ravelo.
1: Buenos días, compañeros. Buenos días a todos. A toda nuestra radio escuchas, a los de YouTube, a todo el mundo. Le damos las gracias a Dios una vez más por estar aquí con muchas cosas interesantes. Hoy vamos a confiar ahorita, pero tenemos un invitado de lujo.
2: Bueno, mi hermano.
1: En el programa hoy. Un invitado de lujo.
2: Bueno, mi hermano.
1: Tal vez uno de los mejores atletas de la historia. No di que de un deporte, de la historia. Así que vamos a esperar un rato a confirmarlo ahorita.
2: Para lo del debate de Michael Jordan, Messi, Michael Phelps, claro. Ese grupo.
1: Bueno, sí, es un gran atleta, sin duda. Uno de los mejores de todos los tiempos. Correcto. En su disciplina y del mundo. Muchas cosas más tenemos por aquí. Hoy tenemos degustación también de Rick's Sandwich. ¿Eh? Tenemos.
2: Ven acá, Orlando.
1: Por eso de que la host vino ahorita, Orlandito. No, es que ya no le toca. No. Y me dijo que le guardáramos.
0: Pero eso no. Está prohibido, usted aparece así aquí cuando no le toca.
2: No, no, a ella no le toca.
1: Pero no, dijo que viene. No, que me dijo que a las 9 hasta aquí de la hora que viene.
0: Qué barbaridad eso.
1: Que no ven. Al que no le toca, entonces que no.
2: Pare joven, y los jóvenes no se llenan. Que ese metabolismo a millón que anda de la joven.
1: Así que vamos a parar un rato. Y nada, muchas cosas interesantes en el deporte. La inauguración mañana de los Juegos Centroamericanos y del Caribe. Nosotros tenemos un tiempo diciendo que son nuestros juegos en República Dominicana, que hay que apoyarlo. Usted esté de acuerdo o no esté de acuerdo con ciertas cosas del gobierno, lo que usted quiera, pero esos son unos juegos centroamericanos donde República Dominicana hizo un compromiso. Nosotros los dominicanos hicimos un compromiso y tenemos que apoyarlos. Mañana es la inauguración de estos juegos.
2: Hoy comienza el bádminton.
1: Hoy es bádminton. O sea, ya ha estado waterpolo.
2: Hoy es la cuarta jornada del polo acuático. Sí. Y también hoy inicia el bádminton.
1: Ya se ve movimiento en las calles. Tú ves atletas, gente sí. Diferente, porque tú lo sabes que son diferentes, que están en las plazas, en todos lados. O sea, que eso moviliza también y nos da. Y necesitamos quedar bien como país. Quedamos bien como dominicanos, necesitamos quedar bien como dominicanos, así que vamos a apoyar. Mira, la agenda de la gran noche mañana, para que la gente sepa, primero que nada, no vaya pensando que se va a parquear dentro del estadio y en los alrededores, está prohibido el centro olímpico, o sea, tiene que buscar alternativas.
2: Es peatonal.
1: Es peatonal de entrada. Vamos ahorita a mencionar cuáles son los lugares cercanos que usted tiene, inclusive hay una plaza que está cobrando por el parqueo, $50, $50, usted se parquea y puede caminar de ahí. Hay que mencionar los Zambil, o sea, tiene ese, sí. ese.
0: Y creo que al paralelo al estadio hay algo ahí.
1: Hay varios sitios que van a estar disponibles para eso, pero es peatonal la entrada. Para que no vaya a pelear y a estar discutiendo antes de empezar los juegos, que yo soy fulano de tal.
2: Ya son un moto.
1: Exacto, y también aproveche y utilice el metro.
0: Va a estar gratis.
1: Va a estar disponible, va a estar gratis. Entonces usted va con su metro, va a su cosa, aproveche y utilice el metro y dele uso. Entonces a las 4 de la PM. Se apertura las puertas del Estadio Olímpico para que la gente no se aglomere tampoco y lleguen tarde. 4:30 pre-show conducido por Miralba Ruiz y Nefar Núñez. Y a las 6 de la tarde, gran show de apertura bajo la producción de Alberto Sayas. O sea, para que ustedes vean, las puertas van a estar abiertas 2 horas antes. Llegue de, como les dije, peatonal, no se quiera ver parqueado. Mira, la Plaza de la Cultura va a haber parqueo. La estación, Palacio de Bellas Artes también. Y te subes a una estación y te van a llevar, va a haber un tren directo que, como dice, va a estar haciendo esa ruta y te van a llevar directamente al Estadio Olímpico para que tú puedas pues participar de esta. Todavía las boletas, no sé si ya se agotaron, pero estaban en un EPATI, que usted puede, son de los eventos que se va a cobrar, aunque el 85% de las otras actividades serán gratuitas.
0: Pero igual usted puede entrar a WEPA, aunque el evento sea gratis, para adquirir la boleta.
1: Tiene que registrarse, tiene que registrarse.
0: Exacto, para adquirir la boleta.
1: Adquirir una boleta
0: digital.
1: Un toma
0: de control, exacto, de la instalación, para que no se
1: reviente. Buen punto ese, porque la verdad ahorita la gente se aparece, ¿no? Te entra a WEPA, yo quiero ver tal evento, es gratuito, pero usted lleva una boleta digital y le autoriza entrar, porque hay capacidades en los sitios, no se va a ver los juegos y no se aglomere. Entre otras cosas, repetimos, yo creo que tenemos grandes atletas como Marileide Paulino, que va a ser un atractivo, que va a participar. La Reina del Caribe siempre son un atractivo también.
0: 6 medallas de oro consecutivas.
1: Exacto. Cristian Pinales, uno de los medallistas olímpicos de bronce 2024, va a estar también en la parte de boxeo. Bernardo Pie va a estar participando. Rosy Félix. O sea, hay muchos atletas importantes dentro de ellos. Béisbol, creo que tenemos un equipo competitivo con figuras de Lidón, con figuras que han sido relevantes en nuestro béisbol. Y Lidón va a ser, perdón, el béisbol va a ser de las pocas actividades que se va a cobrar, va a ser en el Estadio Quisqueya, que está en magníficas condiciones. Y ya para yo terminar y darle el paso a Tenchi, creo que es acertado lo que escuché y vi por ahí, leí en las redes, de que el Centro Olímpico, después de terminar los Juegos, no va a ser utilizado al libre albedrío. Va a haber que pagar una buena cantidad de dinero si usted quiere hacer un espectáculo, pagar los seguros, pagar las cosas como debe ser. Entonces usted puede tener, si quiere su iglesia que vaya allá, tiene que pagar. Si tiene su juego de sus conciertos, hay que cuidar esa instalación. Nos costó dinero a los dominicanos, nos costó dinero a todos. Nos mucho. Costó dinero mucho. Entonces tenemos que cuidarla. Así que yo aplaudo y ojalá si sean todos los venues, todos los estadios, de la misma forma, que haya que pagar una cantidad de dinero significativo para que usted cuide, porque usted se lo gana. Si usted va a hacer un evento a esa magnitud, es porque usted se gana el dinero. Entonces es bueno que usted deje esa parte para poder recaudar y tener el mantenimiento de esos estadios.
0: Así es. Vamos a aprovechar para hacer la pausa y a regresar de lleno con Tenchi Rodríguez, con su saludo a todo el pueblo dominicano y, como siempre, los primeros temas de nuestro programa. No se mueva de Fiebruces Radio Show.
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4: Bien, estamos de regreso con ustedes en Fiebruces Radio Show, el programa deportivo del país. Y aquí está con nosotros Tenchi Rodríguez. Buenos días, Tenchi.
5: Saludos, buenos días. Feliz y contento de estar en este jueves, que no es de TVT, este es un jueves muy activo, actual y especial, porque en este jueves estamos previo al inicio de los Juegos Centroamericanos y del Caribe. Los Juegos Centroamericanos y del Caribe tienen una particularidad cuando se celebran en nuestro país. Aunque ustedes no lo crean, y no es un tema político, en el 74 gobernaba Balaguer, cuando Huichi García Saleta celebró los Juegos. En el 86 gobernaba Salvador Jorge Blanco, que era el gobierno del PRD, anteriormente Antonio Guzmán, después de los 12 años de Balaguer en el 78. Y luego pasaron del 86 al 2003 y gobernaba Hipólito Mejía. Del 2003 no se celebraban Juegos hasta el 2026 y gobierna Luis Abinader Corona. Eso quiere decir que durante los años del PLD aquí nunca se celebraron unos Juegos. Y digo esto porque estratégicamente, aunque ustedes no lo crean, los Juegos son una carga económica para cualquier país, en este caso cuando toca la República Dominicana. Pero ¿qué pasa cuando se celebran esos Juegos? Esos Juegos dejan instalaciones deportivas que muchas veces por la cultura del no mantenimiento, esas instalaciones deportivas han salido más cara la sal que el chivo. Y eso, lamentablemente, a quien perjudica es al pueblo dominicano. Por eso, después de estos Juegos 2026, nosotros tenemos que tener la cultura de la exhortación, de la orientación, del fuerte que debemos tener los comunicadores deportivos. ¿Del qué? Si estamos apoyando los Juegos Centroamericanos y del Caribe, también tenemos que apoyar la cultura del mantenimiento. ¿Cómo es posible que tú seas presidente de la Federación de Taekwondo, de la Federación de Voleibol, de la Federación de Wushu, como se llama la Federación de Luis Charlatte, y que tú le pases por el frente a un edificio que se te está deteriorando? Que tú estés en esa cancha de baloncesto que se te esté deteriorando. Que tú tengas tu oficina de fútbol o de ciclismo donde tú ves que eso se está deteriorando. ¿Por qué? Por la cultura de que es el gobierno que tiene que resolver. Lamentablemente, hay dos cosas que nosotros, los cronistas deportivos, no debemos dejar pasar por alto. Exigir, criticar y resaltar. Resaltar si se está haciendo bien. Criticar si se está haciendo mal. Y observar para uno saber lo que uno va a definir. Yo tengo un hilo de años haciendo crónica deportiva en República Dominicana y todavía está la hora que a mí ningún cronista, ningún federado ha llamado para desmentirme. cuando se le hace una crítica. Entonces, cuando uno mira que estamos felices y contentos, que por cierto, de las orientaciones que más ha utilizado el ministro de Deportes, Kelvin Cruz, para entregar una obra que le pertenece al Ministerio de Deportes, ha sido nombrar un voluntariado. Yo elijo a Jansen, elijo a Fainete, elijo a Fernan y a Orlando. Ustedes son responsables. Ustedes no van a juramentarse que van a proteger esa obra y después le van a dar la espalda. Sí. Vamos a ver, porque realmente los juegos nos cuestan un dinero. Pero para yo ver una inversión que es un reembolso de corrupción, de que fulano se llevó 1,000 millones, 2,000 millones, un tigre de un barrio, un médico que nunca tuvo un consultorio, yo prefiero que se invierta en el deporte, que es la parte más sana, que más alegría y que paraliza el país cuando uno de los nuestros dominicanos representantes está a nivel mundial representando a la patria. Cuando Marilady corre, aunque Marilady casi no da entrevista, cuando Marilady corre, se paraliza el país. Hasta mi mamá, mi papá con 84 años y mi mamá con 90, ponme la carrera de Marilady. Porque eso lo llevamos en nuestra cultura. Entonces, tienen que haber dos puntos importantes. No es que a Juan Soto le está yendo mal los últimos 7 juegos. No es que a Sandy Alcántara ayer le hicieron 5 carreras, que Houston siempre se la pone difícil, como hizo Orlando. No es que Jeremy Peña tiene 3 días sacando la pelota y que Jeremy Peña no lo mejore guante. Pero también tenemos que insertar los 10 minutos de críticas y de resaltar. No podemos un programa de 1 hora y media, de 3 horas, nada más hablando de carrera de vaina, cuando entonces el deporte dominicano, hasta que fulano no gane una medalla, no lo conoce nadie en este país. Por eso el baloncesto y el voleibol tienen una particularidad especial, que los muchachos, desde que están en el U16, U12, ya están haciendo un nombre, y en pelota, cuando ya el niño va a ser selección U20, ya lo conoce el país, porque ha salido en los periódicos, porque así fue que a nosotros nos criaron. Yo me criaba, papi leyendo el periódico, desde que me lo pasaba, que terminaba. Yo volteaba la página, Vinicio Muñoz, 27 puntos. Iván Mies, 32. Tepo Tapia, 24. Bollón Domínguez, 16. Salían los que metían. Los que metían los canatos eran los que salían en los periódicos. Ahora salen más los federados que los atletas. Los atletas los ponen detrás, en la foto, para unos juegos. Los atletas los ponen detrás y los federados van delante. Pero por Dios. Pero por eso que estamos así. Y voy a terminar mi comentario diciendo lo siguiente, que no es crítica, es motivación. Cuando yo era niño, mi papá me llevaba al patio de una casa de un señor que se llamaba Ramón Mora. El patio él lo utilizaba para tener una cancha de voleibol y de baloncesto. Eso era en la entrada de Terrero, en la calle Emilio Prudón, entre la Cigua, en Sánchez Guarioné, y el Dosa. ¿Tú sabes lo que es, Orlando, compañeros? Utilizar el patio de tu casa para tener una cancha, que los muchachos jueguen ahí y practiquen. Porque las canchas más distanciadas estaban en la escuela García Godoy. Eso quiere decir, cuando hay altruismo, cuando hay una intención, cuando hay un deseo de ayudar a la juventud. Mi profesor de educación física, mi primero, se llama Víctor Cruz. Y Dios me iluminó a mí, que el día que murió Víctor Cruz, yo vine de Nueva York y estaba aquí, coincidió de que yo le dije a Dios, a quien para mí fue un padre junto con mi papá, los primeros pasos en la educación física, fue Víctor Cruz que me lo enseñó, y quizás esa primera intención de amor al deporte que me enseñó mi profesor, es la que me tiene sentado aquí, y tal vez no delinquiendo como murieron uno de los muchachos que eran amigos míos, Héctor Cava, Kiklan, un grupo de los muchachos que se crearon conmigo, que lo mató la policía, que lo mataron en Nueva York, en fin. Yo creo que la juventud dominicana tiene mucho que aportar. Cuando yo veo a Jim Guzmán a pechito, con 30 y pico de años, que debiera ser pelotero, siendo gerente general de cualquier lanzador que tiene 40, yo digo, sí, todavía la juventud está aquí en este país libre. Y muchos van a caer, pero otros se van a salvar. Pero esos que se van a salvar son los que se van a quedar, van a mantener y van a continuar el legado de que nuestra juventud tiene valor. Los que llegaron a Nueva York en un momento, es como los esteroides. Si tú querías usar droga, la usabas tú. Porque los mismos que usaban droga contigo era lo que decían, ¿quién, Orlandito, te chihuelen conmigo? Pero esos mismos se encargaban de decir, no, fulano no ha visto droga, ese nunca ha usado droga. Porque eso pasaba con los esteroides. ¿Está Luis Javier ese cuento? ¿Tipo serio está Luis Javier? ¿Moisés Aló? Oye, nosotros explotados, las rodillas, los hombros, y fulano dándole a los hierros. Esa es la cultura del que tú dices que sí, si tú quieres en el camino malo. Y tú dices que sí, si tú quieres en el camino bueno. Buenos días, y para mí, empezar los Juegos Centroamericanos tiene que haber un antes y después, porque el valor de la inversión tiene que salvarle a este pueblo.
4: Correctamente. Los buenos días al colega Jansen Pujols.
6: Saludos, saludos, señor host. Tenemos hoy el host Orlando Méndez, así que nuestra audiencia sepan que la dulce voz y el dulce rostro de la querida Mentor está de descanso hoy. Tenchi, Fernan, Rafaelito,
5: buen día, artista, hermano.
6: JC, nuestra audiencia fiel, y a quienes queremos y respetamos, a Dios la gloria, las gracias por un día más, por permitirnos pues abrir los ojos y que nos dé ese privilegio de vamos a echar el pleito, vamos a la batalla diaria, que es contra uno mismo. Y recuerde que lo que usted quiera, póngalo en manos del Señor, pero también demuéstrele al Señor que eso es lo que usted quiere. No es de boca. Ah, misericordia, quiero sacrificio. No, espérese. Hay un camino que hay que trabajarlo. Toma tiempo. A unos más, a unos menos, pero toma tiempo. Toma tiempo. Todo en la vida es un proceso. Y dichoso aquel que entiende que debe cumplir ese proceso. Porque cuando usted quiere pues buscar atajos y demás, la misma vida se encarga de decirte, mira, tú en tal año volaste tal curso, ven, dale para acá que tú no lo has dado. Eso demuestra la historia. Gracias al amigo Lascano por el primer super chat del día. Dice Crosani Azúcar, bendiciones. Carlos nos manda otro de pan sobao y miel de abeja para endulzar. ¿Y qué es esto, Dios mío? ¿Qué está pasando? A los seguidores de Boston, bueno, ayer su racha llegó a fin, terminó 15 victorias en forma seguida, empataron la marca de más triunfos al hilo de 1946. Eso no es paja de coco, es que cuando usted gana 8 juegos, 9 en línea, eso es noticia. 10 son muchos, de ahí para allá es un bono. Yo creo que pues es importante para ellos entender que aterrizaron, perdieron el segundo juego de la doble cartelera. Eso a nadie debe sorprender. Y entonces de aquí para allá usted cambia el chip y dice, mira, ya terminó la racha, vamos a buscar la forma de ser consistentes. ¿Qué nos dejó la racha de beneficio? Bueno, que estamos ahí en el tercer wild card, que nos hemos despegado de Seattle, que nos hemos despegado a varios juegos porque falta mucha pelota, pero tenemos el tercer wild card en la mano, de Seattle, de Minnesota, ¿quién más está por ahí con ellos? De Baltimore. Esos Orioles de Baltimore, ¿quién iba a pensar?
5: Se reivindicaron.
6: Iban a estar peleando por un wild card. Así las cosas. Que para mi sorpresa, voy a confirmarlo, pero hace una semana yo vi a Pete Alonso con buena defensa, jugando buena defensa. Lo vi con buenos números defensivos a Pete Alonso, un hombre que fue un carnicero en los antiguos metros hoy Caimanes. Pero Boston pues está muy cerca del segundo wild card, y no es verdad que los Yankees pueden decirle, mire, ustedes están a 10 de nosotros. No, la diferencia es 4 juegos y medio. Entonces, hay un mensaje ahí. Y ellos, pues, a buscar la forma de ser consistentes en lo adelante, a ganar series, que eso es lo clave, lo importante. Jordan Álvarez, señores, yo sé que hay una hay quienes todavía señalan o entienden que no, que designado, que aquello, que esto, que lo otro. Yo no voy a subirme por completo en esa guagua. Quien así lo entienda, yo se lo respeto. Pero lo que está haciendo Jordan Álvarez, que ayer dio su jonrón 34, que es ahora mismo triple corona en la Liga Americana, que es el líder en OPS también en ambas ligas mayores, por mucho con relación a los demás, lo que él está haciendo y hacia dónde se proyecta, una temporada de 50 jonrones, SOPS, triple corona, aún puede ser dos de las tres, uno no sabe, ¿verdad? Porque un hombre que está bateando 300 alto con esa cantidad de jonrones, repito, líder en jonrones en grandes ligas. O sea, yo creo que él tiene más puntos a su favor al día de hoy para ser el más valioso de la Liga Americana que lo que pueda mostrársele como aspecto negativo o como aspecto contrario. Porque es que ¿cómo tú justificas el hecho de que fulano, porque juegue defensa o que tenga esa mejor defensa, hay que resaltarle más lo que él suma al WAR con el guante que la distancia ofensiva de lo que ese hombre está haciendo con el bate? Que le lleva más de 100 puntos a que esté en segundo lugar en OPS. Más de 100. O sea, eso es una mala palabra lo que está haciendo ese señor. Y bueno, no, porque Otani fue 50-50, está bien, pero te puede dar 50 jonrones. Él no se va a robar las 50 bases, pero te puede dar los 50 jonrones. Y la triple corona no es paja de coco. No es paja de coco lograrlo. Y si decimos, porque lo vemos, lo sentimos, y los números están ahí, que batear no es fácil, usted destacarse a ese nivel, eso tiene valor, eso tiene valía. Tiene valía. Entonces, yo no soy de quizás en otra época yo lo hubiese dicho, pero yo entiendo que eso ha ido perdiendo fuerza, de que te van a castigar porque tú eres el designado cuando tú estás haciendo algo sorprendente e imponente. Y lo que está haciendo Jordan Álvarez es imponente. Es imponente. O sea, estamos hablando de un OPS criminal lo que está haciendo ese señor, que es líder en, repito, es líder en OPS en ambas ligas y líder en cuadrangulares en ambas ligas. Ayer dio 34. Tiene un OPS de 1089. Ben Rice tiene uno de 956. Eso es mucho.
5: Eso es el estilo del juez. Y eso,
6: sí. Exacto. Eso es estilo dueño del play.
5: Sí, eso mismo, se despegan del pelotón.
6: Eso es estilo dueño del play. Está bateando 3.28, líder de su liga. El líder en promedio de bateo en ambos circuitos es Otto López, el dominicano, con 3.32. Ya dije los jonrones 34, impulsada 77. El que está en segundo es CJ Abrams, el de Washington, que tiene un año fuera de serie, también, con 76. Pero Ben Rice tiene 71 impulsadas yéndonos a la liga pues americana. Así que eso, vamos a ver qué trae el barco, pero triple corona y lo imponente que él está luciendo, yo no me parece que haya otro que tenga esa ofensiva y que por su defensa acerque la distancia.
5: Si se despega de aquí a la Kennedy, olvídate que no hay manera.
6: O sea, lo que digo, o sea, está bien, él no juega defensa, el otro sí, pero ok, pero ese que tiene el guante de oro, ¿cómo está con él con relación al bateo? Y lo más importante en pelota es batear. Tanto así que los principales atributos del rival y o con lo que usted gana es lo que precisamente frena el bateo, que es el picheo, y la defensa, que es un respaldo directo del picheo.
5: Para darle más fuerza a lo que usted dice, ayer, de una manera inesperada, por primera vez en su carrera, Bobby Witt Jr. pasa a la lista de incapacitados, que es uno de los favoritos para competir con él.
7: Espalda baja, molestia.
5: Son 10 juegos, pero cuando eso viene, son 10 juegos, vienen de atrás para adelante, no vienen con la misma.
6: Sí, pero es que Bobby Witt Por más guante platino que pueda ser.
5: Distanciado.
6: Digo que sí, hombre, está lo del bate que tiene.
5: Sí. Estamos de acuerdo ahí.
6: Cuando uno define un criterio, no es por nacionalidad ni es porque se llame fulano. Es tu criterio. Es como que nos sentemos aquí, Orlando, a decir, ah, no, espérate, porque fulano es dominicano. Está bien, pero porque fulano es dominicano, yo no puedo quitarle el mérito que tiene Mr. Roski.
4: Ahora mismo así, haciéndole algo de sombra, porque él es el principal candidato al MVP, claramente, son solamente Bobby Witt y Junior Caminero, los que están ahí en el ambiente.
5: Él es el mejor pelotero ofensivo del béisbol, hoy. Yo no sé mañana.
4: Junior, que estuve hablando, escuchando ayer un análisis donde están diciendo que va a ser fundamental para pensar en un gran contrato el aspecto defensivo también.
5: Ha mejorado notablemente. Sí,
4: claro. Pero estaban haciendo el análisis de que maneja muy bien hacia los lados. O sea, los batazos que son hacia los lados, él los controla de manera increíble, pero por alguna razón, en la posición de tercera base, por lo rápido que llegan los batazos, hay un movimiento que hace el tercera base que se eleva un poquito de las piernas en el momento que el picheo va al home. Es una forma de tener tu cuerpo preparado para la reacción inicial. Y dicen que en esa reacción inicial él no siempre cumple con el movimiento. Y eso provoca que si tú no haces el movimiento con el picheo, si el batazo viene muy rápido y hay algún tipo de pifia, aunque él tiene buen brazo, te llegan porque es que es muy largo el tiro. Entonces, extrañamente, porque cae siempre a los tercera base.
6: En una posición de puros reflejos.
4: Correctamente. Exacto. Por lo general, tercera base, su problema es los movimientos. El de él es ese timing, ese brinquito. No sé si ustedes han visto, hay un highlight interesante de jugadores en el cuadro que se ve la sincronía de los compañeros, que todos al mismo tiempo hacen un movimiento cuando el pitcher suelta hacia el plato, y parece que en ese movimiento de timing se está trabajando con él, porque en los batazos de frente muchas veces ese movimiento lo hace perder unos segunditos que son claves en la liga actual. Señores, ayer ya le han hecho 11 los Astros a nuestro Sandy Alcántara en dos salidas. Él salió en el octavo, solamente había permitido dos, y en el octavo, sin sacar un out, lo atacaron y le anotaron tres más. Y ahí llegó a 5 el equipo de los Astros de Houston. 9 derrotas en línea llevan los Marlins. Mucha gente ya se está preguntando, desde el 24 no le pasaba eso a los Marlins, si definitivamente van a hacer un movimiento con él o no, si lo van a cambiar o no al dominicano Sandy Alcántara, que es un come innings, tipo que siempre está ahí rondando los 6, 7, 8 episodios. Y entonces del otro lado, lo de Jeremy Peña, que los últimos 20 juegos ha estado ardiendo y lleva 3 partidos consecutivos sacando la bola. Recuerden que en un momento pensamos que ya Jeremy se había establecido con aquel MVP de Serie de Campeonato, Serie Mundial. Vinieron las lesiones, él se distanció un poco, pero con ese rendimiento los últimos 20 juegos y lo bien que ha estado Houston con Álvarez, con Paredes, parece que está de vuelta Jeremy Peña.
6: Jeremy Peña, que yo he leído su nombre en intenciones de cambio, rumores de cambio.
4: ¿Cómo va a ser?
6: Sí, claro. Yo lo he leído. Claro. Lo he leído. Y él
5: tiene uno de los mejores prospectos del béisbol de campo corto.
6: Y él va para arbitraje en el 27 y él es agente libre en el 28. O sea, él es un pelotero que tú puedes adquirirlo por varios meses de esta temporada y está asegurado en la temporada entrante. O sea, no es una renta corta. Todo eso hay que tomarlo en cuenta en los cambios. Un equipo dice, espérate, pero yo puedo dar algo por él porque yo lo voy a tener este año y ahí en el arbitraje el año que viene vemos cómo vamos, pero lo tenemos bajo control todavía. No es lo mismo que un jugador. Por ejemplo, Scuba es un problema. Scuba es un problema.
5: A la agencia libre una renta.
6: Es una renta. Cirugía. ¿Qué tanto tú vas a dar por él? ¿Qué tan seguro tú estás que vuelvas a ganar? Todos esos jugadores así que no son caros dependiendo del salario, tú puedes hacer el movimiento por él y tenerlo bajo tu poder por más de una temporada, son más apetecibles. Y Jeremy Peña, sabemos el guante que tiene, que él tiene pues estoy viendo aquí en el B-War, en el War de Baseball Reference, tiene 2.1. Y pues tiene 9 jonrones, como bien dice Orlando, lo que ha hecho.
5: Alex Rodríguez lo mencionó en el juego de las estrellas. Alex Rodríguez dijo que él sería una pieza que él, como gerente, fuera atractiva para hacer un campo corto con su experiencia, su buena defensa, su velocidad y su poder en un este de la Liga Americana para jugar con los Yankees, que a él le gustaba para hacer un campo corto de los Yankees.
4: Que por cierto, parecía ayer un buen día para los Yankees barrer con esos dos tipos que abrieron, Gerrit Cole, que logró 11 ponches, la cantidad más alta en lo que va de temporada, y Matt Fry, que ambos cumplieron. Sí. El tema es que en el primer juego los Piratas salieron malcriados y en extra inning le ganaron el partido de los Yankees, aunque en el segundo juego los Yankees terminaron blanqueando. Los Yankees en el primer juego batearon de 10-1 con hombres en circulación.
7: Como dice César Frías, el abonado, el jonrón de Gerrit Cole, él siempre lo lleva.
4: Sí,
7: como que él sale de su casa con él para el play. Pero
4: siempre le pega un jonroncito.
5: Lanzó bien, ponchó 11, pero si el equipo no batea, ¿cuántas carreras hicieron los dos juegos?
4: 5 carreras.
5: Ganaron 2-0 con el picheo de Manfred, no pudo ganar. Porque hicieron las carreras después de la quinta entrada. El de Boston sí me preocupa, porque Boston, cuando tú te has metido en una racha y estás con el contrario, que también tiene una racha larga, tú ganas el 15. Si tú te vas al hotel o a la casa y descansa y juega el otro día, tú vienes con un aire diferente. Pero ese doble juego a Boston le pudo haber costado, aunque muchos no lo crean, lo que igual no es ventaja, pero cuando tú estás rachado, es verdad, tú estás rachado, ¿verdad? Tú ganas el 15, te vas, juega el otro día, pero jugar doble juego es difícil, Orlando.
8: Casi siempre se divide.
5: Jugar doble juego, porque es que los estelares tuyos, el bullpen y todo, no tiene lo suficiente para descansar. Pero cuando tú te vas y juega el otro día, si Boston, con el ritmo que llevaba de no haber jugado el doble juego ayer, oye, estuve viendo una parte del juego, Boston pudo haber tenido una gran oportunidad de haber ampliado esa racha, de no haber sido por el doble juego.
4: Va a pelear Boston. Esta racha de 15 juegos definitivamente manda el mensaje de que ellos están ready para pelear un puesto de playoff. Hubo un momento que uno lo daba como por descartado.
5: Tú ganas 19 juegos de 25. Y tú estás mandando un mensaje claro de que 19 juegos de 25. 25 son un mes. Tú lograste en un mes cualquier caída de la temporada durante la temporada al inicio, ya tú la recuperaste.
4: Bueno, ellos comenzaron la racha el primero de julio y estamos a 23.
5: Yo te voy a dar un dato.
4: O sea, llegaron hasta el 22.
5: Te voy a dar un recuerdo.
4: Hasta el 22 en la noche sin perder el equipo.
5: Te voy a dar un recuerdo. En mayo del 2019, los Nacionales de Washington tenían el peor récord del béisbol. En mayo. Y sentaron en la mesa del despido o de salvar la temporada a Dave Martínez.
7: No, el día 2 fue que ellos comenzaron la racha.
4: Exacto, pero bueno, desde el 1.
7: Ellos perdieron, la última derrota fue el día primero.
4: Ah, el primero fue la última vez que perdieron. Exacto.
7: Contra Washington, 10-2.
5: Para utilizar un ejemplo que fue real, acababa de irse en la agencia libre en la temporada muerta Bryce Harper, los Nacionales se quedaron con Rendón y con Juan Soto como caballos. Trial Turner todavía no había explotado, que había jugado centerfield y lo bajaron al campo corto. En fin, Dave Martínez estaba para ser despedido con el peor récord del béisbol en mayo. De ahí en adelante, ellos entraron en un modo que terminaron con el mejor récord del béisbol. Entraron por el wild card. Cada una de las series y los wild card lo ganaron en muerte súbita, incluyendo el juego decisivo contra Houston, para ser campeones. Es que el béisbol no es el baloncesto. El baloncesto, el equipo más fuerte gana el 99.99%. En 1% el equipo más fuerte puede perder de sorpresa. Pero en béisbol hay que jugar pelota. Dos brazos, salud, el campo corto, la línea central, el catcher dominando, un buen primera base que te está bateando. Y tú te rachas y cuando viene a ver, tú le pasas de rodillo a esos equipos que fueron favoritos. Y yo creo que lo de Boston manda un mensaje. 15 juegos en línea desde 1946. Pero ni Manny Ramírez, David Ortiz, Jason Barrett y esos tipos ganaron 15 juegos en línea. Johnny Damon en ese grupo.
4: Hubo dos jugadores que lograron hechos importantes ayer. Parecen material del Salón de la Fama. No sé qué piensan ustedes. Uno fue Chapman. Logró el salvado número 390. Él podía terminar llegando a 400 esta temporada.
5: Sí, claro. Va a terminar.
4: Chapman. Claro. Y ayer.
7: Y contando, porque es que él está entero.
4: Sí, está entero. Incluso está entero. Se está hablando un momento de cambiarlo. Y el otro es Salvador Pérez, que empató la marca de jonrones en la franquicia de Kansas City con 317 con George Brett. O sea que en lo que resta de temporada, Salvador Pérez, que es catcher, se va a colocar como el máximo jonronero en la historia de Kansas City. ¿Tienen esta gente olor, chance de pensar en Salón de la Fama o puede estar distante todavía?
7: Chapman sí. Chapman sí.
5: Salvador Pérez por la posición aumenta un poquito. Chapman está en el camino, porque Chapman puede llegar con su condición física a salvar 70, 80 salvados más.
4: Bueno, Chapman
5: va a tener trabajo.
4: Físicamente el hombre
8: es
4: bebé.
8: No, es que la recta. Ese tipo trabaja como un animal.
7: Y ha sido dominante.
8: El tipo no para de trabajar durante
7: el programa. Pues yo lo dije aquí a ustedes, que es que él está a esta hora, ya está bebiendo café en un gimnasio a esta hora.
5: Salvador Pérez tiene una ventaja. A esta hora. Una ventaja para ser tomado en cuenta. Es que la posición de receptor.
4: No hay muchos receptores.
5: No, y que él fue.
4: Líder de jonrones de una franquicia.
5: No, y que él fue prime. En el prime de él, él ha sido uno de los mejores receptores de su generación. Él ha sido. Él incluso el jugador más valioso de la Serie Mundial del 2015. Llegar a la Serie Mundial en el 2014. Y tú buscas las estadísticas de Salvador Pérez productivas. Él no va a tener los números de los grandes receptores. Pero ya la generación de él. Tú no vas a encontrar catcher que sea mejor.
4: Porque, por ejemplo, Buster Posey fue más bateador que él.
5: No, mejor pelotero.
4: Mejor pelotero, pero Buster Posey no jugó tanto como no, él. Él está quechando todavía, porque Salvador no dice que ya soltó la receptoría y está como designado. Estamos hablando que él se alterna, pero todavía hoy él está jugando la posición.
7: Si tú me preguntas uno de los dos, yo me quedo con Chapman. Con más posibilidades reales de ese Salón de la Fama.
5: Ahora, tiene una ventaja.
7: Obviamente, pasar de los 400, seguir acumulando. Él va a lograr un asunto en ponche ahí, la última parte de su carrera, todavía dominante. Eso ahí, yo veo.
4: Ambos han ganado, porque Salvador fue campeón con Kansas City, Chapman campeón con los Cubs.
7: Es verdad que los acumulados de Salvador, fuera de la materia de jonrones que ustedes mencionan, cuando tú buscas los catchers, no sé. Ahora, mientras estamos hablando ahora. Porque recuerden que también él ha ido cediendo terreno con la receptoría en los últimos años.
5: Sí.
7: Él todavía se mantiene ahí, pero ha ido cediendo normal. Eso no es tan sencillo.
5: Pero a él lo van a medir con su generación. A él no lo van a medir con los catchers que ya llegaron. A él lo van a medir con su generación.
7: No, Tenchi, pero hay un parámetro que tú tienes que tenerlo.
5: Sí, pero por ejemplo...
7: Hay un WAR acumulado que tú tienes que tenerlo.
5: Sí, pero cuando dicen, Jansen fue el mejor receptor de su generación. No hay tres cachos mejor que él.
7: Pero no necesariamente por eso tú puedes ser Salón de la Fama.
5: Pero tú dominaste tu generación. Por ejemplo, él tuvo varias temporadas.
7: Hay que ver qué generación.
5: Si él da más de 300 jonrones. Si él da más de 300 jonrones.
4: No, ya él tiene 317.
5: No, ese tipo tiene el camino de Cooperstown.
7: Yo no lo veo así.
5: Ha pasado todas las pruebas, nunca se ha visto un escándalo. Incluso Salvador Pérez.
7: Yo no lo veo tan fácil. Salvador, lo de él no.
5: Es que ahora mismo ya los peloteros no lo van a
4: ver. El WAR acumulado de él está un poquito lejos del estándar. 35.2.
5: Los caches no es tanto. Es cache, bro. Es cache.
4: Él ha pegado 317 jonrones, de por vida bateado 61, 746 empujadas, 1059 remolcadas. Un OVP por debajo de 300.299, un slugging de 452, un OPS de 151, ajustado a la liga 104.
5: ¿Y cuánto guante de oro?
4: Él ha ganado, él en los honores tiene 9 juegos de estrellas, campeón en la Serie Mundial 2015, 5 guantes de oro. MVP de la Serie Mundial, 5 bates de plata y en una ocasión ganó el premio Roberto Clemente.
5: Y la temporada de los jonrones, yo creo que es la mayor también para un. 5 bates de receptor. Hay que buscar ese.
4: Exacto, los 48. No, después Rally los 60.
5: Hasta que llegó
4: Rally. El año pasado.
5: Sí.
4: Él era el líder histórico.
5: Con 5 bates de plata y 9 juegos de estrella, una Serie Mundial, más de 300 jonrones.
7: Más de 2.000 hits.
5: 260, más de 2.000 hits. Ahí sí. Incluso, cuidado si entra primero que Chapman.
7: Y lo que le queda.
5: Te voy a decir por qué.
7: Y lo que le queda.
5: A Chapman le van a sacar los escritores un problema que tuvo tirando unos tiros en un garaje y que lo vieron como violencia doméstica. Incluso, los cachorros de Chicago cuando lo adquirieron de Cincinnati, ese fue un tema muy negativo en la carrera de Chapman. No digo que no va a entrar por eso. Lo que pasa es que los escritores, algo que yo dije ayer, los escritores tienden a darse el lujo de que vamos a darle un castiguito. Yo te voy a decir la verdad, Orlando. Ayer a nosotros se nos escapó un tema cuando Jansen y yo debatíamos el tema de los escritores. ¿Tú te crees que Vladimir Guerrero bateando 3.18 era de que para entrar una segunda boleta? Y desde que lo agarraron y lo promocionaron, Vladimir una vez sacó 90 y pico. Oye, lo castigaron con 73, dije, porque no hablaba con la prensa. Lo castigaron con 73 en la primera vez la boleta, y en la segunda lo suben a 93. ¿Y dónde estaban esos escritores? No eran los mismos escritores, Orlando, no era tú ni yo. Entonces, por eso yo te digo, el capricho de algunos, no todos, el capricho de algunos, es lo que ellos digan. Entonces, Salvador Pérez, ahora con esas estadísticas que tú me has dado, que nunca ha tenido un ápice de inconvenientes cuando viene a ver, está más sembrado una primera boleta que Chapman.
4: Bueno, vamos a hacer la pausa, no se muevan. Hay 5 peloteros activos que son líderes de jonrones de franquicias en Grandes Ligas. 5 peloteros activos. Le vamos a decir los nombres en instantes, porque también vamos a abrir las líneas aquí en Fiebruce Radio Show. No se muevan.
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4: Bien, estamos de vuelta con ustedes en Fiebruces Radio Show. 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
5: Nuestro amigo Ramirito nos preguntaba en el chat el calendario del béisbol de los Juegos Centroamericanos y del Caribe Santo Domingo 2026.
4: Arrancamos el 31 contra Puerto Rico.
7: El primero. 31. No el primero.
5: No, 31.
4: 31 contra Puerto Rico.
5: El 31. Bueno, la competencia de béisbol arranca el 31.
7: ¿Y Dominicana?
5: Juega el 31 a las 7 de la noche contra Puerto Rico.
7: El 31.
5: Okay. Entonces, el día primero de agosto enfrentaremos a Curazao a las 7 de la noche. Recuerden que los partidos dominicanos cierran. El día 2 estaremos enfrentando a Cuba, 7 de la noche.
10: Y entonces, a partir del día 3, inician las clasificaciones de 7 y 8, la super ronda, hay una super ronda, el día 4, día 5 y día 6, y entonces el día 7 se jugarían los partidos por el bronce y por el oro.
5: Nosotros tenemos que poner unas pilas con México, con Cuba. Colombia está jugando buena pelota. Venezuela nos va a jugar para rompernos. Y eso lo saben Junior Fermín, lo sabe Luis Polonia y ese equipo. Ellos saben cómo programarse contra cada uno de esos equipos, incluyendo a Cuba y Puerto Rico, que no nos van a jugar con buena fe.
4: Le dicen a usted que quién es más salón de la fama, Salvador Pérez y Yadier Molina.
5: Yadier. Aunque la gente dice Yariel es uno de los mejores caches defensivos de la historia.
7: Ese guardia Salvador Pérez no da salón de la fama ahora mismo.
4: Está
7: lejos.
4: Está bajito. Hay que ponerle un chismá de sal al guardia.
7: Está lejos.
4: Porque alguien subió ahí al chat que anda por los 53, el promedio, él está en 35. Pero él ha impactado el juego, sin duda. Él ha sido el líder de ese equipo casi desde que se estableció.
5: Tú lo estás midiendo ahora. Yo lo estoy midiendo cuando él se retire. Busca hasta cuándo llega su contrato.
4: Lo que pasa es que a él no le queda mucho.
5: No, pero espérate. Cuando a él le toquen los 5 años, ¿tú sabes lo que va a pasar? Que los que van a presentarse con él en la boleta no van a estar al nivel de él. Porque lo van a ver como outfield, jugador de esquina, pero no como receptor. Cuando lo vean a él, pero espérate, tengo uno de los catchers. Porque ¿cuántos catchers de su generación están por encima de él?
7: Tenchi, que no es por generación. Pero yo no es por generación,
5: Tenchi. El Cooperstown dice, durante un tramo, tú serás el mejor. Durante un tramo.
7: Y si en ese tramo tú eras maco.
5: Y Salvador Pérez ha sido maco.
7: Y
5: él ha sido maco. Tú me vas a decir que Salvador Pérez ha sido maco.
7: Escúchame, yo dije que él era un maco.
5: No, pero lo mencionó la palabra maco.
7: Perdón. Yo hablo un español muy claro.
5: No,
7: español mío es claro.
5: No.
7: No me tergiversen, ni tengo vocero.
5: No te están
7: tergiversando. Yo no tengo razonita público. No. Yo dije. Y si la generación tuya es de maco, yo hablo claro el español. Yo no dije que él era un maco.
5: Fuiste el mejor.
7: Pero de ese grupo que no tiene valía.
5: Fuiste el mejor.
7: Porque el contexto es importante en todo. Entonces, no es mi generación. Es cuando a mí me comparan con lo de verdad.
10: Con lo que están dentro.
7: Pero está claro eso. Entonces, si el promedio de War para usted entrar al Salón de la Fama es tanto, y tú tienes 30 y pico, y Buster Posey tiene 45 y Yadier tiene 41, tú estás muy atrás.
5: Oye, en ese Cooperstown.
7: Porque esa es una posición, perdón, Tenchi, esa es una posición que la defensa tiene mucho peso. Y también tenemos que saber que la tendencia de los bateadores en los últimos años, perdón, la tendencia en el juego, al garrote le está dando mucho peso. A eso que yo me
5: refiero. No se está bateando.
7: A eso que yo me refiero. Entonces, sí. no es que él puede haber sido el mejor de su generación. Un tremendo pelotero, pero estamos hablando del Salón de la Fama. Él tiene 30 y pico de WAR acumulado. Está lejos.
4: Sí, 35.
5: Pero mira, usted, Riley, va a parecer que dio 61 jorrón. 60 jorrones.
7: Carl Riley.
5: Y después. Sí, no, lo que yo te quiero decir es lo siguiente.
11: Es acumulativo.
5: Si él no entra en la boleta. Ese tipo está como veterano. En un Cooperstown donde está Harold Bain. Donde han metido dos o tres. Salvador Pérez, un Hall of Fame, viejo. Salvador Pérez tiene, ¿cuánto? Más de 6 bates de plata.
4: 5 bates de plata.
5: 5 bates de plata. Tiene una serie mundial que él fue el más valioso. Esos son issues que lo adornan.
4: Porque está bien. El pueblo quiere hablar con ustedes.
11: Ya ha tenido una carrera bastante limpia, que no ha tenido problemas con mucha gente. Pero
5: Salvador Pérez, pero van acá. Salvador Pérez.
4: Adelante, buenos días.
12: Buen día, muchachos, ¿cómo están?
4: Todo bien.
12: Yo fui a que llamé ayer sobre los peloteros que han dado más de 60 jorrones.
4: Sí, de los peloteros que han dado más de 60.
12: Yo digo que eso de Cooperstown, eso está raro. Porque miren, Manny Ramírez, Vladimir Guerrero, Ale Rodríguez, Barribón, tienen los mejores números que hay muchísimos peloteros que están ahí. Y por lo que han hecho, dice que los esteroides y la cosa no están ahí. Pero ¿y quién dice que Roger Mary, Peirrug, esa gente no metieron esteroides cuando tú no haces esa prueba?
4: Sí, aunque el caso de esta gente que hemos hablado, Salvador, gracias a Dios ellos no han estado
7: de voleibol
4: en ningún tipo de situación. Béisbol. Seguimos con la gente en el 809-563-0937 y 809-221. 2116. Buenos días.
13: Buenos días.
4: Adelante.
13: Buenos días. Soy yo.
10: Es dale usted. Yo. Dale yo. Dale yo. Es usted.
13: Si tú te fijas, Tenchi en cierta manera dio la razón a Jansen. Porque fíjate, cuando él hace la comparación, se va a los jugadores que tienen, que aunque estén dentro del Salón de la Fama, hay discusión de si pertenecen o no. Y con esos jugadores que él está comparando a Salvador. Tú sabes, Harold Bain. Te voy a decir un caso, y en paz descanse, y lamentablemente una situación de salud lo sacó, pero Kelby Pocket. Esos números, señores, para Salón de la Fama, con respeto hacia su figura en su momento, y también el señor Mauer, el catcher. Pues, yo creo que Salvador tiene un caso sólido construyéndolo, pero está borderline ahora mismo. Adelante, mi gente.
11: Gracias, gracias.
5: Lo de Kevin Pocket, por lo menos en un tramo de su vida, fue uno de los tres mejores centerfield del béisbol. Además que ganó la Serie Mundial del 87 a los Cardenales siendo dueño del play, y ganó la Serie Mundial del 91 siendo un pelotero que porque durante un tiempo se le midió por la pérdida del ojo y por la lesión que tuvo, que porque se le midió lo que logró durante su prime, Eso pasó con Roberto Clemente. Roberto Clemente ya tenía un prime hecho. Los últimos años de Clemente tal vez no fueron los mejores. Logró los 3,000 exactamente. Pero a Clemente se le midió el prime sin tener las estadísticas acumuladas por un fallecimiento inesperado.
4: Seguimos con ustedes. Buenos días.
14: Buen día, muchachos. Mira, yo creo que el Tenchi en cierto sentido tiene razón. Y yo creo como que en la asociación de escritores hay que jubilar gente ya. Porque hay unos cuantos viejos ahí que no sé con qué criterio que evalúan a los peloteros, porque hay que tener cojones para que uno votar por un pelotero como Chiro, por un pelotero como Kendrick Jr.

0: página.
1: Descarga la app, hermano, descarga la app. Lo puedo usar para Android, para...
2: Y sí.
0: Ayer anunciaron los colegas que van a transmitir.
2: El béisbol tiene rote de los peloteros, de los pites que van a pichar.
3: Pero se hizo oficial ya.
4: Se ha publicado en varios sitios.
5: Vamos a repetirlo en breve, el rote. El hecho de que haya personas haciendo esa pregunta te da una idea de algunas cosas que no han estado como deben de ser.
0: Es que yo no entiendo. Mira, yo no me preocupé porque este programa tuviera. Usted nunca ha escuchado una publicidad aquí. Yo no me preocupé porque no somos nosotros. Claro. Ven acá, viejo. ¿Y dónde están los que administran la publicidad de los juegos? Que un programa como este, que me dieron unas estadísticas de rating, otra emisora donde yo laboro. Y este programa está ahora mismo compitiendo con los programas de paneles. Programa de deporte en la mañana.
6: Pero para que no...
0: Por eso lo estoy diciendo, que me siento conforme de no tener el anuncio aquí.
6: Para que lo busca...
0: Es una barbaridad.
6: Para que lo busca tema de siempre no entren y no se vea como un asunto de interés. Es un asunto también informativo. Estamos en una época de redes sociales. Entonces el hecho de que haya personas con ese vacío...
4: Más de lo que nosotros creemos.
6: Exacto. Gracias, Fernan. Nosotros le damos el servicio porque para eso estamos aquí. Pero lo ideal es que eso esté en un lugar que todo el que tiene un internet, que tiene un teléfono, que ¿cuántos dominicanos somos? 10 millones, 10 y medio. Sí. Ponle 1 millón más, lo sepa. Entonces, anoten eso por ahí, que son informaciones importantes. Yo venía hoy, ayer alguien me preguntó de eso, del calendario. Yo venía a hablar del béisbol. Yo pedí la información, me la pasaron, pero antes de hablar, ya ustedes lo dijeron. Yo tengo una duda. Lo confirmé aquí con el teléfono de Rafaelito, porque eso hay que publicarlo, porque la gente quiere saber cuándo juegan las selecciones que tienen mayor interés. Porque me van a disculpar las otras selecciones, me disculpan. No es que yo quiera, pero el dominicano tiene su interés en una serie de deportes.
0: Eso es normal. El Caribe, el
6: béisbol.
5: Eso la gente quiere saber lo de Marilady, cuando juega la pelota.
0: Hermano. Lógicamente, siempre son de último esas carreras.
5: Sí, pero te quiero decir por nombre.
6: Pero el nombre es lo que llama la atención.
0: Oye, yo llamé personalmente al presidente del Comité Olímpico Dominicano, Garibaldi Bautista, y le dije, mira, el programa de nosotros está a la disposición. No para que no nos paguen. Vamos a orientar, porque eso nos conviene a nosotros.
6: Claro.
0: Sí. No para que no nos paguen. Claro. Nosotros no necesitamos el dinero. El problema está en que ha existido un mal manejo con la información. Mi hermano, esto es el casco urbano. Esto es un programa que tú te das cuenta por las 3 horas de audiencia constante. Porque hay programas que bajan y suben. Hay programas que se te pega un grupo y ya a las 8 de la mañana ya ese grupo desapareció. Esto es un programa que si los centroamericanos no lo tomaron en cuenta, los organizadores... Bien, pero se lo perdieron ellos. José Monegro, Garibaldi Bautista, Caminero, el de la presidencia, quien sea. Porque yo se lo dije al ministro, le dije, oye, nosotros estamos a disposición. Mira, a ver si han llamado para venir aquí. Dejémoslo ahí.
6: Pero eso de esos detalles informativos es importante. Y nosotros estamos para servirle y lo decimos y con gusto lo servimos. Pero tiene que estar, tiene que saberse. Porque para eso usted está en una etapa previa en comunicación y de planificación. Tiene que saberse. Y ese calendario, porque si hay una lista larga que hay que entregar hace un año, yo imagino que ese calendario no fue ayer, que se supo, no desde ayer.
5: No, ese calendario estaba...
6: Está establecido. Entonces esas son informaciones, atención a los que están ahí, ¿verdad? Que es una sugerencia que nosotros hacemos para personas interesadas, denlo a conocer. Hagan eso. Publiquen esas cosas. Atención... quien maneja nuestra cuenta, vamos a hacer un servicio público de esas fechas importantes de los juegos, hacer una publicación en nuestro Instagram
0: constante.
6: Y lo reposteamos y lo compartimos, tenemos ahí porque la gente lo quiere saber.
4: Tenchi, a pesar de eso, nosotros hemos pasado apoyando los juegos, porque diciendo que es un juego de los dominicanos. Todos los días lo hablamos. Y no es de que por interés público. Entonces, ¿por qué? Porque vemos en la calle que nadie sabía nada de lo que estaba pasando.
6: Exacto.
5: Adelante, buenos 30, días.
6: 31:07 de la noche contra Puerto Rico. Como bien me corrigió Orlando, el día primero, entonces a las 7 de la noche también tenemos compromiso contra Curazao. Y el día 2 contra Cuba, a las 7 de la noche.
5: Voleibol juega los primeros días de agosto.
6: Perdóname, Orlando. Después de ahí.
4: Femenino.
6: No hay horario establecido porque.

0: son unas rondas y demás, que hay que ver ahí. Y se va a jugar en el Estadio Quisqueya. ¿Verdad, Fernan?
1: Sí,
0: Estadio
1: Quisqueya.
0: Está bello, precioso.
1: Precioso. Para jugar, magnífica condición.
2: El ingeniero Arturo Torres, un abrazo a nuestro querido amigo y hermano, me envía que el baloncesto estará jugando masculino el domingo 26 a las 8:30 versus Guatemala. En marzo 28, perdón, el martes 28 a las 8:30 versus Belice. Y el jueves 30, 8:30 versus Nicaragua. El femenino, el sábado 25 a las 8:30 versus Trinidad y Tobago. El lunes 27, 8:30 versus México. El miércoles 29, 8:30 versus El Salvador. Ahí en las dos disciplinas nosotros tenemos posibilidad de ganar medalla de oro.
3: ¿Cuál es el formato del baloncesto? Porque la edad no es abierta.
2: Sub-20.
3: Sub-20. O sea, para que la gente sepa que son los más jóvenes van a jugar el básquetbol. Adelante.
4: Bueno, te digo, muchachos, ¿cómo están ustedes?
0: Todo bien, gracias a Dios.
4: Miren, esta mañana iba yo llevando a mi hijo mayor a la universidad, y veníamos hablando de eso, de los juegos, y yo le decía a él, pero mira, mañana es la inauguración de los juegos, pero yo no siento como la presencia, la publicidad y las informaciones para que la gente asista a la inauguración, por lo menos. Lo hemos visto, él lo ha visto en Instagram, porque es un muchacho de esta época, redes sociales, yo también, pero me llevan a usarlo.
2: Yo voy a regalar 10 boletas aquí de las que le compré a la familia. Yo voy a regalar 10 boletas.
3: Bueno, muchas gracias. Mucha gente que quiere ir a la inauguración.
2: Yo voy a regalar 10 boletas. La inauguración mañana va a ser un espectáculo histórico en la República Dominicana.
3: Adelante, buenos días.
5: Buenos días para todos ahí. Me gustaría hacerle una pregunta, chicos.
2: Adelante.
5: ¿Qué beneficio monetario recibe la República Dominicana de los centros, de los juegos de los centroamericanos?
2: Estábamos hablando de eso al principio. Mucha gente ve la inversión, pero no ve lo que capitalizan unos juegos. La reconstrucción que han tenido esas instalaciones deportivas, las que existieron para los Panamericanos del 2003, las que existieron para Santiago 86, las que existieron para el 74, son reconstruidas, además de otras que han sido renovadas. Por ejemplo, hoy en día la pista de atletismo está utilizando el mismo material que se utilizó en París en los últimos Juegos Olímpicos. El parque acuático que tenemos en el Centro Olímpico hoy no es segundo de nadie en el Caribe, y cuidado si está un top 3 en Latinoamérica, el parque acuático. Además del parque acuático, las condiciones que se ha, tanto que se pidió durante los últimos 20 años, que el Virgilio Travieso Soto se ha renovado, hoy tiene una inversión de 1,000 millones de pesos entre el gobierno dominicano, Ministerio de Deportes y el Banco de Reservas, valga la publicidad, y eso por el simple hecho de que después de los juegos esa arena va a quedar como una arena que no es segunda de nadie en el Caribe.
0: No, va a quedar. Va a quedar. Okay.
2: Después de los juegos.
3: Le manda a decir Víctor Báez.
0: Ya está ahí.
3: Que le mandó un abrazo.
2: Un abrazo, saludo a nuestro hermano Víctor
3: Báez. Que Salvador Pérez se queda corto. Que el promedio de los catchers es 54 de WAR y él anda por los 35. Que por eso le entiende que está corto para el tema del Salón de la Fama.
2: Si él no entra en la boleta después de los 10 años, tú puedes estar seguro que como veterano él va a ser elegido. Porque estamos calculando hoy. Cuando a él le toque que se retire, los escritores que lo vieron jugar van a decir, no, espérate.
3: Adelante, buenos días.
6: Buenos días.
1: Buenos días.
6: Sí, un aspecto de la inversión que hablaba el amigo, o sea, es lo que mueve unos juegos panamericanos en cualquier país.
0: Centroamericanos.
6: En cuestión de hotelería.
0: Centroamericanos.
6: Todos los aspectos económicos que se mueven.
1: 40,000 visitantes.
6: Yo no sé si lo está viendo porque recibimos algo directamente el país. Y si lo recibe, porque ¿cuánto mueve? O sea, yo escuché que los juegos, el Mundial movió, no lo estoy comparando por si acaso, estoy hablando de forma, no de fondo. Uh-huh. Que movió 9,000 millones. sea, ¿cuánto mueve uno panamericano? Mueve muchos millones
2: de pesos. Están esperando 11,000
6: se beneficia.
2: 11,000 turistas cosa, se están esperando.
6: Sí, yo exactamente. Entonces, tiene que verlo por turistas, todo. Tiene que verlo all around.
1: Digo,
6: sí,
1: general.
6: Y otra
1: general,
6: cosa, mira, algo con la publicidad del Estado. Yo siempre, no soy del medio, no soy del medio, soy un fanático. Pero yo siempre he pensado, bueno, si yo tengo una empresa, quizá no apoyo al partido, quizá es una utopía lo que voy a decir, pero no apoyo al partido del gobierno, no lo apoyé por si acaso. Entonces, por publicidad, y soy una empresa del medio, ¿no? Y por publicidad, la publicidad la empiezan a poner a otros medios que sí apoyaron al partido que está en el Estado. Pero ¿qué pasa? Esos son mi competencia. Y el dinero que paga la publicidad al Estado es un dinero de impuestos, no es un dinero que ellos vendieron un servicio, un producto, no, es un dinero del Estado. Entonces, para mí es injusto que a mí me estén, o sea, que yo esté pagando mis impuestos al día y que el dinero, la publicidad, lo estén poniendo en mi competencia. Pero ese dinero me lo descuentan a mí, por decirlo de una manera fácil y sencilla. Entonces, eso yo creo que no debería ser. Yo pienso que eso debería como desregularse de una manera más justa. Si usted paga sus impuestos, usted del medio, ahí coloca en publicidad, de acuerdo a su declaración jurada al cierre del año, al impuesto que usted gana, el porcentaje, quizá del tipo de empresa, usted recibir esa publicidad de cualquier estado. Pero no, tú quedaste, no, como yo no apoyé a este gobierno, esta publicidad le va a beneficiar a mi competencia, pero es del dinero mío. Yo estoy cooperando para que mi competencia reciba publicidad. Eso debe de regular.
0: Bien, ahí está, mira, su comentario.
3: Tenemos la pausa, pero los 5 peloteros activos que son líderes de franquicia en cuadrangulares, eso no es tan fácil. Usted estar activo y ser el líder de una franquicia, porque por una franquicia pasa mucha gente. Giancarlo Stanton es el líder en jonrones en los Marlins todavía, sí, aunque hace rato que se fue de ahí con todos esos palos que pegó Giancarlo.
2: Pete Alonso en los Mets.
3: Pete Alonso, líder en jonrones en el conjunto de los Metros de Nueva York. Hace rato ya, bueno, ya salió el año pasado, de sí, por vida, estamos hablando. Manny Machado es el líder de cuadrangulares en San Diego, con los batazos que ha conectado Manny Machado.
2: Superó a Caminete.
3: Salvador Pérez empató con George Brett, que por cierto, él está en el listado de todos los tiempos de
2: Kansas City. Que por cierto, a los muchachos que no vieron a George Brett, ese era el Larry Bird del béisbol, en su prime. El Larry Bird del baloncesto era George Brett en pelota. Único que ha ganado 3 títulos de bateo en 3 décadas diferentes, en 70, 80 y 90.
3: Era un criminal.
2: Campeón de la Serie Mundial en 85. El dueño del play cuando llegaba, además de que era un rubio que jugaba como negro.
7: Mira, todo el mundo está hablando del baloncesto U20, de los Juegos Centroamericanos y del Caribe, en el 5x5. Pero yo le tengo una muy buena noticia a los baloncetistas y seguidores del baloncesto, porque en el 3x3... de la República Dominicana estará jugando Gerardo
2: Suero. Lo vi practicando, bueno, lo vi practicando.
3: Bueno. Gerardo, ese le gusta mucho a la gente porque se lo monta en cualquier plaza, en cualquier espacio.
7: Ese será en el Malecón Deportivo.
1: El Malecón Deportivo. Malecón Deportivo.
7: Está bellísimo, la gente que vaya.
1: La instalación.
7: Y en el femenino estará la única nacida en República Dominicana escogida en la WNBA. Es Mary Martínez.
3: Ya se acabó con la selección por
7: así
3: allá.
7: Que baloncesto de mucho nivel en el 3x3.
0: Mira, Machado tiene 216 jonrones con San Diego. En segundo lugar está Nate Colbert con 163. Machado, por su contrato, él tiene chance de 300 o más. Eso no va a estar fácil. Los récords son para romperse.
3: Sí.
0: Pero, por ejemplo, el de activo, Tati tiene 160. O sea, tiene que venir un muchacho de eso y que dure una carrera larguísima y para acercarse, que no es nada sencillo.
3: Mira, tenemos la pausa.
0: Sí, señor.
3: Recapitularlo, ya Giancarlo Stanton en los Marlins, ahora empató Salvador Pérez en Kansas City con George Brett, Pete Alonso en el conjunto de los Metros, Machado en San Diego y Mike Trout en Los Angelinos de Anaheim. Tiempo de la pausa, no se muevan, regresamos en breve.
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3: Bueno, estamos de vuelta con ustedes. A propósito de las transmisiones de los juegos, hay una cadena de canales que va a estar en esos menesteres. El canal oficial RTVD, Canal 4, tendrá en su haber la exclusividad compartida con otras plataformas. El caso de BTV, Panorama, Teleantillas, Coral 39 y CDN Deportes. Esos son la cobertura en televisión, porque también habrá una cobertura inmensa a nivel radial con relación a los juegos y un personal amplísimo, porque
4: de lo a conocer a los colegas,
5: diga cuáles son los colegas, hermano, que van a estar ahí.
6: Son más de 30. La crema y nata de la crónica deportiva estará transmitiendo los juegos.
3: Incluso de cada plataforma algunos van a participar en múltiples plataformas. O sea, van a estar en una y van a compartir la otra. Así que en el próximo blog vamos a dar el listado de todos los que van a participar.
6: Los Fiebruces tienen a ti y a Fainete.
3: Está.
7: No, yo no estoy.
6: ¿Tú no estás?
7: No, David está.
3: David, yo y la host.
6: Estamos bien representados.
4: No, la host y yo.
3: La host y yo, correcto.
7: Sí, correcto. El burro va de último.
3: Por eso la puse a ella.
6: Mira, eso.
7: Lo bueno que ella viene.
6: Eso nos llena de orgullo de que ustedes. Ustedes estén representándonos, que sean parte de ese espacio, porque realmente hay un antes y después de la participación de gente joven en un juego centroamericano. Yo recuerdo que el mismo Héctor J. Cruz me dijo que trabajó en los Juegos Centroamericanos. En La Vega, Marcos Antonio Lora Toñito, que fue una leyenda de la narración, tuvo la oportunidad de ser narrador de boxeo, de voleibol y de otras disciplinas.
4: Si yo no me equivoco, Ernesto Gran Winkle estuvo en el Santiago 86, sí, y lo vi.
6: Ernesto, sí.
3: Va a estar
6: Ernesto.
3: El
6: tío Frank en el 74.
3: Como de costumbre, Carlos Almanza.
4: Qué grande fue Frank Gran Winkle.
6: Sigue siendo.
3: Una pieza que me llama la atención. Pero,
4: profesor, ya no ejerce. A eso que me refiero.
3: Sí,
6: se atrincheró.
3: Hay una pieza que a mí me encantó.
8: ¿En baloncesto son quién? Ernesto.
3: No, porque no es baloncesto, es general. O sea,
8: van a transmitir toda la disciplina. Exacto, van a ser los hosts.
3: Exacto. En el caso de RTVD, los horarios son de 5 horas. En el caso de Panorama, los horarios son 3 horas. Una pieza que me gustó verlo, porque ya él no está ejerciendo netamente la crónica, es José Gómez. Va a estar en las estructuras. José Luis Mendoza está por ahí también, que va a estar participando.
6: Caballo.
3: Víctor Báez, hay una gran cantidad de las chicas.
6: José Natacha Antonio Peña,
3: José Antonio, dirigiendo la plataforma de Panorama.
6: Michelle de Puerto Rico no coge esa chica.
3: El buen amigo Marchena, César Marchena va a estar en la coordinación de RTVD. Por ahí Héctor Gómez va a estar en el grupo de nosotros, aunque algunos, por ejemplo, vamos a estar en los dos lados participando, con quizás alguna limitación. Pero es un grupo inmenso que vamos a estar diciendo nombres poco a poco en el programa.
4: Qué bueno.
3: Porque somos muchos los que, si usted suma todo, muchas caras jóvenes la gente va a ver en estos juegos, porque la dinámica va a ser interesante. Las plataformas van a tener 7, 8 personas instaladas en las diferentes competiciones.
8: Te voy a decir que eso, no, eso es una. No, eso
3: es
8: una,
3: bien difícil.
8: Difícil, hay muchos equipos, muchas cámaras, muchas unidades móviles, o sea, que es un
3: en
8: trabajo.
3: En el caso,
8: arduo.
3: Por ejemplo, de RTVD, que ya lo hizo en los Panamericanos, ellos tienen un formato innovador que me agrada, que es tener 7-8 cronistas en las instalaciones, pero van a tener 8-10 periodistas que no son de deporte en las casas de los atletas y en los clubes donde se formaron. Entonces se va a hacer una triangulación donde en el estudio se habla del atleta, de sus estadísticas, se pone la imagen, el periodista que está en la instalación lo entrevista independientemente del resultado y un periodista que está en el barrio donde él creció. Donde,
7: y con la familia.
3: Con la familia.
7: La casa.
3: Con el entrenador en el club donde él se desarrolló. Porque lo bonito de este juego es que si el muchacho es de Villa Francisca, vea la familia, vean el barrio de donde salió, el club donde se formó.
7: Sus amigos en el colmado, viendo el juego.
3: Y todas esas cosas. Yo creo que eso es muy importante en un evento como los Juegos Centroamericanos.
7: Seguimos. Mira, yo, con el pueblo. Yo estaré en el Malecón Deportivo con la modalidad de 3x3 los días 1, 2 y 3 de agosto.
3: Pero usted va a estar en los Juegos entonces, de algún modo.
7: Sí, no estoy en las transmisiones de Panorama ni de RTVD. Estoy con la disciplina de 3x3. Okay. Y también estaré a cargo de las ceremonias de premiación y apertura de
3: ese deporte. A mí me encanta porque eso se puede montar en una plaza, donde quiera.
7: Bueno, es una plaza, el Malecón Deportivo es una plaza.
3: Y a la gente le gusta el 3x3. Yo veo que donde hemos estado a nivel internacional,
8: tirando.
7: Hermano, se me va a dar. Yo tengo más de 5 años diciendo que el mejor jugador, los mejores jugadores 3x3 de este país son Gerardo Suero y su hermano Juan Miguel. Y ya lo convencieron a Gerardo.
3: Ojalá convenzan en algún momento.
7: ¿Te se imagina Juan Miguel, mi hermano? En el 3x3.
3: Adelante.
6: Ay, vamos arriba.
9: Buen día.
7: Saludos.
9: Orlandito duro en este tipo de narración.
3: Muchas gracias.
9: Vladi, un mensajito para Vladi, a ver si está escuchando este programa, que la vez que lo escucho. Vladi, sí. Son 500. El año pasado, usted tuvo flojo también a nivel de horror. La línea suya, a través de ese contrato que usted tiene, los 48 que usted dio siendo novato el segundo año. Déjese de eso, dije que usted lo entrevistan y usted no, que yo no soy horrorero, yo lo que soy el ingeniero. El contrato usted lo obliga a dar horrores. No es que en postemporada, porque su equipo todo el tiempo no va a pasar a postemporada. Atívese.
6: En lo que yo le doy razón a Orlando Méndez es que, bueno, una temporada difícil y mala la tiene un pelotero, pero hay jugadores que pueden redondear, como dijo Jansen, porque no es que yo estoy siendo equilibrista, pero en el béisbol no es tan fácil decir fulano no batea, tampoco decir que a fulano se le olvidó batear. Orlando dijo ayer, un año malo. Jansen dijo, ¿cómo se cuadra una temporada mala si Fernando Tatis, que en los primeros 101 juegos dio 8 jonrones, agarren un mes y se monta y puede dar 12 jonrones? Y ya llega a 20 y después da 5 más o 6 y puede dar 26 terminando bien.
3: Adelante, buenas.
9: Benchi, él dio 26 el año pasado,
6: joder. Eso es así.
9: Y el antepasado 30. Él tiene rato que no da una super temporada donde él no acostumbraba a su talento desde liga menores matar la liga.
6: Eso es así.
3: Bueno, pero la pregunta sería, Tenchi, Jansen, Panete, Ravelo y los amigos que nos están escuchando, ¿cómo puede salvar su temporada, Vladi? Yo no hablo de terminar y ser candidato al MVP, nada por el estilo.
6: No.
3: Que él termine el año diciendo, bueno, pude recuperar algo de lo que me ha pasado esta temporada. ¿Cómo la salva en lo que resta Vladimir Guerrero Jr.?
5: Arranque usted.
6: No, vamos con un par de llamadas.
8: Va a ser difícil.
3: Va a ser difícil.
8: Sí, porque la expectativa que hay con él, por lo que dice, mira cómo está pensando Fanny, con los 500 millones vale bueno. Más, que si o qué. O sea, él todavía da 20, 22 jonrones, lo que sea, y siempre va a quedar.
6: Oye, no caiga en ese gancho. Sigue con la llamada.
8: Exacto, sigue ahí.
6: Deja que el programa
5: buen
6: fluya.
5: Día. Porque el gancho lo quiere el maestro. Sí. Pues, los micrófonos
6: sí.
5: Son suyos.
6: Sí, yo te conozco.
3: Entonces, no son analistas los que estamos aquí. Mira, no. Ya como Ravelo dio un paso adelante.
6: Tú eres analista.
3: Sí, ya sí, Ravelo dio un paso adelante. Usted no es un león.
6: Tenemos una llamada y después de esa llamada,
3: adelante.
10: El comentario que hizo el señor, que qué beneficio le dan los juegos al país. Dile. Santiago se comenzó a desarrollar, no ahora ni ahorita, fue cuando Santiago 83, que se unieron todos los empresarios, y eso puso a Santiago en el ojo del huracán. Hoy Santiago es grande porque comenzó Santiago 86. Díselo, sabe que los juegos, una de las cosas más importantes que puede tener un país.
3: Entonces, ¿cómo salva la temporada Vladimir Guerrero?
8: Oh, pero de verdad.
6: La temporada la salva Vladimir Guerrero reivindicándose de una mala primera mitad dentro de las lesiones, la debilidad en el line-up y todo. Y sobre todo, te voy a decir algo, terminando su equipo en competencia con sus estadísticas. Si su equipo queda descartado, él mejora las estadísticas, la mejora él. Pero recuérdate que donde los números se ven grandes es tu aporte ofensivo para las victorias de tu equipo. Que ese es el principal buque insignia de los Dodgers. A los Dodgers no le importa que la lesión de Teoscar Hernández lo haya sacado de las buenas estadísticas de él personal. A los Dodgers le importa que él se recupere y venga a aportar en cada una de las victorias cuando el equipo lo necesita. ¿Tú me estás entendiendo, Faena? Entonces, Vladi, al estar caído, ese primer abucheo en su casa, la host ayer dijo, no ha dado un jonrón en su casa, pero Toronto, si Vladi fuera el Vladi que estamos acostumbrados, tuviera 6 o 7 victorias más, ¿a dónde estuviera Toronto? ¿Tú estás entendiendo? O sea, la gente de una vez calcula, oye, los jonrones de Vladi, la remolcada de Vladi, la productividad de Vladi, ayudara a que Toronto tuviera más victorias. Y es que esos equipos no solamente piensan en que te dieron los 500 millones, esos equipos piensan en que tienen una estructura y una inversión para competir. ¿Entendiste? Para competir, mi hermano.
3: Mira, en estos momentos, Vladi ha tomado 359 turnos. En estos momentos. Él ha jugado...
8: O sea, que él está cerca de las 400 apariciones.
3: Exacto. Wow. Él ha tomado 359 turnos. Ha pegado 92 indiscutibles. Él ni siquiera ha llegado a 100 hits, en lo que va de temporada. 6 cuadrangulares, un promedio de 256. Ha anotado 52 carreras. Ha remolcado 41, se ha robado 7 bases en lo que va de temporada, un porcentaje de envasarse de 338, un slugging de 351, un OPS de 689 por debajo de 700 y un OPS Plus por debajo de 189. Yo creo que si Vladimir supera los 20 jonrones, estaría salvando su temporada.
6: Orlando, de todos los peloteros de Grandes Ligas, de todos los peloteros de Grandes Ligas ofensivos, solamente 36 han conectado 100 o más hits. ¿Tú estás oyendo, Fainete? 36. Eso quiere decir que los 92 de Vladi no están lejos de los 100 y que Vladi, así como conectó 92 en los primeros 100 partidos, 102, 101, puede montarse. Esos son peloteros que yo tengo la esperanza de que en un mes Vladimir Guerrero te puede dar 8 jonrones.
3: Se prende, son tipos que se prenden.
6: Se prenden, bien.
3: Pasan un mes, dando
6: mira, candela. Mira, Soto nadie ha dicho nada. Soto tiene 7 juegos que no ha dado jonrón. Y que no se siente.
3: Murakami tiene como 11 juegos que no la
6: saca. Pero hermano, la máxima.
4: Sí, sí,
6: el
4: sí. Aguatero. Sí, pero Soto tiene 21.
6: Sí, pero está bien, no, pero estamos hablando.
4: Sí, sí. Tiene 21, Tenchi.
6: Pero estamos hablando del momentum. Por ejemplo, la máxima llegó a 20. ¿Cuánto tiene? 22.
3: 29,
6: pero oye esta, él dio 11 los últimos 11 juegos ante el juego de estrella. Uno piensa que después de,
4: y él dio descanso. Uno después que regresó.
6: Sí, uno.
3: Luis García llegó a 21, la sacó sí, ayer. Luis,
6: y 70 sí. Remolcadas. Ese talento, si no hay una lesión, como dijo Fernán ayer, si no hay una molestia, es que ese talento en algún momento tiene que tener un mes bueno.
3: Adelante, buenos días.
11: Buen día. Buenos días. Una pregunta. Yo estoy viendo fanáticos, cronistas, mucha gente enganchándose en el comentario sobre Jaylen Brown para la selección nacional.
4: ¿Cómo porque así? Porque
11: yo entiendo que eso está muy
6: no,
11: lejos.
6: No, hermano, ¿qué pasa?
11: No,
6: ¿qué
11: porque pasa? Es verdad, hay cronistas.
6: Pero eso igual que el tipo de Argentina que dijo que lo iban sí, a meter preso sí, los argentinos si le ganaban a bueno, España.
11: Y otra cosa también, sobre los juegos. Fanete, yo tengo a Juan Miguel como el mejor jugador para un 3x3 hace como 10 años. Yo creo que desde su inicio. Porque es que el estilo de Juan Miguel ha ido arreglando, perfeccionando su juego, jugando en ligas extranjeras. Pero antes era un jugador estilo, este de la Romana, que siempre se me olvida el nombre.
7: Jason Colomé.
11: Exactamente, que para eso también yo tengo dos jugadores, Jason Colomé y Juan Miguel.
7: No, pero yo te tengo mis cuatro. Ajá. Yo te tengo mis cuatro.
11: Sí.
7: Juan Guerrero.
11: Excelente.
6: Un animal.
7: Gerardo Suero. Tú sabes, excelente, que con Gerardo hay un tema, y con Colomé, y con el propio...
11: Y este muchacho también, el de allá de San Francisco, para eso está muy bien.
7: Luis Mal por la deficiencia del tiro, en 3x3 sería un
11: no,
7: tema.
11: No, y que una piedra ahí con los rebotes.
3: Hay que salir, acuérdate.
7: Sí, lo que pasa es que tiene que salir, y él no está móvil.
11: Eso sí.
7: Pero,
11: y por último, señores.
5: Expliquen eso.
11: Sí. Por último, sobre la transmisión de los juegos.
7: Sí.
11: Habrá canales para uno ver un deporte específico. Por ejemplo, yo voy a sintonizar Ser TV. Ahí aparecerá cuando yo quiera ver solamente el baloncesto.
3: Va a aparecer todo, porque el caso de Ser TV, ellos tienen el canal 4 y el 17. Y en el caso de Panorama, la plataforma, van a tener a Panorama, van a estar junto con CDN Deportes, van a estar junto con Coral 39 y junto con Teleantillas. Entonces, y BTV, que es su canal matriz. Entonces se van a repartir los deportes en diferentes espacios. Como son unos juegos, usted se dará cuenta que se va a estar moviendo eso.
5: No, porque la audiencia nuestra merece eso. Claro. Nosotros aquí tratamos de educar, tratamos de entretener, pero informamos. Es la misión. Expliquen eso de que tiene que salir, Rafaelito, que es importante.
7: El 3x3 es un desprendimiento, ¿verdad?, del baloncesto tradicional.
5: Una modalidad.
7: Porque,
3: el famoso 21.
7: Porque en los últimos años hay una tendencia de minimizar los espacios en el deporte. Pasó con el fútbol sala, que ya no es fútbol campo, fútbol sala. Está el béisbol 5, por ejemplo. No sé si conocen la disciplina, que allá está eventos mundiales. Y el 3x3 de FIBA.
5: Que es más rápido también.
7: Es mucho más rápido. Busca dinamizar el juego.
5: Agilizar las cosas.
7: Dinamizar el juego.
3: Tú puedes hacer un torneo en Ágora y pasarte un día jugando 3x3 y haces un mundial.
7: Le tengo una sorpresa más adelante. Oye, es más, le voy a dar la cobertura oficial a FIBA.
5: No me lleve, Landito, venga.
7: No, pero viene eso.
6: El sueño mío de eso de 3x3 lo voy a cumplir.
7: 3x3
6: lo voy a cumplir, yo con el ingeniero.
5: Explique aquí, no se lleve Arturo de estos boicoteadores. Venga.
7: Entonces, en el 3x3, lo primero es que no hay salto. Se lanza una moneda al aire, como en el fútbol, y la primera posesión marca las posesiones alternas, ¿verdad? ¿Qué pasa? Cada vez que hay un tiro a la canasta, cuando el tiro entra, que la bola pasa por la malla y cae, la bola pasa a ser del equipo que estaba en defensa. Pero ese equipo, cuando toma el balón, tiene que salir sobre el arco, que no es de 3, es de 2. Los puntos valen 1 y 2 puntos.
6: Sí.
7: No hay faltas individuales. No, por eso para narrar
5: colectivas. Nadie
7: sale por faltas. Ahora, las faltas colectivas son una guillotina. ¿Por qué? Porque en la séptima falta ya hay tiros libres. Pero después de la falta 10, hay tiro y posesión del balón cada vez que usted da una falta. O sea, cada vez que usted da una falta...
3: Las faltas son complicadas en esa modalidad.
7: Hay dos tiros para el que usted le comete la falta.
5: Después de 10.
7: Y además se mantiene con la posesión del balón. O sea, que dar una falta después de 10 es una locura. Se juegan 10 minutos cronometrados. Hay dos tiempos, uno para cada equipo de 30 segundos. Okay. No hay coaching. Esa es una de las características. El jugador, como son, entre comillas, jugadores callejeros, lo que se está haciendo es que el tipo piense, que sepa el equipo cuándo pedir su propio tiempo, cómo administrar las instituciones. Sí, claro, son 4 jugadores.
3: Son 4.
7: Y son abiertas, no hay que pedirlas.
5: Okay.
7: Solo cuando hay bola muerta,
5: sale
7: un, hacen el tac, como en la lucha, hacen el tac, okay, mano a mano, y entra.
5: Tocan las palmas.
7: Y para adentro.
5: Y no hay tiro debajo del aro, tiene que salir si falló.
7: Si es rebote ofensivo, sí.
5: Ah, okay.
7: Puede anotar. Ahora, todo lo que sea cambio de posesión, rebote defensivo, tapón, robo, tiene que salir sobre el arco.
5: Ahora, si yo soy, si es ofensivo, o sea, de mí yo puedo anotar.
7: Hermano, si es rebote.
3: Ahí Luis Mal puede funcionar bien.
6: Hermano, no, espera.
3: En ese sentido.
7: Hay un cuando, equipo... él, cuando anoten y él toma el rebote, tiene que salir. Y eso complica un poquito. Tiene que ser un jugador mucho algo Fainete, más móvil.
6: Fainete, hay un equipo que lo encabeza un dominicano que juega con unos afroamericanos que andan por el mundo entero jugando 3x3. Que yo tuve la oportunidad de verlo. Ellos vienen al país a jugar esos torneos, incluso en La Vega, que les sirven de práctica y de acoplamiento. ¿Tú sabes cuál es?
7: Sí, hay muchos jugadores. Adri de León jugó 3x3. Adri de León ganó un Grand Prix.
6: Y gana muchísimo dinero ellos.
7: Eso, en Europa hay gente ganando millones de euros.
6: El equipo del que yo te digo de Nueva York se me olvidó cómo se
7: llama. La leyenda del 3x3 es Dusan Bulut. Es el mejor jugador en la historia del baloncesto.
5: Okay, pues nosotros vamos a jugar Jan Montero, Andresito y...
7: No. En 3x3.
5: ¿Y esto queda aquí? ¿Qué?
7: No. En 3x3, hasta ahora no se ha anunciado el equipo, pero entrenando están...
5: Ah, no, perdóname, eso es la próxima ventana, perdón.
7: Sí, la próxima. Los hermanos Moquete.
6: ¿Qué va a ser en Brasil?
7: Está Chamil Vallas, está Gerardo Suero. Y está Brian Martínez, ese grupo.
3: ¿Sabes quién me gusta mucho para esa modalidad? Lo que pasa es que son jugadores ya de cierto nivel, Angeuri Castillo.
5: Pero hay juego aquí el 31 de agosto.
7: Sí.
6: Sí, pero primero el próximo juego
7: es 27 de agosto en Brasil.
5: Okay, pero el 31 es aquí.
7: Aquí sí, contra Chile. Okay, contra Chile.
5: Okay, perfecto. Okay.
3: Seguimos con la
5: me
3: gente.
5: Me dice el padre de Jan Montero, buen amigo Agustín.
6: Un saludo.
5: Que Luis Mal comenzó en 3x3, ¿es así?
6: Que ha jugado.
5: Que se dio a conocer, perdón.
7: Sí, y Liga de Desarrollo también. Sí, claro.
5: Se dio a conocer. Que estuvo con Huáscar Cuevas y José el Ciervo Rafael Varias.
3: Sí, porque es que el estilo se parece a ese juego. Adelante.
12: Buen día.
3: Sí.
12: Con relación a lo de Vladi, yo creo que es más cuestión de actitud de él, porque él ha reiterado en varias ocasiones de que él no es bateador de poder, viéndolo, porque él lo es. El tipo que da 48 jonrones y 30 a cada rato, usted es un bateador de poder, lo que tiene que cambiar la actitud.
3: Sí,
12: porque
3: pero
12: realmente... Sí. Ya Sisson ha tenido la última temporada, mejor temporada que Vlad.
3: Sí, pero por más actitud son 6 jonrones.
5: A nadie le dan todos esos cuartos para que sea bateador de hit, de
3: no,
5: sencillo.
3: Por
5: de
3: más actitud que tú tengas, tú no te vas a pasar hasta julio sin sacar la bola en tu estadio.
6: No. Claro.
3: Gracias por la llamada.
6: No.
3: Hermano, ahí están los números 809-563-0937, 809-221. 21-16.
5: Me dice mi buen amigo Robert Abreu, que pregunta, tiene la inquietud. Dicen en las redes que el 3x3 es gratis, pero que hay que tener una boleta electrónica, una reserva, pero que en la página de los juegos o de UEPA no está disponible. Que qué se hace a partir de ahí, cuál es la solución. Vamos a ayudar a Robert con la información cuando la tengamos.
3: Sí, porque la modalidad, usted entra, por ejemplo, a lo de las boletas electrónicas, las que son compradas, que es un precio módico. Es el mismo proceso que todo el mundo conoce. Las que son gratuitas, usted tiene que adquirirla, que es como un derecho a un espacio en la instalación.
5: Okay. Mira,
3: es una forma de tener el orden para que no se tener una sobrepoblación.
7: Yo estoy dentro de la plataforma de UEPA Tickets, que es la cuña, ¿verdad? Para que la gente vea. Nosotros no tenemos ningún anuncio de los juegos, ni de ningún patrocinador, ni nosotros no tenemos eso. Pero tenemos que hacer el servicio para nuestros oyentes.
5: Claro, claro.
6: Y para el país.
7: Claro.
6: Porque los juegos son del país.
7: Estamos apoyando al país.
5: Y quien está afuera también.
7: Mira, la competencia 3x3 no tiene costo. Es entrada libre. En UEPA Ticket usted puede entrar. Es entrada libre sin costo. Y la capacidad, según UEPA Ticket, está sujeta al aforo. O sea, que la gente puede ir y...
6: Si está lleno, la seguridad no va a dejar pasar
7: correcto,
6: a nadie.
7: Correcto. Sí. Pero en el malecón deportivo estará
5: voleibol. No hay que tener voleibol, boleta.
7: No hay que tener eso. Dice entrada libre.
5: Pero Landito habló de que tú tienes que, aunque no cueste...
7: Sí, pero eso no es espacio abierto, porque esto es espacio abierto.
5: Ah, ok.
3: Sí, porque esto es el malecón.
5: Ah, no, ok. Sí, claro, sí, eso se...
7: 3x3 espacio
5: de
7: abierto.
5: De acuerdo, ok.
3: Sí, porque ya, por ejemplo...
5: Llegue temprano.
3: Palacio del voleibol, Estadio Quiqueya.
5: Sí. Ahí llegue temprano, porque como quiera que sea también hay que tener un control. Claro. No te va a desbordar eso ahí.
7: Claro.
3: Y recuerden que República Dominicana, por ser sede, participa en todas las modalidades.
7: Y en todos los géneros.
3: En todos los géneros, en ambos géneros. Y para la gente que está en el YouTube preguntando, nosotros no manejamos los anuncios de YouTube, esa es la plataforma de YouTube. Dependiendo el grado de rating de los programas, la cantidad de gente que se conecta en vivo, YouTube va colocando una cantidad de comerciales Pero también te da la opción ahí un ladito, después de unos segunditos, usted quitar el comercial. O sea que usted ahí tiene, lo maneja como usted entienda esa parte. Gente que nos ha estado escribiendo a propósito del tema de por ahí anda Goliat Malagueta, hablando de los likes. Atención a la gente, tiene que darle like a la publicación. Gente que está diciendo que por ahí va Gabriela Tineo también, diciendo que se despierte todo el mundo. Cristian Núñez preguntando.
7: Yo quiero ver si ese Cristian Núñez es el de la Romana.
3: Él te está preguntando que si los juegos van a tener transmisión por YouTube, el béisbol específicamente. Me imagino que todas las plataformas van a tener acceso a sus diferentes canales de YouTube para que usted pueda ver los juegos. Que si vamos a tocar el tema del nieto de Maíta, le preguntan a usted, Fanate, del dios de la tocar, selección.
7: Yo no tengo problema con
3: que
7: eso.
3: Hay un colega que se regó en las redes con el tema de la selección.
7: No, colega no.
3: Bueno,
7: ¿es colega suyo?
3: No es colega.
7: No, mío no es colega.
3: Está en un programa.
7: No, pero mío no es colega. Ah, bueno, es colega pues, suyo.
3: No
7: mío.
3: Sabía porque yo lo veo como un programa.
7: No, usted puede estar.
13: Una pregunta. ¿Usted tiene celular?
3: Orlando. Sí.
13: ¿Y tiene data su teléfono?
3: Claro.
7: Sí, un celular.
13: El colega tiene también.
3: Ah.
13: El colega suyo.
6: Orlando, déjame decirte algo. Yo creo que ya tú eres lo suficientemente veterano para aplicar una teoría que Jansen, Enrique y los veteranos no la imponen. Simplemente la comparten y uno la copia. Hay cosas que hay que ignorar y dejar pasar. Porque precisamente porque el fanático le quiere dar morbo a algo que nosotros no le podemos dar
3: interés. Pero no sabemos si le quiere dar morbo. Ahora, si, quizá quiere saber la información.
6: Si alguien como Julián Suero, Jorge Mota, Marega, el otro, ¿cómo se llama? Iván Joel, los tipos especialistas en baloncesto, el mismo Fainete, tocan un tema de esa índole, yo me siento con la capacidad de criticar o resaltar. Pero depende quién sea. Porque un fanático te diga a ti, Orlando, fulanito Magueja, dijo tal vaina.
7: No, y usted puede decir lo que usted quiera. Importa. Porque si usted tiene un micrófono, y usted tiene una boca, usted puede decir lo que usted quiera.
6: Óigame.
7: Si a usted alguien lo agrede y usted responde a la agresión, usted no podía poner querella.
6: No.
7: Si alguien se equivoca y yo vengo aquí y comienzo a usar improperio para descalificar al que se equivocó y faltarle respeto al que se equivocó, según mi parecer y según mi criterio, yo pierdo la razón.
13: Ahí eso está bien, yo estoy de acuerdo con eso. Ahora, es válida la pregunta que hace él y cualquiera sobre el por qué dejaron fuera ese muchacho.
7: Sí, para que él no preguntó nada.
13: Pero olvídense de él. Pero es que si él lo hizo mal, no le demos notoriedad que él lo hizo mal. Sí. Ahora, en el fondo.
7: No, lo que pasa es que el señor dijo, colega, bien, hermano.
13: Es un tema de forma.
6: Pero tú, como analista, es verdad lo que dice Yacen, tú puedes decir, ve acá, el tema surge de tal cosa.
7: Usted preguntó ayer. En el grupo de WhatsApp de Fiebruces ayer.
13: No, lo publiqué.
7: El colega.
13: No, lo publiqué.
7: El colega, Yacen Pujol, ese sí es colega. Preguntó.
13: No maltraten a la
7: sobre amiga, el tema.
3: El amigo tiene un programa. No tiene
7: aunque
3: programa.
7: A mí no me importa que tenga está, programa.
13: Rafael, yo estaba molesto. Él tuvo un momento de ira. Se
3: un momento de
7: y perdió
3: ira.
7: La razón. Perdió la razón. Se le fue la chaveta.
13: Pero perdió, él estaba molesto con la cosa ahí.
7: Entonces.
13: Ahora, en el fondo hay una pregunta.
7: Usted puede estar de acuerdo o no. Ahora, yo traté de explicar, según mi conocimiento y mi convicción.
13: Usted dio una buena explicación.
7: La situación. Es más, yo voy a hacer algo público aquí. En los últimos 2 años yo he sido el más feroz atacante a José Maíta Mercedes.
13: Crítico.
7: Lo he estado ahí.
13: Porque no es personal.
7: No es personal.
13: Exacto.
7: Con el tema de la Liga Nacional de Desarrollo. Todo el mundo escuchó cuando yo dije que era un abuso lo que había decidido José Maíta Mercedes y el grupo del Buró de la Liga Nacional de Desarrollo de suspender la segunda división con más de 400 atletas que se quedaron sin su torneo. Yo no estoy de acuerdo en el manejo que tienen ellos, ese grupo. Yo no estoy de acuerdo. Son mis amigos. Pues yo puedo diferir. Claro. Ahora, yo faltarle respeto. No, hasta ahí yo no voy a llegar.
13: No, hasta ahí no voy a llegar. La forma no estuvo bien.
7: Y yo le explicaba a Jansen, antes de irnos a la pausa breve, dame un minutito, por favor, JC. que usted puede estar de acuerdo o no. Ahora, el dirigente del equipo de béisbol de República Dominicana, del de atletismo, del de bádminton, él saca su equipo. Y a Maíta Mercedes, lamentablemente para muchos, beneficiosamente para otros, es el que tiene que sacar su equipo, que va a competir en los Juegos Centroamericanos y del Caribe. Ese muchacho que él elige, yo le voy a decir algo. Doc Rivers tuvo a su hijo Austin Rivers en un equipo de la NBA. Y lo tenía porque era su hijo. Tal vez sí, tal vez no. Pero al final es él que lo tiene que poner o quitar. Ese muchacho no es primera vez que está. Y no es la primera vez que lo cortan, porque lo han cortado de selecciones al nieto de Maíta, a Darrell Mercedes. Que mucha gente está hablando y ni siquiera lo ha visto jugar. Y yo le explicaba a Jansel, él no es un mal jugador. Ahora tú me dices, es un maco que no puede coger una pelota en la mano. Y lo metieron como quiera. Le faltan tres dedos de una mano, así no se puede jugar baloncesto. Y lo metieron como quiera. Pero ese muchacho puede jugar porque él tiene el talento para jugar. Pero
3: a todo esto, ¿cuál fue el error que yo cometí? Que el maestro me dio una charla aquí, porque yo lo que el maestro lo que he leído.
13: Está bien, pero
3: una pregunta que se nos ha hecho un fanático.
13: Después de la pausa, lo que hay que decir es: si el corte estuvo bien, ¿cuál tiene más talento de los dos? ¿Y por qué Rafaelito entiende que no está mal?
7: Correcto.
13: Vamos a detallar eso
7: cuando okay. Volvemos a la pausa.
6: Tú eres el host, no eres el bombero.
7: Es verdad.
6: Tú eres host.
3: Bueno. Pero si preguntan, tengo que responder. Porque
13: esto es fiebre.
3: El pueblo. Esto es fiebre.
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3: Somos campeones. Vamos a la pausa.
13: Pausa breve.
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3: Y tercero, Orlando, tú porque estás lejos. Esto huele, hermano.
4: Manténgame lejos, que aquí no se puede comer.
5: Claro, y no, voy a decir una cosa. Las salsas, ellos tienen diferentes tipos de salsas. Son, tú las puedes llevar a comprarla, yo te vendo la salsa para que tú hagas tu salsa, lo que tú quieras. Ay, después.
6: Dios mío. Exactamente. 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
4: Déjame mostrar esto aquí, espérate, porque el hombre lo ha destapado varias veces para que la gente vea la presentación.
3: No.
4: Miren qué chulería, miren.
3: Por cierto.
4: Miren qué chulería la presentación.
3: Por cierto, no nos conviene la visita que acaba de llegar. Porque...
5: no nos conviene, porque no van a dar los sándwiches. Gracias, Larisa, gracias.
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3: trae. Gracias, Larisa.
6: Gracias.
4: Bueno, señores, gracias a Larisa.
3: Llegó la leyenda,
5: Tenemos, yo le dije a ustedes que era una sorpresa.
3: Llegó la leyenda, llegó la leyenda.
7: Vamos a una pausa y lo preparamos.
8: No, espera. Antes la pausa, ¿cómo el no me vuelven el tema? ¿Cuál es el tema del muchacho, el nieto y el asunto? Vamos a ver.
3: Vamos a respetar la audiencia. Un equipo, no son los 12 mejores jugadores. Yo le decía ayer a Jansen Pujols. Pero está, estamos al aire, usted sabía, no nos hemos dado pausa todavía.
7: ¿Con esa leyenda?
3: Sí, bueno, espérate.
9: Dale.
8: Aquí no pueden ver comida, ¿y qué es?
3: Entonces.
8: ¿Y qué hambre?
3: Déjame decirte. Hay que ver la estructura del equipo. Para analizar el tema del nieto de José Maíta Mercedes, hay que ver la estructura del equipo. ¿Por qué? Porque si usted tiene 12 jugadores altos, que son 12 superestrellas, usted no puede irse con 12 jugadores altos. Usted va a tener que sacar 7 jugadores altos, que son superestrellas, y meter 7 entre armadores y guards. Entonces, en la estructura del equipo, si hace falta un armador, aunque ese armador tenga menos calidad que un centro, un jugador de la posición 4 o un jugador de la posición 3, usted se va con el armador, que es el caso del nieto de José Maíta Mercedes, Darrell Mercedes. Yo no estoy diciendo que es el caso, yo estoy diciendo que yo le estoy dando el beneficio de la duda hasta ver la estructura del equipo. Porque el jugador con el que lo están comparando, primero, tiene 3 años menos. 3 años menos.
8: Ya Montero jugó con 3 años menos, pero sigue.
3: Sí, pero ¿cuánto ya hay en el mundo? O sea, él es ya Montero. Hay que ver. Ya Montero lo decimos ahora y después de lo que hizo. Pero no, en el momento era descabellado llevarlo. En el momento.
8: Pero hay un precedente.
3: Sí, pero en el momento era descabellado. Entonces, también hay que ver la posición, no son la misma posición. Hay que ver si ese equipo necesitaba un armador. Yo no estoy justificando a Maíta, vuelvo y repito, yo he sido de los críticos más duros con José Maíta Mercedes en los últimos 2 años y con ese grupo que está alrededor de las selecciones de categoría menor y formativa, femenino, etcétera.
8: Okay.
3: Ahora, hay que ver, yo le pregunto algo, él usó nepotismo y metió a su nieto. Vamos a poner el peor de los escenarios. Nepotismo, metió a su nieto a estar en el equipo. Y si gana la medalla de oro. Cuando usted gana, se olvidó todo lo malo que pasó. Porque el resultado elimina cualquier crítica que usted quiera hacer.
4: Y es un derecho que le asiste a él hacer la estructura de la selección.
3: Y equipo, hermano.
4: Porque si pierde también a él se le va a pegar.
3: Y ese muchacho ya ha estado en centroamericanos.
4: Sí.
3: Y en premundiales. Él ha estado.
8: Sí, pero es un tema un poco complicado cuando es familia tuya.
3: Correcto.
8: Vamos a estar claros en eso. Vamos a estar claros en eso. Y tienen que.
3: Pero también el presidente.
8: Yo entiendo. Pero está bien, Fainete, pero porque estuvo mal hace 30, 20, 10,
3: pero porque
8: 2,
3: Jan estuvo, no está también, mal. Pero porque Jan hizo lo que hizo, no todo
8: el sí, pero es un tema de edad.
3: Lo vamos a meter.
8: Sí, pero usted me dijo porque tiene 3 años menos. O sea, porque él le

0: de más futuro para adelante, no es que no lo puedan aprovechar ahora, espérate. Porque esa condición de la edad, no es un óbice para él, porque es menos 20. Si él es bueno, es bueno. Correcto. Es lo que no puede tener 21. Correcto. Si él tiene 17, califica. Ahora, yo entiendo tu explicación y la valoro y la aprecio y tú arrojas luz. Es un equipo. Entonces, si para el equipo ese muchacho es el que encaja, pues eso yo lo puedo entender. Ahora, mi sugerencia en lo adelante es que eviten ese tema que puede traer conflictos cuando hay un talento por encima de otro. Porque no es que yo no elegí ese familia fulano. Porque yo estoy seguro que si el de los números que fuera mencionan él, fuera él, no hubiera discusión.
1: No hubiera discusión.
0: No preguntamos eso. Lo que están preguntando es porque el otro tiene talento y calidad. Ahora,
2: los números los puso jugando en otra posición.
0: Pero los tiene.
2: No. Sí, nos pero tiene. Si tú tienes tres jugadores de esa posición, no, eso, ¿a qué tú vas a llevar un cuarto? No,
0: eso yo lo entiendo.
1: Eso está claro.
2: Hay que ver la estructura
1: porque
2: del
1: un equipo. No son cuatro
2: hay
1: jugadores.
2: Hay que ver la estructura del equipo para entonces no, poder hacer una crítica.
0: Y te agradezco, porque lo que tú acabas de decir es, tú estás dando una luz que dice, mire, no, tenemos que entenderlo por aquí, porque al final hay que tomar una decisión.
3: Bueno, pues mientras tanto damos la pausa, porque nosotros somos allá, más
0: somos
3: nosotros.
0: Esto no es mío.
3: Somos comelones. Somos comelones.
1: Además tenemos, como dijimos ahorita, la sorpresa.
0: Atención,
1: de un atleta.
0: Pero qué hambre queda aquí.
1: De los mejores del mundo, no de su disciplina.
2: Como atleta del mundo. Como yo voy a comer, le voy a dejar esta silla.
1: Oye, aquí, el hombre va aquí.
0: Esto no se va para ningún lado.
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1: Bien, estamos de regreso con ustedes en Fie Bruces Radio Show. 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
1: Y también con nosotros Castro Sports. Más adelante vamos a tener las líneas de Castro Sports y su Castro Pool. Bueno, si estamos hablando de centroamericanos, estamos hablando de panamericanos, de Juegos Olímpicos, de grandes atletas.
3: Mundiales.
1: Bueno, pues la gente que se prepare, porque tenemos un filete que ustedes van a disfrutar. Y para ponerle el sazón a ese filete está el chef, a propósito de comelones.
4: Se volvió loco con los sándwiches.
1: Rafael Fanete, adelante, Fanete.
5: Es un honor tener en esta cabina, hoy esta cabina está decorada con una auténtica leyenda del atletismo mundial. Sin dudas, no hay discusión de que ranking, de que no. Sin dudas, es el mejor saltador de altura en la historia del deporte. Campeón olímpico, múltiples campeonatos mundiales, marca universal de salto de altura, más de 3 décadas, Orlando Méndez, y ni cerca de por ahí han pasado. Tenemos el privilegio de tener en la cabina de Ultra 93.7 FM, en este su programa, Fie Bruces Radio Show, a la leyenda viva, joven, tiene cuadrito, no como tú, Orlando. ¡Está nítido! Recibimos con un fuerte aplauso a Javier Sotomayor. ¡Hey!
6: ¡Leyenda cubana!
5: ¡La máquina!
4: Yo agregué eso mismo, que no solamente ha sido atleta del mundo de cualquier disciplina.
7: Cuando de Cuba y atletas se habla, Javier Sotomayor es la bandera. Con Teófilo Stevenson son dos de las figuras más conocidas en la faz de la tierra.
3: Alberto Juan Torena.
7: Juan Torena,
3: Mireya Luis.
7: Sí, Mireya.
8: Jair López en la actualidad.
7: También. El niño Linares.
8: El niño Linares.
7: Guay. Buenos
4: bienvenido,
7: días.
4: Bienvenido. Un honor
8: para nosotros. Bueno, aquí. Primero, darle las gracias por darme la oportunidad de estar aquí con ustedes en Ultra. Y aclarar, no tanto como una aclaración, pero acá en Dominicana mi apellido es, mi primer apellido, yo soy aquí en Dominicana Javier Rojo Sotomayor. Como lo es él en Cuba, él es en Cuba al revés.
5: Es Sotomayor Rojo.
1: Sotomayor Rojo. Porque él se cree neoyorquino y cubano.
8: Sí, sí.
1: Depende del día. Si él es neoyorquino y cubano,
7: besar la mano a tío.
8: Esa era mi
5: no te niegues.
8: Pero bueno, muy contento, muy un placer de poder estar acá con ustedes y también la posibilidad esta que me han dado la organización de Sport Centro
7: Caribe Sport
8: de poder disfrutar en vivo

0: de estos juegos,
1: exacto. Javier, eso, para que la gente nuestra se oriente un poquito, en la carrera de Javier, un hombre, un atleta con nivel mundial, Juegos Olímpicos, Mundiales, etcétera, etcétera, ¿qué tan importante eran estos juegos, que son unos juegos de países más pequeños?
2: Del área.
1: Del área. ¿Cómo lo veía un atleta del nivel de Sotomayor, los Juegos Centroamericanos?
0: Estos son de los juegos más antiguos.
2: 100 años van a cumplir.
0: Exacto. Y yo le comento a las personas de que a mí los Juegos Centroamericanos me ponían más nervioso que un campeonato del mundo.
1: ¿Cómo va a ser?
2: ¿Por qué?
0: A ver, un campeonato del mundo, el nivel es
2: élite, el máximo.
0: Exacto. Aquí no es que no, en ocasiones sí he tenido contrincantes, o tuve contrincantes de un nivel muy alto. Ejemplo, los Bahamés. Yo tuve un Bahamés de contrincante que llegó a ser campeón del mundo. Quiere decir que no fue. Tuve algunos otros, Marino Drey también de Cuba. Pero me ponía nervioso en el sentido de que pensaba eso. Digo, un mundial, yo siempre quería ganar, pero algunas que otras veces cogí plata, y siendo plata en un campeonato del mundo fui criticado por mis seguidores, más que todo los cubanos. Pero ya se pueden imaginar coger una plata.
3: Ay.
0: Un centroamericano. Wow. Entonces digo, si me critican por una plata a nivel mundial,
4: poco que ganar y mucho que perder.
0: Una plata, exacto. Aquí a nivel centroamericano. Entonces, de verdad, como que me sentía un poco de depresión. Yo nunca vine aquí a unos juegos centroamericanos como decir a jugar, aunque pensé que es un juego. Yo también le digo a los atletas, mi hijo también, yo lo venía escuchando a ustedes, y yo tengo un hijo ahora que está intentando igual ser saltador, y tuve en mayor también que lo intentó, no llegó a mucho, pero también lo intentó. Y cuando le hablo de eso, digo, de la palabra juego, a ver, el béisbol y tal es un juego, y el deporte al final es un juego, pero yo siempre le digo, tómate esto, disfrútalo, pero no lo tome como juego.
4: Mira, hay un juego con relación a los Juegos Centroamericanos y del Caribe. Javier tiene 3 medallas de oro en Juegos Centroamericanos y del Caribe. Logró en Maracaibo, en Ponce y en Ciudad México.
0: Y yo no vine a Santiago
4: 86
0: porque coincidió con unos Juegos Centroamericanos de atletismo.
4: Sí.
0: Y como teníamos 2 saltadores que podían representar a Cuba bien, entonces a mí me mandaron para los Juegos Juveniles en México, coincidió también con el Mundial de Fútbol, y acá vinieron otros saltadores. Quiere decir que hubiera tenido 4 medallas centroamericanas.
5: Wow. Estamos en Fiebre Radio Show conversando con Javier Sotomayor, leyenda del atletismo mundial de Cuba, un honor para nosotros tenerlo en cabina, un hombre con medallas en los distintos torneos importantes, olímpicos, mundiales, pista abierta, doquiera que lo hizo. ¿Cómo llega al salto alto Javier Sotomayor? Los latinos pensamos siempre que va que voló pelota y la potencia que era Cuba en ese momento. ¿Cómo llega ahí? ¿Cuál fue a veces, por ejemplo, por decir algo, José Contreras lo que quería hacer era estudiar botánica y él cogía la pelota en relajo y mira lo que llegó a hacer José Ariel Contreras? Lo digo así para poner un ejemplo. ¿Cómo llega ahí? Y ese proceso, Javier, de mantenerse en el tope, usted que habló del juego, de no verlo como un juego, para lo que en ese momento era el deporte cubano, que era su emblema.
1: Marilady, por ejemplo, que estaba en balonmano.
5: En un mundo totalmente distinto al de hoy. O sea, Cuba tenía una postura en el mundo y el deporte era su búsqueda de decir, miren, yo estoy aquí presente compitiendo con ustedes.
0: A ver, yo llegué al deporte, a mí el deporte siempre me gustó, desde pequeño. Seguidor del béisbol, por supuesto, como cubano, por mis capacidades, por mi tamaño y tal, también siempre me gustó el básquet. Pero me incliné por el atletismo, ayudó creo que mucho mis compañeros de escuela que practicaban ese deporte, y las figuras que teníamos también en aquel entonces en el atletismo, como el caso de Alberto Juan Torena, Silvio Leonara, Alejandro Casaña, que eran de los mejores del mundo en su disciplina, en 100 metros Silvio, en 110 vaya Alejandro Casaña y 400 y 800 Alberto Juan Torena. Y eso fue también lo que me impulsó, me motivó a practicar el atletismo. Pero atletismo como tal, no el salto de altura. Okay. Para suerte mía, en la enseñanza del atletismo allá en Cuba, dentro de las disciplinas obligatorias, está el salto de altura. Yo cuando comencé mis primeros años, mi primer año, en Limonar, de donde yo soy oriundo, a mí me botaron del centro del área especial, como le decimos allá, porque yo tenía miedo a saltar. Yo intentaba y me paraba antes de saltar. A mí me botaron. El primer salto que yo di fue una clasificación, le llamamos pentatlón pioneril, que iban los 5 mejores de cada municipio de la provincia de Matanzas. Y yo y nos íbamos a clasificar 7. Es decir, para estar entre los 5, sí o sí tenía que saltar. Fue la primera vez que yo salté. Y la segunda ya en el campeonato provincial, que cogí segundo lugar, me ganó uno también de Limonar. Y de ahí fui para la IDE, una escuela deportiva. Y cuando llegué a esa escuela deportiva, en dependencia de las características, cada uno de los atletas que te ponen a entrenar con un entrenador para que te vaya especializando en esa disciplina. Y a mí me pusieron con un entrenador de salto. Mi primer fin de semana llegué a casa, le dije a mis padres y a mi abuelo, no quiero regresar, no quiero estar en esa escuela porque me quieren poner a saltar. Y mi abuelo fue el que me dijo, no, mira, yo soy lo que sé, lo que saben. Y mi primer año fue así, no muy motivado porque me querían poner a saltar. Pero ya después yo veía, iba a las competencias y veía los resultados que se ganaban, la categoría superior a la mía. Y yo me decía, yo voy a saltar por encima de eso, de lo que están saltando hoy en día, con esa edad. Y mi objetivo en un principio siempre fueron eso, saltar un poco más de lo que saltaba más. Ya. Pero a esa, yo me, el objetivo, uno saltar un 85, me recuerdo, a un 86 yo le tenía miedo. Pero saltaba un 85 y ya con eso me proclamaba de campeón nacional y mejor de todo Cuba. Después a la otra edad me digo, yo voy a saltar 2 metros. Yo salté 2 metros prácticamente en 10 barras. En tierra, y después me fui a Santiago de Cuba, al Tartán, y volví a saltar 2 metros, porque al 201 le cogía miedo. Y me llevaron para La Habana ya después, al equipo nacional junior. Tuve un nuevo entrenador, psicólogo, y empezamos a hacer ejercicio de acrobacia. El psicólogo influyó, por supuesto, mucho. Y también mi resultado, que yo me dije, me tengo que quitar sí o sí. Me estoy autolimitando yo mismo. Y ya, yo llegué a La Habana en septiembre del 82, saltando 2 metros. Y en mayo del 84, un año y medio, yo salté, yo mejoré 33 centímetros.
4: Ahí puso la marca.
3: ¿En qué año fue?
0: En el 82, yo saltaba 2 metros, septiembre.
4: Wow.
0: Y en mayo del 84, yo saltaba ya 2.33. Digo yo con 14 años que salté 2 metros, yo pude haber saltado, digo, más de 2 metros, lo que yo, ya, ese fue el límite que yo me tracé. Y cuando se me quité la autolimitación esa que yo mismo me tenía, era casi mes por mes mejorando mi resultado.
6: Mira, estamos con Javier Sotomayor, como hemos dicho, leyenda, pero leyenda de verdad del atletismo mundial y del deporte mundial aquí en Febrero Cerrado Show. De todos esos momentos grandes que tuvo su carrera, Olimpíada, todo eso, ¿cuál es el que más trabajo le dio, que más recuerda, que fue más satisfactorio conseguir? Y tal vez porque todos los atletas lo han tenido, la decepción más grande en un momento que trabajaste duro y no pudiste lograr cuál era esa meta, o te quedaste corto, o algo sucedió.
0: Yo tuve la suerte, la dicha, pero también, por supuesto, el talento.
6: Hay que trabajar
0: ese trabajo para tener récord en cada una de las categorías. Yo tengo actualmente todavía
4: la juvenil.
0: Tienes
4: tres marcas juveniles.
0: Y el de joven. El de joven, sí, que es para la categoría cadete, el juvenil, y después, por supuesto, los récords absolutos. El récord junior fue, el juvenil fue el que más me costó.
4: ¿Eso son los del 84?
0: El año 86. El 84 fue el de joven,
4: sí,
0: para cadete, okay, que es 2.33. Pero y el 2.36 de juvenil.
4: ¿Eso fue en Grecia?
0: En Grecia fue el campeonato mundial.
4: Correcto.
0: Lo conseguí en Santiago de Cuba.
4: Okay.
0: Pero, y cuando menos pensé. Estuve obsesionado con esa marca, obsesionado, y cuando menos pensé, fue que salió. Ya los otros récords, el absoluto, como el mismo, el primero mío, 2.43 en Salamanca, en España, recuerdo yo, nosotros nos fuimos a Seúl, a los Juegos Olímpicos. Y ya esa era la última oportunidad, mi entrenador, llegamos a Salamanca, y mi entrenador se sienta conmigo. Primero, el alcalde de la ciudad nos recibe, y el entrenador dice, necesito un juego de pesa que llegue hasta los 260 kilos, y yo le prometo, le digo a la carne, de que Salamanca va a salir en todos los diarios de mundo. Lo miré, wow. Y se sienta después conmigo, me dijo, mira, nosotros teníamos previsto ir a los Juegos Olímpicos, ya no vamos ahí, Y dentro de las intenciones era que este año tú rompieras el récord del mundo. Te queda nada más esta oportunidad. Si tú no lo haces, el próximo año me lo tienes que hacer dos veces. Y saltamos, quiere decir que fue una cosa que no previsto en el sentido que trabajamos para eso. Y yo me recuerdo cuando salté 2:43, mi primer récord mundial absoluto, por la emoción y tal, yo estaba llorando, mi entrenador se me acercó y me dijo, a ver, está bien que te emociones, pero ya yo, esto ya te lo había dicho que iba a suceder.
6: Exacto.
0: Sí.
2: Wow. Entonces, Javier, cuando ustedes viven el éxito representando una Cuba que bajo las órdenes de Fidel Castro estaban expuestas al mundo, en esos momentos de salir del país, ¿es cierto lo que dicen la historia o es una fábula de que el mismo Fidel hablaba con ustedes, ustedes tenían la oportunidad de compartir con él y los compromisos asumidos para venir con la medalla de regreso al país?
0: A ver, mira, en eso hay varias fábulas, como bien dijiste. Sí. Lo que sí es cierto, él fue un gran seguidor del deporte y cada vez que en delegación salíamos, él nos despedía. En muchas de las ocasiones también igualmente nos recibía en casi cada uno de los abanderamientos. Pero te pongo un ejemplo de las fábulas de estas, porque yo tengo un amigo, uno que hermano mío, sí, también, que vive en Carolina, bueno, debe estar ahora mudándose para New Jersey. Y una vez en un grupo de amistades, él coge y me comenta, y me dice, no, porque mi papá me dijo que si salía mal en los Juegos Panamericanos, como que iban a tomar Fidel, iba a tomar el reloj. Digo, Marino, yo nunca me enteré de eso. Y tú siempre estabas conmigo. Pero yo también le dije, a ver, que la tomara conmigo, que yo estaba claro, previsto para que ganara, está bien, pero contigo no contaba nadie.
2: Entonces siempre dice,
0: contigo no contaba nadie, que de repente tú no cogiste nada y no pasó algo, no pasó nada. Sí. No, porque mi papá me decía, no, a ver, tampoco es que tú cogías una dejaba de coger una medalla y ni iba a ir preso, ni.
6: Sí, porque eso es lo que decía.
0: Crítico era el público, lo que comentaba ahora. Yo era con los fanáticos míos, con los seguidores del deporte,
6: siempre ibas a ganar todo.
0: Yo cada vez que yo cogí una plata mundial, no por los seguidores de Cuba, así fue. Sí fue que
6: en el año no tenía derecho a plata, era oro obligado.
0: Oro obligado.
2: ¿Tú sabes que me impresionó cuando yo fui a Cuba? Que en un mural vi el único atleta al lado de los grandes héroes de la revolución, pues Javier Sotomayor. ¿Qué tanto orgullo para ti que ese pueblo cubano sentía esa parte que tal vez no sintió por ningún atleta?
0: No, a ver, no digo que por ninguno. Para suerte nuestra, hemos tenido grandes atletas. Muchos de ellos, ustedes lo mencionaron aquí al principio, y querido igualmente por el pueblo. Pero sí me siento realmente orgulloso, es un honor, de que todavía después de tantos años yo de retirado, camino por la calle y me reconozcan. Y todavía me siento, porque ya mi último salto fue un 16 de septiembre de 2001. Yo, wow. Desde entonces yo no.
6: 25 años, 26 años.
0: Y sí, se me reconocen, no voy a decir el 100% de los cubanos, pero jóvenes y niños todavía que no vieron mi etapa como saltador activo, hoy en día me conocen. Y la gente de mi edad, por supuesto, casi a la totalidad de los cubanos.
4: Javier, siempre.
0: No.
4: Dale. Seguimos hablando.
0: Javier, siempre.
6: Vaya tomando.
4: Siempre habrá una duda. Porque en el mejor momento de la carrera de Javier Sotomayor, Cuba no asistió a Corea, a Seúl. Y siempre va a quedar la duda de cuál pudo haber sido la marca de Javier Sotomayor en Seúl en el 88. ¿Cómo estaba? Porque la preparación no se detuvo. ¿Cómo estaba el timing? ¿Cómo estaba cuál era la línea en ese momento?
0: Mira, ayer, de Javier Sotomayor. Ayer mismo, por pura coincidencia, casi una respuesta parecida a la que voy a dar, tuve que dar para una entrevista con Russia Today. Que me preguntaban qué pensaba yo, que hoy en día la World Athletic, que es el atletismo, sí, todavía no le está dando la posibilidad de que los rusos, bajo su bandera y su himno,
2: sí,
0: participen. El COI sí. Ya el COI sí lo hizo. Quiere decir que los rusos pueden participar, pero la World Athletic todavía. Entonces yo, en ese sentido, yo veo mal. Sé que hicieron sus cosas mal hechas, sí, pero los que no, los, los que lo hicieron ya pasaron, los que están en la actualidad, tal vez, me imagino yo, porque le están haciendo prueba y tal, están limpios, y si están limpios, coño, dame el derecho de... Y ya esta va a ser la cuarta, los cuartos Juegos Olímpicos en que no participan como país, quiere decir que están privando a una generación, o allá, por lo menos tres generaciones de atletas, a que no puedan codearse con la élite mundial a nivel, en participaciones olímpicas y mundiales. Yo creo que ya si el COI también ya dio ese paso, la World Athletic debería ser...
2: Ahí hay una parte política también.
0: No, por eso voy. La pregunta es, desgraciadamente, en muchísimas ocasiones unimos el deporte con la política, que fue lo que me pasó a mí y a muchos de los atletas cubanos.
4: Que pudieron año, haber puesto muchas marcas. Año 84
0: y año 88. Empezó, bueno, primero en el 80 con el boicot que hizo los Estados Unidos a los rusos. Y en el 84 lo hicimos nosotros.
2: Sí, en Los Ángeles.
0: Y yo en Los Ángeles, aunque yo tenía solo 16 años, con lo que yo saltaba, de haberlo saltado, yo hubiera cogido plata. Y... porque yo saltaba 2.33. Y con eso se cogió plata en Los Ángeles con 2.33 y bronce con 2.31.
4: ¿Y cómo estaba la y línea del 88?
0: No, en el 88 fue...
2: Seúl.
4: Seúl, Corea, Corea.
0: Este cuento que yo dije de los mi primer récord del mundo, esos fueron 10 días exactos ante la final olímpica del salto de altura. Yo salté 2.43 hoy y a los 3 o 4 días fueron la inauguración de los Juegos Olímpicos.
2: ¿Y el 92?
0: Mira, el 92 fue, aunque haya cogido
4: Barcelona
0: oro, fue para mí uno de los días que más presión yo sentí. Yo estuve la noche entera sin dormir. Y era, miraba el reloj, 2 de la mañana y 3. La última vez que yo miré el reloj eran las 4 de la mañana.
2: Se llama el éxtasis de la élite.
0: Y no conciliaba el sueño. Por suerte, la final era como a las 6, 7 de la tarde, que me dio tiempo. Y aquí te despertar, digo, voy a dormir hasta que me despierte. Y pude mentalmente descansar.
2: En esos tiempos, discúlpame, Fernández, esos tiempos, dentro de tu preparación, la concentración no te permitía pensar más allá de lo que se estaba viviendo en esos juegos. La presencia de Michael Jordan, el Dream Team, el equipo cubano encabezado por el Duque Hernández.
0: Eso es lo que te motiva. Cuando tú ves todas esas personas a tu alrededor, no solo el deporte del atletismo, sino de varias disciplinas, varios deportes, y del atletismo muchas disciplinas igual, que tú veas la élite, por donde quiera que tú mires para acá, al Dream Team, mira para acá, ve los grandes peloteros, no solo cubanos, sino también de otros países, el tiempo de Andrés en tenis también, que en ese momento también empezaron a insertarse.
6: Exacto, los grandes tenistas.
0: Los grandes tenistas y futbolistas, sí. Y eso es lo que te motiva. Ah. Y también la delegación cubana, cuando aquello teníamos un equipazo, que lo desaprovechamos en el año 88. Nosotros cogimos en el 92 34 medallas. Yo digo que en el 88 hubiera sido tal, igual, o hasta tal vez más. Porque por teníamos un buen equipo.
1: Con relación a esa parte.
5: Pero no tiene una pregunta.
6: Sí, pero también.
5: Yo también tengo una, si me permiten, los compañeros.
1: Bueno, yo voy a hacer la primera. Voy a hacer la primera.
5: No, lo digo por ustedes.
1: Para el atleta cubano, ¿qué tan complicado es competir en el sentido de que no solo compiten contra otro atleta, sino que compiten contra muchísimas cosas más? Lo externo, el público, una fama que Cuba ya tenía. Uh-huh. O sea, estamos hablando que Cuba era, vamos a decir, que la representación de este lado. Uh-huh. Cuba, nosotros no teníamos miedo con Cuba, ninguna potencia mundial. Era como quien daba la cara por nosotros de este lado. Y por eso Cuba tenía ese peso específico de todo un continente que decía, Cuba nos está representando, no importa que sea Estados Unidos, Alemania, Rusia, quien sea. ¿Qué tan complicado era eso para el atleta cubano, tener todo ese peso de un continente en sus espaldas?
0: Ay, como atleta tú sabes lo que tú representas. Y si tú ya sabes llevar el peso ese, lo sabes enfrentar. A mí me pasó en el año 92, el único día, ese año yo no tuve más resultados por falta de esa misma autopresión. Yo llegaba a las competencias y me sentía demasiado relajado mentalmente, queriendo buscar. Yo fui una persona eufórica, siempre buscando, no sé, la presión, y el único día que sí sentí presión fue ese día. Tal vez por eso es que no tuve mejores resultados ese año. Yo saltaba bajo presión. Bueno, el psicólogo mío, que estuvimos juntos desde que yo tenía unos 17, 18 años, 16 años, él empezó conmigo, él provocaba, que por supuesto ya después de retirado fue que nosotros empezamos a hablar, provocaba presión. El mismo 92, cuando yo iba para los juegos, para la pista, él, a un amigo mío, cogió alguien en la prensa, hizo un mal comentario mío. Y él cogió la prensa, se la dio al amigo mío.
6: Vamos, Tobato.
0: Y le dijo, ve y enséñese. Eso es yendo yo para el estadio. Dice, enséñalo para que lo lea. No, eso es Mayor, que si no, no sé, como que todavía no. Si algo a mí me ponía mal, cuando yo estaba en las competencias, era cuando yo estaba saltando, que algún contrario, cuando saltara, se bajara de la colchoneta con el dedo encima, con el dedo indicando que es el uno, el mejor. Y cuando yo veía a los contrincantes que hacían eso delante de mí, decía, pero ellos no saben que yo estoy aquí.
2: La veneno.
6: Dale, ya.
5: ¿Qué era? Gracias, Fernando. ¿Cómo era la preparación de Javier Sotomayor? ¿Cuál era el régimen de entrenamiento, de alimentación? ¿Qué tanto costó? ¿Qué tantos sacrificios? Uno ve los logros, el podio, pero no ve las noches o los días que quizás quiera estar en un lado, que quiera disfrutar de la juventud, porque es normal, lo sentimos, pero hay un compromiso. Ahí, ¿cómo fue eso? ¿Cuánto tiempo se mantuvo?
0: A ver, yo digo de que mis resultados se basaron mucho, aparte del talento, por supuesto, en el trabajo. Yo me recuerdo con un entrenador justo, un gran entrenador de nosotros de lanzamiento de bala, que iba a tener atletas campeonas olímpicas y tal, en una conversación algo así parecida entre amigos, él decía, no, tú lo que llegaste al nivel que llegaste por talento, dígale, no. Ponle que con talento yo haya saltado los 2:33 con 16 años. Pero el saltar casi 20 temporadas y estar entre los mejores del mundo, se te necesita de disciplina, claro, y trabajo. Para tener esa constancia se necesita de ambas cosas. Y yo me consideré, dentro de los atletas, por lo menos del atletismo, que más trabajó. Yo digo, igual que yo, no más que yo. Yo pongo de comparación Emilio Valle, que está aquí, entrenador aquí en Dominicana, y Ana Fidelia Quiroz. Más que yo, nadie. Como yo, ellos entrenaban, pero más que yo, nadie.
5: ¿Cómo era el entrenamiento?
0: Yo
5: ¿A qué hora comenzaba?
0: A ver, yo no, el horario no tanto, porque también hay está el dicho, ese que Dios, como que madruga, Dios lo ayuda. Okay. En este caso.
6: Tú no madrugabas, tú no te ayudabas Dios temprano.
0: También, el caso mío fue porque el estadio, nosotros con condiciones tenemos un solo estadio. Y ahí estaba toda la élite, todo el equipo nacional de nosotros, el equipo nacional junior, los paralímpicos. Y cuando aquello la matrícula era bien amplia, de unos casi 100 atletas mayores, como 60, 70 juniors, como 30 o 40 paralímpicos, en conjunto con entrenadores y tal, había un horario que habían casi 200 personas en la pista. Wow. Los gimnasios llenos, y para concentrarse en los días de técnica tenía que estar pendiente de por la pista quién estaba corriendo. Y yo, cuando casi todo el mundo terminaba sobre las 11 de la mañana, era en ese horario que llegaba yo. Tenía que soportar el sol del mediodía. Sí. O cuando la etapa así de preparación, que nos íbamos a la playa y eso, sí, a ese horario sí empezábamos más temprano, porque teníamos doble sesión. Empezamos 9 de la mañana, algo así, y luego sobre las 5 de la tarde, de nuevo. Pero sí, el trabajo, yo, por mi mismo trabajo, por mi misma preparación, cuando hacemos pruebas físicas de pentasalto, de lanzamiento, De la bala, de correr 500 metros, vallas. A mí nada más me ganaban los especialistas de esa disciplina. Íbamos a hacer lanzamiento, pruebas de lanzamiento, los lanzadores, los únicos, más nadie me ganaba. Hacíamos pentasalto, solo los triplistas me ganaban. Hacíamos vallas, solo los bajistas me ganaban. Yo creo
6: que tú eres un atleta completo, tú puedes hacer.
0: Sí, y más que todo por el entrenamiento. A ver, decatrón no, porque ya en Pentiga y eso no. Exacto. No iba a ser, pero sí, mi entrenamiento creo que fue muy, muy, muy fuerte y ayudó. Y en cuanto a la disciplina, igual. Yo también digo, el atleta tiene que ser autodisciplinado. Sí. Y cumplir. Yo le digo a la gente, a mi mismo hijo, por disciplina, a lo mejor yo te digo al 100 saltos y tú, porque estoy delante, yo te estoy mandando a hacer 100 saltos, tú lo haces, pero no es hacer por hacerlo. Si el cuerpo, si el músculo quiere asimilarlo, tiene que hacer cada movimiento a conciencia. Movimiento, yo le decía a mi hijo, yo caminaba a conciencia. Yo caminaba, yo sentía, yo cuando caminaba, cuando estaba previo a una competencia, cada pisada mía a la hora de caminar, para mí era ya un ejercicio. Mi músculo trabajaba en función de caminar.
6: Javier, mira, todo el mundo sabe el éxito que ha tenido Cuba siempre como deporte. Como decía Blandito, eres referente en el área. Sin embargo, hemos visto que no ha sido lo mismo de la época tal vez que tú estabas, que el deporte premium era, ustedes eran, competían a nivel mundial. Y ahora se ve que es más dificultoso que esos atletas cubanos puedan desempeñarse como lo hacían ustedes y tener los éxitos que ustedes tenían. Sin hablar abundar mucho, ¿cuál tú crees que ha sido la diferencia? Lo que ustedes hacían, lo que hacen ahora, es un asunto de atleta,
0: entre
6: de
0: disciplina. Entre tantas cosas, pero bueno, lo más que nos está chocando es la parte económica. La infraestructura deportiva en Cuba está muy deteriorada. Las instalaciones, los implementos, la falta de competencia en diferentes categorías, unos juegos escolares. A ver, en la actualidad, tal vez yo me hubiera perdido como talento. Okay. Porque como podemos ir a representar unos juegos escolares, cada provincia puede llevar X cantidad de atletas, porque las capacidades no están para llevar la cantidad que llevábamos antes. Entonces una provincia, ejemplo Matanza, yo pongo este ejemplo, lo he puesto ya en dos o tres ocasiones, Marino Grey, que fue segundo mío en salto de altura, pero él también hacía valla bastante bien. Él podía que en salto de altura iba a ganar yo, no iba a ganar, pero en valla podía coger amor. Una plata en altura y una plata bronce en valla. Yo nada más iba a coger un oro en altura. Quiere decir que en las condiciones actuales, por encima mía hubieran llevado a Marino a unos juegos escolares. Y yo hubiera estado sin participar en unos juegos. Ya quiere decir un talento perdido.
1: Por las múltiples disciplinas que domina.
0: Sí, pero yo como provincia, como me puntea, tú me punteas más que yo. Porque tú me
6: vas a representar en varias disciplinas,
0: y aunque tú no me cojas oro, me va a coger dos plata que me van a valer más que un oro. Y entonces, como estamos un poco limitados por esas mismas cosas, la falta de competencia, de implementación, y de que muchos atletas nuestros han ido por diferentes motivos, más que todos estos de tratar de superarse deportivamente, sí, a otros países. Un ejemplo reciente, los últimos Juegos Olímpicos, nosotros en el triple salto estábamos representados por cuatro cubanos, pero cuatro cubanos cada uno por un país diferente.
6: Wow.
0: Y desgraciadamente los que cogieron medalla fueron los tres cubanos que vivían en países diferentes.
6: Wow. Exacto.
0: El ganador Jordan, que representaba a España, Pichardo Portugal y Andy Italia.
6: Y cada, o sea, que el
0: oro,
6: está,
0: plata y bronce,
6: sí,
0: en triple salto, ganados por tres cubanos, o sea, cada uno representado.
6: Eso mato tipo, está el atleta.
0: Y de los tres, dos entrenados por cubanos también.
6: Wow.
0: Es decir, que también.
6: Ustedes tienen una gran exportación de coaches.
0: Y formado en Cuba. Porque no es que se fueron saltando 15 metros. Todos se fueron ya saltando 17 metros y tal. Campeones juveniles, ya con resultados previos a los que se fueron a representar a otros países, que eso desgraciadamente también fue tiempo que perdimos en concepto de ese, de dar la posibilidad de que si tú te enamoraste o tus padres se fueron a vivir a España, Italia, a Francia, que tú puedas irte con ellos y seguir representando a tu país. Hoy en día, hace unos años, sí se puede hacer. Por eso digo, en el tránsito ese perdimos algunos otros atletas que se fueron por cualquier motivo y dejaron de participar por nosotros.
5: En las disciplinas de atletismo, yo no soy técnico, pero es lo que he podido recopilar de aprendiendo un poco. Como en todo, hay unos puntos que son claves. O sea, por ejemplo, en los de 100, en el arranque, el otro, resistencia. Mm. En el salto alto, ¿cuál era la clave de Javier? ¿Dónde llegaba ese punto para alcanzar precisamente?
6: Para estar en tu lo más. O sea, los atletas tienen pico y entrenan para ciertas cosas y van llegando hasta el momento que está a su punto.
5: Pero lo importante de. Es un paso con la izquierda, es allí, está aquí.
4: Y que no haya lluvia.
0: Eso.
4: Y que no haya lluvia. En
0: caso mío. Sí. Sí. A ver, yo tuve la suerte de tener un poco de cada.
5: ¿De?
0: De cada cosa. Okay. A ver, de ser fuerte, potente. de ser algo rápido para la disciplina. Técnicamente no era de los mejores, pero dominaba la técnica bastante bien. Y yo digo que a mí me ayudó muchísimo la parte mental. Yo soy talentoso, o fui talentoso, pero yo mirando a otros saltadores, yo digo, este tiene el talento que tengo yo, este hace lo mismo que hago yo. Y yo digo, la parte mental a mí me puso, tal vez fue lo que marcó un poco de la diferencia. Nosotros los saltadores, por lo general, algunos son, las técnicas difieren en que los rápidos lo hacen de una manera y los potentes de otra. Y yo traté de conjugar ambas cosas. Yo tengo un estilo propio en el sentido de que ni mis entrenadores a mí me lo enseñaron. La forma mía de sacar la pierna libre, la de péndulo, sentado en un aula, yo dije, voy a hacerlo así. Sentado en un aula en Matanza, en la IDE, siendo un niño, vi que el profesor decía, un péndulo a mayor radio, manteniendo la misma velocidad, el impacto es mayor. Ahora mismo, no sé, la cuchara, este es radio, tú lo sacas, no sé, a 10 kilómetros por hora, ¡pac! Este es el impacto. Esto me irá a unos 10 centímetros. Si lo hace con una de un metro, igual a 10, el golpe, si yo estaba así, si es mayor, se va a sentir mayor.
5: Orlando le encantan esos términos.
0: Y en eso me puse yo, y era yo solo en casa, a tratar de hacerlo con el péndulo abierto, pero tratando de mantener la misma velocidad. Y así.
1: Pero nada como el dedito de los contrarios cuando se saltaban.
6: No, entonces la gente cree que el deporte es como solamente físico. Mira lo que tienen que claro. Hacer para, o sea, la parte técnica, la parte hasta física de aerodinámica, sí. Todas esas cosas para poder llegar a ese punto.
5: Todavía tiene un récord, ¿verdad? El hombre, el 235, ¿te lo tiene todavía?
0: 233. A ver, la gente me habla de 245 porque es que más récord conocen. Sí. Pero para mí más difícil es el récord este de cadete para jóvenes.
4: El de 233.
0: Para, de 233.
4: 233.
0: Para
6: ese
0: mí
6: fue
0: ese,
6: que tú.
0: Para mí ese es más difícil.
4: Decir que tiene el récord.
5: Pero tiene joven, tiene el récord mundial.
4: Tiene el récord infantil, el récord juvenil y el récord absoluto. Tiene los tres récords.
5: Hay gente que Dios le dice, te va para el mundo.
4: Es una pregunta. Hablando, yo creo en eso, hablando de
5: hay,
4: eso.
5: Hay unos atletas, y nos distinguen en la cabina, perdónenme, que es que Dios le dice, mire, usted va para allá y usted va a hacer. Es usted que le toca, haga esto.
0: Sí. Aunque no quiera, porque no quería, no, en un principio no quería.
4: Javier, sí. La lluvia. Y lo toco porque el ser humano siempre ve los éxitos. Sin embargo, no ve las situaciones que uno afronta, no solamente en el deporte, en la vida nos pasa todos los días. Hay cosas que nos afectan, que nos sacan de equilibrio, que nos. En el caso tuyo, todo el mundo ha hablado durante toda tu carrera con el tema con la lluvia. Inclusive yo pienso que para despedirte hubieses podido ganar un oro si ese día
0: con lluvia.
4: Lo que te persiguió por toda su carrera no hubiese existido. ¿Cuál era el tema con la lluvia? ¿Qué pasaba contigo? Que, pero los otros competían con la lluvia.
6: Sí, pero no, ver, era diferente.
0: Esto mismo que yo
6: tal expliqué. Tal vez su técnica era diferente, exacto. Por el
0: esto
6: asunto
0: mismo que
6: de la
0: yo explicaba.
6: Péndulo.
0: Para yo sacar, exacto, este péndulo, sí. Yo habría, a ver, en teoría, los últimos pasos es largo, más largo, corto. Es decir, que el último paso de los últimos tres es el más corto. Y yo lo hacía, de los últimos tres era el más largo.
4: Wow.
0: Y entonces okay. Yo imprimía velocidad, pero para salir en esa amplia, con ese paso tan amplio en lo último, tenía que hacer todo rápido. La velocidad, pero igual el péndulo, sacarlo lo más rápido posible. Okay. Y me afincaba mucho en el talón. Cuando llovía, que las condiciones no son igual, porque de hacerlo con la lluvia patinaba mucho,
4: resbalaba.
0: Entonces ya tenía que saltar como saltaban los otros. Tenía que llegar.
6: Perdía tu ventaja de haber creado algo propio.
0: Para evitar resbalar.
6: Y tenía perder,
0: que mi último paso tenía que acortarlo. Que así que ya no saltaba como saltaba yo. Saltaba como.
4: Te ponía en igualdad con los demás. La
0: exacto. Y yo no sabía saltar de esa manera. Pero tenía que hacerlo. Tenía que adaptar mi técnica al estilo que no era mío.
4: ¿Qué pasó por tu corazón y por tu mente cuando viste la camiseta de tu récord en el lugar más alto que puede ir a un atleta o un deportista de atletismo, cuando se exhibió esa camiseta de tu récord en por la IAAF?
0: A ver, yo cada vez que han sucedido esas cosas me hace sentir contento, orgulloso. Estuvo mucho tiempo, ahora está en el patio del Comité Olímpico en Lausana, la barra, a 2.45, pero estuvo varios años en la entrada. Todo aquel que entraba al Museo Olímpico en Lausana tenía que pasar por debajo de los 2.45. Gracias a eso, ahora mismo no lo tengo, la barra se me tengo que, buscarme otra, por el tiempo que la tuve ahí se me echó a perder. Pero en mi casa igual. No tiene que pasar por debajo de ella, pero está ahí al costado. Yo puse una barra a 2.45.
4: Cuéntanos de tu presencia en República Dominicana. ¿A qué viene específicamente? ¿Dónde la gente puede encontrarte? ¿Puede verte? ¿En qué competencia vas a estar?
0: Cuéntanos de eso. Vengo a disfrutar los juegos. Estaré en la mayor cantidad de deporte posible, más que todo aquello en que participe Cuba. Y por supuesto, cuando empiece el atletismo
6: puro.
0: Diariamente me verán ahí.
4: Ahí está.
6: ¿Alguno de los cubanos que tú conoces que van a estar aquí, que tiene posibilidades, que tú entiendes que deben tener unos grandes juegos en atletismo? ¿Algunos nombres?
0: El triple salto femenino. Tenemos de las mejores en la actualidad, campeona mundial, Leyani, que mira, una lástima por estas mismas cosas que hablábamos. Hay una atleta nosotros viviendo en Puerto Rico, que está también dentro de la élite mundial. En esta disciplina, pero wow, viviendo en Puerto Rico, que todavía no ha hecho.
6: Te lo de una medalla va a ser a Puerto Rico y no a Cuba.
0: No, en este todavía ya ni puede participar.
6: Ah, okay, todavía.
0: Porque todavía tú sabes cuando no uno se va, exacto, tiene que cumplir ciertos requisitos. Pero bueno, los trámites esos y tal de espera, no va a participar ahora en los juegos, pero bueno, sí en las ligas de diamante. Y bueno, de hecho, le ganó a Leyani en una de estas competencias con un resultado increíble.
6: Wow. Qué bien.
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0: 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En la mejor época, a mí me tocó vivir la mejor época del deporte cubano, y no solo a nivel de todas las disciplinas, sino a nivel de atletismo también. Época, sí. Nosotros llegábamos como equipo, el tiempo de...
6: Y nos miraban así.
0: Nos admiraban.
6: Sí.
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1: Bueno, se nos agotó el tiempo. Unas palabras finales, Javier, para el pueblo dominicano, los atletas cubanos que están acá con nosotros, que muchas veces sintonizan temprano el programa, las delegaciones, y a la fanaticada dominicana que tiene el chance de montar estos juegos, al fanático que aproveche estos juegos.
0: Bueno, yo agradecerle a todos los dominicanos siempre el recibimiento que me dan. Acá me siento como en casa, tengo la posibilidad de tener muchísimas amistades y disfruto cada estadía que yo vengo, cada vez que yo vengo aquí a Dominicana. Extraño poco a Cuba.
1: Bueno, para Fernán Ravelo, Rafael Faneite, Jansen Pujols, Tenche Rodríguez, un servidor Orlando Méndez, hoy con la presencia de Sotomayor compartiendo con nosotros, JC, Batista en la parte técnica, y nuestros compañeros que hoy merecidamente tuvieron su asueto, bueno, David y Nicole Báez. Pues es un gran placer haber estado con ustedes, y mañana desde las 7 en punto estamos de vuelta con ustedes con el programa deportivo del país, Fiebruces Radio Show.
6: Bye, gracias.
7: Bye. 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
2: Maestro, buenas tardes, maestro. Está tarde, va. La 2 y 1, maestro. ¿Qué es lo que pasa? Un saludo a mi esposa Charlotte y a mi hija Chloe. Bendiciones. Con los tres brazos.
3: Estoy cerrando.
4: Maestro, buenas tardes, maestro. Lo estamos esperando, maestro. Me voy a secar esperándolo, maestro. Llegue.
5: Buenas tardes, mi maestro, bendiciones. Espero que esté bien, mi maestro, con mucha vida y salud, mi maestro. Pero qué falta me hace mi maestro, Dios mío. Yo el de este lado.
6: Maestro semidioso olímpico, buenas tardes. Bendiciones.
5: ¿Qué falta me hace mi maestro?
7: Pero maestro, ¿y fue que usted no trabajó ayer, maestro? Porque yo no lo sentí ayer. ¿Qué es lo que está pasando, maestro?
8: Bueno, pues, ¿qué más da? Aquí está su semidios olímpico. Aquí está su Dionisio. ¿Me extrañaron ayer? Pues déjame decirle que yo también. Gracias por todos esos mensajes que me llegaron por Instagram, también por WhatsApp. Everybody, yeah.

0: Rolls Royce de la radio.
1: Sí, sí, el Rolls Royce.
0: Señor Don Luigini, ¿se puede saber dónde se metió ayer?
1: Mi maestro, reposo vocal.
2: Ya pa' qué.
1: Oye. Buenas tardes para la bonita familia. Hermosa mi niña. Aquí aparece ella. Hola, Angie, bebé.
3: Hola, corazón hermoso, claro, te extrañamos muchísimo, lo que quieres.
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0: sueñe. Llegaste, güey.
1: Oh, pequeño niño.
0: Güey, yo no sé de dónde, güey. Mi comida ayer. Ayer pasé hambre.
1: ¡Yes,
2: sir! Ahí se ve la diferencia de la ausencia y la presencia de Luigi. Tomen nota.
3: Mi maestro, mi semidios del Olimpo. ¿Cuánta falta hizo allí? Nos hizo ayer a todos los tribuneros. Espero que se encuentren muy bien hoy de salud.
1: Yeah, baby.
3: Aquí están haciendo puntual.

0: Buenas tardes, maestro. ¿Cómo usted está? ¿Todo bien?
1: Really, really happy.
0: Todo bien, maestro. Nos yes, sir. Ayer.
1: Yes, sir.
0: Te echamos de menos y de todo. Ojalá y todo esté bien. Bendiciones, bendiciones.
1: Maestro. Inside, Luigi Nick.
2: ¡Ay! Se arregló la carne. Acaba de hacer su entrada el hombre. El único hombre con poderes que le darle la vida por un aquí, ¡Tribuna!
1: ¡Yes, sir!
3: Buenas tardes, maestro. ¿Qué dice ese semidios del Olimpo?
1: Maestro.
3: Maestro.
1: Yes, sir.
3: Un nuevo radio escucha me estuvo preguntando
1: así.
3: Cómo nosotros lo describiríamos a usted.
1: Maestro.
3: Yo le dije simple.
1: Maestro.
3: Una combinación entre Freddie Mercury.
1: Maestro.
3: Elvis Presley.
1: Madre mía.
3: Y Michael Jackson.
1: Sí, sí, sí, sí. Excelente.
3: Feliz y bendecido miércoles.
1: Excelente.
3: Para todos los
1: excelente. Ese pana.
3: Ombligo
1: madre
3: de la
1: mía.
3: Semana.
1: Madre mía. Ese pana que acaba de enviar esa nota de voz. Viene del siglo de las luces. Ha superado ya su propia leyenda. Pasó de un hombre normal. Pasó a ser de un hombre normal a un macho nivel omega. ¡Yeah!
4: Pero, mi maestro, ¿qué falta?
5: Hola, Luigi, corazón, te extrañé, ¿cómo estás? Wow, qué placer escucharte.
1: Angie, dile algo, por favor.
6: Va de ahí, raquiñoso.
1: Angie, por favor, dile algo de nuevo.
6: Va de ahí, raquiñoso.
1: Maestro. Ya pa' qué, si el core en una calo, pa' qué. 12 del mediodía, 13 minutos, jueves, previa del fin de semana. Aquí está tu semidios. Oh, yeah. Oh, sí. Aquí está el Freddie Mercury de la animación urbana de la República.

0: vi, estaba haciendo un chiste, pero ya hablando en serio.
1: Maestro.
0: Escucha. Ayer yo no hice un peso ayer. Salí a trabajar y me sentía aburrido, me sentía abrumado.
1: Maestro,
0: ahora de que
1: maestro,
0: tú prendiste esa
1: barca. Maestro,
0: estoy en vibra,
1: oh,
0: fea.
1: Pequeño, maestro,
0: que sea 7,000 pesos. Oh,

0: ¡Ay! ¡Esa nota, maestro!
1: No, no sea así, Luigi. No sea así. Considéralo.
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3: Pero, mi maestro, ¿y qué fue que usted hizo con nosotros el día de ayer? Yo traté de conformarme con la lista de canciones que estaba poniendo la emisora, pero maestro, no podía, maestro. Digo, no, es que estoy incómodo, maestro.

0: día de hoy va a ser un día enorme.
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Buenas tardes, mi maestro Luigi. Maestro, ¿qué es lo que está pasando? Que yo vengo y digo, mira, que no estoy tarde, son las 12 y 15, déjame abrir la emisora, que ya Luigi está ahí. Y lo primero que cuando prendo es que una gente diciendo raquiñoso a otro, yo, pero ven acá. ¿Qué?

Maestro, ayer la esposa mía me dijo a mí, ¿por qué tú estás tan aburrido? Digo, no, no, es que yo trabajé aburrido, yo, el maestro no apareció por ningún lado, ni dio signo de...

0: Yo le voy a hacer una pregunta aquí entre nos. ¿Usted trabaja de lunes a viernes o usted trabaja 4 días a la semana o usted trabaja 3 días a la semana? Explíqueme bien.
1: Va de ahí, raquiñoso.
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0: Yo no trabajé ayer. Yo, ¿para qué voy a trabajar yo, aburrido? Me fui para mi casa, no trabajé nada.
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0: Muy buenas tardes, mis amigos olímpicos. Yo entiendo de que usted no debe una explicación. Así, tenga la amabilidad y bendiciones.
1: ¿Cómo fue la cosa?
2: Va de ahí, raquiñoso.
1: ¿Cómo fue?
0: Muy buenas tardes, mis amigos olímpicos. Yo entiendo de que usted no debe una explicación.
1: ¿Cómo fue?
0: Así que cuando guste, tenga la amabilidad. ¿Eh? Y bendiciones.
2: Vale ahí, raquiñoso.
1: ¿Y desde cuándo un dios olímpico tiene que darle la explicación a un simple mortal?
0: Muy buenas tardes, mi semidios olímpico.
1: Pero ¿cómo?
0: Yo entiendo de que usted no debe una explicación.
2: Vale ahí, raquiñoso.
0: Okay. Así que cuando guste, tenga la amabilidad.
3: ¿Cuál es el chisme de hoy?
1: ¿Cuál
3: es el video?
1: ¿Y desde cuándo un dios olímpico
3: tiene que
1: darle?
3: Vaya ahí,
4: racabaca.
1: Pero, santísimo.
4: Maestro, usted tiene que agarrar y llevar un pote de criolina.
1: ¿Criolina?
4: Todo eso raquiñoso.
1: ¿Qué es criolina? ¿Criolina? ¿Qué producto es ese? ¿Qué es eso?
5: Bueno, mi...
1: Criolina.
5: Dice mi Dios, yo estoy de acuerdo con el mortal. Usted debe... una explicación válida y concreta.
2: Vale ahí, raquiñoso.
5: De por qué su ausencia fue tan notable.
4: La criolina es lo que venden en la veterinaria para matarle la pulga y la garrapata a los perros.
1: Pero santísimo.
6: No sea así, señores. Lo que pasa fue que Luis y ayer tuvo que pasar a hacerse su análisis de la próstata.
2: Vale ahí, raquiñoso.
1: Pero maestro.
6: No sea así. Ustedes saben que tiene que ir cada cierto tiempo y él tuvo que cumplir.
2: Vale ahí, raquiñoso.
7: Voy bajando para Carola.
4: Eso mismo, maestro, lo que dijo el pana. Lo que le echan a los perros cuando están, ya usted sabe, dándose uñas.
7: 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Papi, no trates que hay más plata, más peso. 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Papá, ¿dónde usa?
8: Buenas tardes. Buenas tardes, semidios. Maestro. Yo siento, pienso y digo que usted es libre y soberano sobre su destino, sobre su vida. Igual que yo. Nadie tiene poder sobre mí, sobre Dios, solo Dios y solo Dios.
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3: Solo Maduro.
1: ¡Ey! Cuidado con la publicidad, ahí va.
3: De la 93.7 okay. Con mi maestro, okay. Mi líder.
1: Sí, sí.
3: Maestro, el tema de hoy tiene que ser la economía.
1: Ah, bueno, no. Ey. Se la jugó, no metió la publicidad. Okay.
3: Oye, ¿cómo están diciendo? Que aquí no, aquí en esto, en Dominicano no se está pasando hambre, maestro. Si esto se está acabando, si la canasta familiar está por encima de los 50,000 pesos.
1: Maestro, eso es política.
3: Todavía hay trabajadores que cobran 10,000 pesos y 8,000 pesos mensual, maestro.
1: Maestro, si nos metemos en política, arde Troya automáticamente.
3: Vámonos ahí, maestro. El pueblo está cayendo muerto, aquí se está pasando hambre.
1: Maestro, si nos metemos ahí, arde Troya.
3: Aquí ahora mismo van a ser las 1 de la tarde y no hay gente todavía que han puesto la bichuela, maestro.
9: Año la sociedad.
1: Maestro, si hablamos de política, arde Troya automáticamente.
3: Más del 3% de personas aquí es pobre, maestro. Se lo está llevando quien lo trajo. Solución de este lado.
1: Yo le dije que me venía la publicidad al final. Bueno, al menos puse la publicidad al final.
2: Vale ahí, raquiñoso.
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1: Dice Luisa, hola Luigi. Soy nuevecita de paquete. Hola Luisa. How are you, baby? Nueva tribulera en la casa. 12:42. Una canción para Luisa, que es nueva integrante de la tribuna.

0: yo
1: maestro,
0: no soy uno.
1: Maestro, buenas tardes, maestro. Activo.
2: Una canción para Luisa, que es nueva integrante de la tribuna. Ese es los muchachos, se la dejamos caer.
0: Frosty.
2: Una para Luisa.
3: No me dañen la emisora.

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2: 12:57 minutos. A la maestra le vamos a colocar de Viteral más fotos en breve. Antes de eso, Inside. Nota de voz para la feligresía.
3: Patrón, pero que tiene que especificar que Luisa qué, apellido con qué.
2: Ah.
3: Porque ahí, aquí ahí yo ando con una Luisa.
2: ¿Ah, sí?
3: Pero qué. Solo una cosa
2: te pido. La Luisa que es nueva oyente.
4: El maestro es el mejor, el maestro es
2: sí,
4: el mejor.
2: Sí, sí.
4: Promesa, maestro.
2: Maestro.
5: Buenas tardes, mi maestro. Buenas tardes. Estamos aquí, escuchando la mejor emisora Ultra 93.7 con mi hermano Luigi Nick.
2: Maestro.
5: Saludo especial a mi hermano Jairo, que siempre está escuchando.
2: Oh,
5: ahí
2: sí.
5: Para, instruir, para que lo escuchara.
2: Jairo Inside.
5: Esa emisora.
2: That
5: y a mi hijo Dariel.
2: Yeah, man.
5: Especial, ya usted sabe.

0: espacios de trabajo, los que están ahora en casita junto a alguien especial, los que están en soledad también, porque hasta la soledad, hasta la oscuridad, se le saca algo bueno, ¿sabes? Siempre y cuando estés pensando en ti y que tú eres lo mejor que le puede pasar a ti mismo. Dios a tu lado, nosotros también. Luisa Merejo se llama ella.
1: Maestro, me puede botar la mujer. Estoy contento.
0: Oh, yeah.
1: Estoy contento con un feo jugando la botellita.
0: Maestro.
1: Llegó el hombre. Yeah.

0: Hoy hay huelga. Hicieron sancocho de lenteja, Luis, con este calor.
1: No le digo nada.
2: Ven acá, maestro. ¿Y por qué usted no escucha a mí? No te debo.
3: Maestro.
2: Dígame rápido.
3: Pero maestro.
4: Feliz escucharlo. Mucha felicidad que tengo. Me alegro mucho de que esté ahí. Ya le iba a preguntar por Instagram qué es lo que le pasa.
5: Hablando ahí, de verdad, si son raquiñosos, mi maestro.
3: Dígale
5: que eso no es política, eso es economía.
3: Maestro, ¿y?
5: Y tienen que ser obligados, maestro, tienen que ser del gobierno.
3: Pero santísimo.
6: Va de ahí, raquiñoso.
1: Y decide quedarse conmigo.
7: Dime, entonces, ¿qué hacemos?
1: Oye.
7: Oh, yeah. Quizás amaste a quien no debiste amar. De las manos al piso, maestro, ¿verdad?
3: Un artista, un artista. Madre mía, es un artista. Una puntual. Gracias por estar aquí, ¿oíste? Qué bueno es poder escucharte. Gracias por formar parte de esta familia tribunera que se conecta desde las 12 del mediodía hasta las 5 puntual. Aquí está su semidios olímpico, su Dionisio, el James Bond de la Radio Urbana Dominicana.
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Oh yeah. Una 7. Esa canción me encanta realmente para colocarla como un clásico. No sé qué dice la feligresía. ¿Qué dice la feligresía? No sé. A mí me parece muy buena canción. No sé si lo sabía. O sea, Daddy, Zion Lennox, esa voz de Zion, increíble. La de Lennox, ni se diga. Daddy Yankee, que siempre la pone ya para donde quiera que llega. Ese es tu príncipe, yeah.

0: A ver, notas de voz a nuestro WhatsApp.
1: Es un clásico.
0: Pero clásico de clásicos.
1: Eso no se olvida.
0: Es una cosa de madre. Tenemos que amar el pared de Marquesín y se acabó.
2: Maestro, a pasarle información que
0: sí.
2: Donde usted se metió ayer con luz y detalles.
0: Maestro,
3: va de ahí, raquiñoso.
0: ¿Pero cómo se atreve usted a pedirle cosas similares a un dios olímpico?
3: Va de ahí, raquiñoso.
0: No, así no. Aparece ella, hola. Hola, Carla. Aparece ella, la doctora. Love. Yeah.
1: No lo culpe, maestro, que es un populacho.
0: Claro, claro. Solo un populacho le pide a un dios que le explique, a un dios olímpico, que le explique qué hizo ayer por mi hijo, santísimo. Maestra, hola, ¿qué tal?
4: Hola, buenos días.
0: ¿Todo bien?
4: Sí, excelente.
0: Maravilloso. ¿Cómo usted se llama?
4: Ros Hogando.
0: Ros Hogando. Me parece que le van a entregar algo próximamente, ¿ya se lo entregaron?
4: Todavía no me lo han entregado.
0: No se lo han entregado, ok. Pues en breve sigo charlando contigo hasta que llegue lo que te tienen que...

0: 5 puntual, muy bien. Libérate.
1: Bueno, buena, maestro. Maestra. Activa, con más ganas de beber que de vivir.
0: Ah, sí.
1: Bueno, buena, maestro. ¿Sí? Activa, con más ganas de beber que de vivir.
0: Ay, no, nena. Vive para que puedas beber. ¡Wow! Acabo de filosofar. Y eso quedó grabado. Vive para que puedas beber, para que puedas comer, para que puedas... ¿verdad? Para que puedas... ¿tú sabes? Los muertos no. El que está vivo, sí. ¿Tú sabes lo rico que es? Que es vivir la fiesta de la carne, ¿sabes lo sabroso que es disfrutarte un rabo de cerdo, vivir la pangola al máximo? No, pero por favor, vive primero para que disfrutes de todo lo que tiene la vida, incluyendo la bebida, mi amor. Ven, que te voy a dar un abrazo. Te voy a un abrazo que solamente lo dan los dioses olímpicos. Ven, mi niña, ven. Pero ven ya, no demores.
2: Usted me hizo una falta bien grande.
0: ¿Ah, sí?
2: Yo fui triste ayer, pero maestra, yo dije, algo tiene que hacer Mr. Dios, que no entró ayer.
0: Maestra, ¿así?
2: Ella está poeta.
0: Sí, claro.
2: Claro, esa es la actitud.
0: Maestra, ¿quién cree usted que le dio clases a Aristóteles y todos esos tipos de aquella época? ¿Y quién cree usted fue que le dio la clase? Platón sin mí. ¡Oh! Mía, toda Grecia se ha rendido a mis pies. ¿Cuántas veces en la historia? Pero por favor, ¿qué? Mira esta nota de voz tan desproporcionada. Que bueno, no sé quién la envió. Dice acá:
3: maestro, buenas tardes, locutor.
0: Flaco, yes, sir.
3: Nos encontramos por aquí, por la zona de los Alcarrizos.
0: ¿Ah, sí? ¿Y cómo están los Alcarrizos a esta hora, Quiero saber.
4: Maestro, si no se lo han entregado, dígale que yo se lo entrego, maestro.
0: Pero maestro.
5: Va de ahí, raquiñoso.
0: Santísimo.
6: Maestro, Sayo y Mileno son la combinación perfecta.
0: Sí.
6: Esas dos voces son la combinación perfecta.
0: Sí.
6: Y si puede, tírese una ahí de Sayo y Mileno y Cocuyuela.
0: Cocuyuela.
6: Que le llaman Te Deseo el Mal.
0: Te Deseo el... Pero maestro, ¿para un jueves?
7: Buenas tardes, mi maestro.
0: Maestro,
7: yo le voy a hacer una pregunta aquí entre nos.
0: Deje. Deje.
7: Usted trabaja de lunes a viernes.
0: Pero, maestro, ¿cómo usted va a hacer ese tipo de preguntas a un dios, insisto? No, a un dios olímpico, ¿no? Ok, una canción acá que me solicitaron hace ratito y nosotros la vamos a liberar ahora. Es esta. Es para el nuevo integrante de la tribuna. Vamos a decir su nombre para hechizarla al aire. Se llama Luisa Merejo. Que la veo lejos. Ah, sí.

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0: la tarde, 25 minutos. Bueno, ¿qué más da? No creo, creo que tenemos polvo sahariano todavía. Sí, un poquito más que tanto. Nada de viento. Las palmeras acá están, Dios mío. No se mueve una hoja. Bueno, ahora empezará como verse, sí. La calle está maravillosa, no hay tapones por acá, la rotonda está liberada. Yo tengo café olímpico. Bueno, de hecho, ¿puedo brindar un poquito de café a alguien de la feligresía? ¿Algún súbdito mío que ande por acá? No sé. Tiene que suplicar ese café. Tiene que suplicarlo. No es un café terrano, no es un café cualquiera que se van a beber. Es un café de los dioses. Los granos de ese café es un cafetal de Zeus en el Olimpo. No es un café cualquiera. Solo para el pollo que anda por ahí en la casa. Muy bien, gracias, mi querido Elvin de Olio.
1: Maestro, mil bendiciones para usted. Los
0: flaco.
1: Tuyos, estamos activos, un negrito de este lado.
0: Ahí dice ella que le canta. Ay,
1: no
0: pero
1: sabes
0: linda.
1: Tú.
0: Ella le gusta que yo le cante. Le canto, nena. ¿Qué hago? Apago la luz acá para que sientas la oscuridad.

0: broma es.
1: Flaco.
0: Yo me lo merezco, pero yo vivo en Manhattan.
1: No, no, no. Pero, maestro, ¿dónde que usted vive, mi hijo?
0: Yo me lo merezco, pero yo vivo en Manhattan.
1: Dile, Angie, dile tú. Yo.
2: Va de ahí, raquiñoso. Claro.
1: Sí, vive en Puerto Plata, Angie.
2: Va de ahí, raquiñoso. Santísimo.
1: ¿Cómo pudiese llegar temprano? No puede ser. ¿No?
3: Apúnteme ahí, maestro, para este paso doble, a ver si Dios me bendice.
1: ¿Ah, sí? Maestro.
4: Maestro, ¿y por qué habla así?
1: No tengo ni idea, realmente. Oye, Angie me ha compartido algo por acá que es insostenible para mi vista. De repente me hace sentir un poco terrano, un poco débil. Me ha compartido una fotografía que no me atrevería yo a compartírsela a nadie más realmente. ¿Qué tan rico eso? ¡Wow! Es un animal olímpico. ¡Oh, Dios! Maestro.
3: Ah, maestro. ¿Eh? Entonces nosotros no lo merecemos,
1: No tengo ni idea. Mi amor, pero mi amor, es que está muy lejos, negro. Está muy lejos. Amor. Estás muy lejos, negro. Eso es lo que pasa. Estás muy lejos, ¿no? ¿Cómo hacer que tú te fijas? A ver, bellísima. Libera tu voz. Dale.
2: Maestro, apúnteme ahí, por favor, a ver si puedo ser agraciada. Maestra, desgraciada.
1: Maestra, usted no es padre. Le van a entrar los tribuneros. Usted no es padre, mi hija. Ahí mi. ¿Eh?
2: Y me gano eso. Ya que no he tenido la suerte ni la dicha de ganarme nada.
1: ¿Ya sí?
2: Yo también pertenezco a la tribuna. Vamos, dele.
1: Maestra, le van a entrar.
5: Pero mi semidios, llegando ahora.
1: Pero santísimo. Pero...
5: Semidios, usted está caliente.
1: ¿Ah, sí?
5: Está caliente, caliente, caliente.
1: ¿Pero por qué? ¿Por qué?
5: Porque ayer uno se la pasó medio tumbuleco.
1: ¿Qué es tumbuleco? ¿Qué palabra es esa? Tumbuleco. Es una palabra populacha, me imagino.
5: No estaba ahí. Uh-huh. Y al final yo a usted lo he invitado a darse un chapuzón. Una cuevita que tengo por ahí.
1: No.
2: Vaya,
1: maestro. No me invite a esos lugares.
5: Maestro, mi regalo al padre, maestro.
1: ¿Sí?
5: Maestro, mi semillo olímpico. Mm. Yo necesito, no mucho.
1: ¿Así?
5: Yo por 150 mil pesitos.
1: Okay.
5: Yo paso y el padre contento. Contento.
1: ¿Con 150? Bueno.
2: Va de ahí, raquiñoso.
4: Okay. Maestro, por aquí piden demasiado, maestro. ¿Mm? Pregúntale que si le ha visto 150 mil juntos.
1: Jamás.
6: Maestro, y ese borracho que está, maestro. Saquen ese borracho, maestro.

0: seguidor suyo.
1: Wow, pero qué súplica. Qué plegaria hacia mí. Me gustan estas ofrendas.
0: Que tiene la bendición de escuchar su voz.
1: Sí, ruego.
0: Por los truenos de Zeus. Sí.
1: ¡Oh, wow!
0: Y las flamas de fuego de Hades.
1: Basta.
0: Que comparta conmigo un poco de lo que es su café olímpico, maestro. Que no he tenido la oportunidad de tomar café, ni siquiera café terrano.
1: Madre mía.
0: Y quiero tener esa oportunidad de disfrutar ese gran café olímpico.
1: Sí, ven.
0: De los cafetales del dios Zeus.
1: Ven, mi hijo, ven a mis brazos. Ven ya, que te voy a esperar, mi niño. Wow. Amazing. Un dios olímpico como yo se regocija cuando escucho una nota de voz así. Santísimo.
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3: Buenas tardes, mi maestro, mi semidios. Maestro, ahí viene el Día de los Padres. Yo le dije a usted que necesito 3,000 pesos prestados. 3,000 pesos prestados, por favor, para yo bebérmelo junto con usted.

0: Dele todas las boletas, maestro, ya.
1: Maestro, maestro, tenga cuidados con ese tribuneros que lo quiere llevar a una cuevita para que no le vaya a pasar lo que le pasó a Robin cuando lo llevó Batman a la Baticuevas.
2: Maestra, mire, yo no sabía. A mí me gustaría que usted explique a la tribuna esto que usted acaba de decir.
1: Para que no le vaya a pasar lo que le pasó a Robin cuando lo llevó Batman a la Baticueva.
2: A ver. ¿Acaso pasó algo que yo no sé? Yo que siempre soy tan ingenuo, ¿eh? Yo que conozco tanto de esta tierra, o conozco tan poco. Mire, yo no me sabía esta historia, parece que hay una historia oculta, por ahí yo no lo sabía.
1: No sé, no le vaya a pasar lo que le pasó a Robin. Ajá.
2: ¿Qué le pasó a Robin?
1: Cuando lo llevó Batman a Baticuevas.
2: Pero, ¿qué fue lo que le pasó a...
1: Para que no le vaya a pasar lo que le pasó a Robin.
2: ¿En serio?
1: Cuando lo llevó Batman a la Baticuevas.
2: Pero maestra. Pero,
3: ven aquí a la playa de Boca Chica.
2: Pero maestro, sabe mucho.
4: Pero maestro, ya usted no me pone salami.
2: ¿Cómo que no?
4: Pan, salami. Eso como que motiva a uno en la calle, así le da ánimo.
2: Ah, sí. Pero vamos a ponerse a la maestra entonces.
5: Va de ahí, raquiñosa.
2: Pero venga acá. Pero maestro, está muy suelta
6: nada
2: hoy.
6: Nada más sabe ella, maestro.
2: Claro,
5: maestro,
2: ¿y esa historia? No, pero maestra. En breve, la canción de ella.
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10: Yeah.

2:10. Bueno, ¿qué más da? A ver, voy a saludar a Juan Carlos, a Mercedes, a Angie. Dol HD, ¿quién es? Al maestro Martínez. Este no sé quién es, les voy a poner acá el ciclo del rock. Alejandro, Claudia, nuevo integrante de la tribuna, Pérez, energía positiva para ti, brother. Ángel Esteves, Mauricio y Nova, es okay.

0: Dale, maestro. Maestro, pero ¿dónde usted estaba ayer, maestro? Usted lo agarró, gran preso, una redada y tuvo que durar preso 24 horas.
1: ¿Cómo va a ser?
0: O te apareció hoy.
1: Pero,
0: ¿qué pasó, maestro?
1: Pero ¿cómo va a ser? ¿Pero cómo va a ser esa falta de respeto a un dios olímpico? Saludos a Carla, Scarlett. Atención allá a la feligresía. Tengo acá un pase doble para disfrutar de una noche para la historia. Royalty. Para celebrar el día de papi. Nota de voz al WhatsApp. Merengue y humor. ¿Quién se quiere llevar a papi para allá? ¿Quién se quiere llevar a papi?
2: Mi maestro. Buenas tardes, me estoy reportando ahora porque estaba para la Romana haciendo una vuelta, pero estamos aquí.
1: Así.
2: Maestro, una pregunta. ¿Usted no le puede avisar a uno cuando Gravy llegue a llevárselo en...
1: Maestro.
2: A llevárselo...
1: La bendición Zeus, la bendición papá.
2: No me haga decirle.
1: Pero
2: ayer el tercero desapareció.
3: Pero
1: santísimo, pero ¿qué es esto? Mi pequeño maestro. Bueno, sepan que estaba en reposo vocal. Esa fue la situación final. Estaba en reposo vocal. Reposo vocal. Esa fue la situación. Ya ustedes saben, es de 12 a 5 acá. Y la parte humana mía de repente sucumbe, ¿no? Estábamos en reposo vocal ayer. Por eso fue lo mejor quedarme en casa y descansar las cuerdas vocales. Sí, fue lo mejor. Porque hoy, independientemente de todo, pues el ánimo está a tope y la voz tiene su brillo. Pero hay que cuidar este instrumento que es la voz, alojada en ese sonido maravilloso que emiten nuestras cuerdas vocales.
4: Mi maestra, me dice mi dios olímpico, ¿cómo está el maravilloso día de hoy? ¡Wow!
1: Dios
4: me lo bendiga.
1: ¡Wow!
4: Y siempre esté en la tribuna.
1: ¡Pero santo padre! ¡No puede ser! ¡No puede ser!
4: Mi maestra, me dice mi dios olímpico, ¿cómo está el maravilloso día de hoy? Espero que Dios me lo bendiga y siempre esté en la tribuna.
1: Y qué linda ella. Se llama Aisha.
5: Ya está saliendo el sol.
1: Hola Aisha, baby. Gracias por esa linda nota de voz. Esa maravillosa nota de voz. Esa olímpica nota de voz. Insuperable. Inmejorable. Es una nota de voz bellísima, Aisha.
6: Gracias, mi princesa tribunera.
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Entiendo que la gente lo extrañaba, usted, maestro, pero un hombre reclamándole a otro hombre que dónde estaba. Bueno, al final del día, usted sabe, son tribuneros y hay que respetárselo. Maestro, póngame algo de divino, lo que usted quiera de divino. Hoy voy a comer chicharrón con arroz blanco. Sí, con arroz blanco. Siempre con arroz.

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0: 3 días de licencia, porque eso de la boca, eso es peligroso. Olvídese de los tribuneros. No, su salud va primero. Ya usted sabe, lo queremos desde lo alto, pero bueno.
1: Maestro, dígale a esa figura que habló ahí, maestro, que yo no le estoy extrañando al hombre.
2: Maestro.
1: Yo estoy extrañando al semidios, wow. el mejor locutor, DJ, ay, como usted quiera llamarle, de la radio dominicana.
2: Ay, ay, ay.
1: Yo no estoy engañando a ningún hombre. Maestro. Es el mejor DJ, de la radio dominicana. La alegría de la tarde, 12 a 5, de Latido FM, Ultra FM, la mejor que
2: madre
1: hay.
2: Madre mía.
1: Dígale, 93.7, dígale. Dios del Olimpo.
2: Mi pequeño maestro.
3: Maestro, ¿qué pasa con su salud?
2: Maestro.
3: De nuevo ahora.
2: Bueno, recordemos que en el caso mío, yo utilizo mi voz al 100% de manera laboral. O sea, y no solamente aquí al aire, sino que también de talleres de locución, grabo para otros clientes, marcas locales, algunas internacionales también. Y la voz hay que cuidarla, La voz hay que cuidarla, y en este caso la mía, porque sin voz, en mi caso, no hay dinero, no hay remuneración. Así que por eso estábamos un poquito fuera de base allá. Mira. Atención allá a los chicos del auto para celebrar el Día de Papi. Mañana, gracias a Ana Katiuska y Eclat Auto Detailing, vamos a seleccionar el ganador de este lavado olímpico. El ganador del lavado olímpico. Gracias a Ana Katiuska y a los chicos de Eclat Auto Detailing. No sé si enviaste tu nota de voz. Déjame saber si no la has enviado aún. Puedes enviarla ahora. 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Es un regalo para papi. Para papi.
4: Maestro, y a lo que ya no los lavaron y lo tenemos sucio, no participamos para que nos lo laven otra vez. Maestro, y a lo que ya no los lavaron y lo tenemos sucio, no participamos para que nos lo laven otra vez.
2: Maestra, pero usted no es papá. Maestra, usted no es papá.
5: Mi maestro,
2: pero Dios mío.
5: Yo mandé la nota de voz, yo lo que no sé si usted la agregó.
2: Me va a dar un
5: dolor de cabeza. Mira a ver.
2: Es para papá.
3: Maestro, ¿qué es lo que está pasando?
2: ¿Son las mujeres egoístas?
5: Dígale a ella, maestro.
2: Pero para
5: yo se lo lavo gratis, maestro.
2: ¿Así?
5: A ella. A la de la voz Ceci. Que yo se lo lavo gratis, maestro.
2: ¿Qué es una voz Ceci? ¿Qué es una voz Ceci? No sé qué es una voz Ceci.
6: Buenas tardes, maestro. Buenas tardes. Bendiciones para cada uno de esos tribuneros.
2: Maestro.
6: Esa nota de voz de esa joven está buena, sí. Está buena. Repítala, por favor.
2: Pero cuando usted dice que está buena, ¿a qué usted se refiere?
4: Maestro, y a lo que ya no los lavaron y lo tenemos sucio, no participamos para que nos lo laven otra vez.
2: No, una nota de voz desproporcionada, realmente.
5: Maestro, una voz sexy, una voz fina.
2: Ajá. Fina.
5: Una voz con léxico.
2: ¿Con léxico? ¿Qué es léxico? De verdad, en serio. Me estoy preocupando. Me voy 2 días y ya todo un alboroto aquí. Una voz léxico, ¿qué es léxico? No sé qué.

0: Saludos para Winnie y saludos para Paola.
1: Maestro, un buen léxico, una buena léxico. Pronunciación de la palabra.
2: Léxico, ok.
0: Wow. Amazing. 809-563-0937. Concurso ideal para papá. A ver, tengo un lavado premium olímpico, valorado en 5,000.

0: tu auto.
1: Maestro, maestro, vale, envíeme un saludo a Mameluco. Mameluco.
0: Vamos a abreviarlo con Luco. Sí, lo dejamos en Luco. Saludos para Luco allá.
1: Santo Domingo Norte.
0: Yes, sir.
2: Anóteme ahí, maestro, que este carro dice, ya no aguanto más. ¿Así? Ya no aguanto más. Lávame, lávame, lávame.
3: Va de ahí, raquiñoso.
0: Y me imagino que anda así en ese auto y dice todo feo, maestro. No, pero por favor. 809-563-0937. De igual manera, esta tarde tengo un pase de doble para ti y un acompañante para disfrutar de humor y buen merengue con Miriam y Hochi. Jajaja, jajaja. Para que te vayas a disfrutar el día de papi, Y jugando en el tapón, mil maracas también. Madre mía, para un papi de la tribuna.
4: Imagínese, un padre de tres hijos. Imagínese cómo está el interior de este carro.
0: Maestro.
3: Va de ahí, raquiñoso.
0: Santísimo. Una canción linda esta. Me encanta, de Aitana. Durísima, durísima, durísima. Ponle atención, ponle atención. Está durísima.

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0: lo dice todo.
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0: Maestro, ¿me puede anotar ahí con el lavado?
1: No, maestro, deje la otra, la que usted tenía puesta, la que usted le encanta. Déjame entrar.

0: dijo una chica, Luigi, por favor, esa canción que sonó ahorita, Superestrella. Superestrella de Aitana, está linda, ¿sí? Aquí está entonces, no, no sé. Que hable un poco encima de la canción, bueno, aquí estamos. Aquí está la canción, está durísima. Aitana, Superestrella. La puedes solicitar cuanto gustes aquí en nuestro aire de Ultra. Atención allá a la feligresía, atención allá a la feligresía. Hay trabajos que son extremadamente difíciles.
1: Vas a ser mi próximo error.
0: Este pana tiene un trabajo difícil.
1: Y no sé dónde ir.
0: ¿Cuál es el trabajo más difícil para un hombre? Pregunto yo, atención allá a la feligresía. Un humano que me envía acá una nota de voz diciéndome, ¿cuál es el trabajo más difícil que ha podido hacer? A ver, un terrano cualquiera de la tribuna que me envía, por favor, una nota de voz diciéndome cuál es el trabajo más incómodo y más difícil que ha hecho. Y yo le voy a enviar un video para que él vea lo que es realmente trabajar incómodo, hacer un trabajo difícil. Maestro.
2: Más complicado que hay es bregar con las mujeres, maestro.
0: ¿En serio?
2: Hay veces que es mejor que bregar con hombres.
0: ¿Perdón?
2: Más complicado que hay es bregar con las mujeres, maestro. Hay veces que es mejor que bregar con hombres.
0: ¿Usted escuchó lo que dijo ese terrano? ¿Escuchó lo que dijo ese terrano? ¿Es que sí? Mire, a ese terrano que fue el primero que dijo eso, yo le voy a compartir. Maestro, mire, mire, mire, mire, mire cómo se voltea la hoja de eso que usted acaba de decir ahora mismo. Mire, mire ese video y déme su opinión entonces ahora. ¿Cuál es el trabajo más difícil que le puede tocar a un hombre hacer? A ver, a ver.
3: Maestro, dele. Un trabajo complicado fue que yo hice cuando estaban construyendo la casa, mi papá y mi mamá.
0: Okay.
3: Que fue darle piedra a esa casa entera, maestro, para pintarla. Mire, eso era un trote, maestro.
0: Maestro, usted me cambiaría ese trabajo difícil por este. ¿Cuál de los dos es más difícil para usted? Mírelo ahí, mírelo ahí. No, no, no, eso no es mándelo, por favor, no. Usted tiene que decirme cuál es el trabajo más difícil que usted le ha tocado hacer y déjeme saber si este... Si, no, no, no, no es mándemelo, no, así no, no, no.
4: Bueno, maestro.
0: No,
4: mírenlo
2: ahí. Él. Saca caca.
4: No, no, eso no es mándemelo, por favor.
0: Ok,
4: no,
0: ese...
2: Como un video que yo le dije...
0: Es maestro, este, ese trabajo es más difícil, ese que le estoy compartiendo ahora mismo. Dele usted.
4: Si este... No.
3: ¿Cómo brega con las mujeres? Él tiene que enderezar cacho. No. Yo creo que enderezar cacho, yo no lo he hecho, pero tiene que ser más difícil.
0: Mire ese.
3: Mande, mande.
0: Mire ese, maestro. Ese es un trabajo difícil. Ese es un trabajo difícil.
5: Maestro, maestro, buenas tardes, maestro.
0: Dele.
5: Saludos para la doctora Fortuna. Mándame ese video, maestro.
0: Maestro, le vamos a cobrar la publicidad a la doctora Fortuna. ¿Dónde está el consultorio de la doctora Fortuna? Mándeme ahí el consultorio de la doctora Fortuna para visitarla. Hombres, trabajo difícil. No, pero que mándeme. No, pero eso no es así. No, no. Usted tiene que enviarme una nota de voz a mí y decirme cuál es el trabajo más difícil que usted ha hecho en su vida. Y yo le voy a enseñar a usted cuál es el trabajo más difícil que puede hacer un humano cualquiera.
4: Bueno, maestro, el trabajo más difícil es ser chulo.
0: Ser chulo.
4: Ser chulo es el trabajo más difícil.
0: Este es más difícil, mire, mire ese. Esta es una dama, ella quiere ver. Maestra, maestra, ¿ese es un trabajo fácil o difícil para un hombre? Déjeme saber cómo la pasa ese profesional. A ver, ¿qué dice acá?
6: Maestro, mire, el trabajo más difícil, maestro, que yo he tenido en mi vida,
0: ¿Cuál
6: es lidiar con la mujer mía, maestro. Ay, maestro, qué trabajo más difícil.
0: Maestro, pero si le tocase este trabajo, se queda tranquilito y no dice nada. Mire ahí, masajista profesional. Mire ese.
7: Mi maestro, mándame ese videito.
0: No, no, ¿cómo que le mando ese video? Y no, si no. Usted tiene que decirme a mí cuál es el trabajo más difícil que usted le ha tocado, mijo. No, si no.
6: Mire. Maestro, el trabajo más difícil es hacer una piscina.
0: Hacer una piscina. Para este más difícil.
1: Todo el mundo mirando.
0: Maestro, ese más difícil.
8: Es difícil en los inicios.
0: ¿Ah, sí?
8: Pero luego ya ellos matan la pasión y
0: de
8: tantas mujeres.
0: No. Déjese de eso.
3: El trabajo más difícil que me tocó a mí, maestro, fue trabajar en una casa de recuperación.
0: No, este es más difícil.
3: Ayudando a toda esa mujer y a vestirse y eso, maestro.
0: Maestro, este es más difícil. Mire ahí. Mire.
7: El trabajo más difícil que yo he tenido que hacer es cargar una gorda que estaba inválida.
0: Maestro, pero este es más difícil.
9: Maestro, maestro, yo me recuerdo que...
0: Dele.
9: Mi papá ya está bregando la casa, el mismo. Okay. Inclusive ayudarlo a pegarlo y a cargar
0: eso. Eso no es nada.
9: Eso es lo más difícil que yo he hecho.
0: ¿En serio? Maestro. Mire ese video, mire ese.
10: Es una dama, ya quiere ver.
11: Maestro, maestro, dele. Mándame ese video a ver cuál es el trabajo más difícil. No. Que yo le voy a decir el trabajo que yo he pasado más difícil.
0: No,
11: dale.
0: No, así no. Usted tiene que decirle primero a su semidios olímpico cuál es el trabajo más difícil que usted ha hecho. Eso no es así, ¿no? ¡Ah! Oye, Aitiana.
12: Superestrella. Wow, maestro. ¿Eh? Difícil de trabajo. Super.
0: ¿Sí, sí o no? ¿Sí o no?
12: Es difícil. ¿Eh? Yo lo cambio, maestro,
0: usted,
12: claro.
0: Ah, se lo cambia. Usted lo cambia, maestro. Pero mire, ese trabajo no es todo color de rosa. Mire la parte de ese trabajo también. Compartirle. Masajista profesional. Dice ella. Estaba perdida. Pero ha vuelto a mí, mi pequeña maestra. Desestrés total. 93.7.
13: Maestro, maestro.
0: Dele.
13: Buenas tardes, maestro. El trabajo más difícil que yo he hecho, maestro, es coger un pico, maestro.
0: Coge un pico. Okay.
13: Ya usted sabe, ese es el trabajo más difícil. Yo hacer una zapata.
0: Este es el difícil. Maestro, este es el difícil.
13: Mándemelo, mándenle el video, maestro, mándemelo.
0: Maestro, este es el difícil.
13: ¿Difícil?
0: ¿Sí o no?
13: Patía difícil. Maestro,
0: maestro. Maestro, difícil, ¿sí o no?
14: Maestro, no. Bregar con madera sintética en las alturas.
0: Eso, eso es nada,
14: eso
0: maestro.
14: Eso es lo más difícil que me ha tocado.
0: No, este video sí es difícil. Mire, eso sí es difícil. Usted, yo no creo que un terrano cualquiera. No, por favor.
15: Es un trabajo difícil.
16: Maestro, ese trabajo es difícil.
0: No.
16: ¿Y dónde es? Para yo ir a coger ese curso.
13: Maestro, maestro, el trabajo más difícil.
0: ¿Cuál es?
13: Lo pasó el capitán Aló en la casa de los fuegos cuando
0: ¿sí?
13: tuvo que limpiar Crazy Boom.
0: No, hombre. Maestro, mire ese, mire ese. Maestro, no, mire, lean este. Maestro, mándelo. No, eso no es así, ¿no? Tiene que decirme, maestro, ¿cuál es el trabajo más difícil que usted ha hecho? Si este es más difícil todavía, déjeme saber.
17: Maestro, el trabajo más difícil, dele. Maestro, que hay, ¿sabe qué?
0: ¿Cuál es?
17: Pega blow, maestro.
0: No, maestro, pega blow. No, ese no es nada delante de este. Ese no es nada delante de este. Le damos la bienvenida a Starling Reyes, nuevo integrante de la tribuna A. Yeah, man. Yeah, man.
18: Maestro,
0: maestro.
18: El trabajo más difícil yo recoger cacao todos los
0: no,
18: días.
0: No, hombre, eso no es
18: obligado.
0: Nada. Es más difícil que este.
18: Mándame video, mándame video.
0: Déjeme maestro. Saber si es más difícil que ese.
19: Maestro, manda el video, mándelo.
0: Pero maestro, pero no, pero tiene que decirme cuál es el trabajo más difícil que usted ha hecho, mi hijo.
20: Está difícil, maestro, sí.
0: Yo le dije.
20: Una mujer así, uno haciéndole un masaje, moviéndose así.
0: No, pero, no, maestro, pero no, es el trabajo es difícil porque mira la otra parte también del mismo trabajo. UNI, 3:15. Aquí está tu semidios olímpico, wow. 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

0: Hola maestro, cuánto tiempo que no lo escuchaba.
1: Uy, qué alegría.
2: De patrón a patrón, esto viene siendo una conversación de patrones.
3: La sociedad de... Maestro, bañamos esto. A preparar, usted sabe, cuando lleguen así, bañamos esto. Yo trabajé como 3 meses eso. ¿Qué más difícil que eso?
4: Maestro, ¿y dónde es que hay ese curso, maestro, para trabajar eso? Jesús, magnífica, Dios mío.

Maestro, maestro, me la apoyo, que va más difícil. Maestro, maestro, lo más difícil en verdad, y yo no lo he trabajado, son los sacateclas. Es el trabajo más difícil, maestro. Baby, tú y yo no tuvimos timing.

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0: de mi maestro, buenas tardes, para que me anote ahí en lo de lavado como padre que soy. Y el trabajo más difícil que yo he hecho ha sido trabajar plomería en casa ya realizada. O mejor dicho, en casa viviendo personas.
1: Hombre, maestro, eso no es trabajo. Maestro, eso no es trabajo, maestro, eso no es trabajo.
2: Maestro, lo que trabajan esos son dos pájaros. No. Que no se le para.
3: Algo con ese flow por aquí no se ve.
1: Maestro, ¿pero dónde va la prudencia, por Dios?

0: Madre mía, bro.
1: Maestro, Dios maestro santo. Luigi.
0: No, no.
1: Saludos para usted en la tribuna.
0: No, y para Ultra FM. Cristi, hombre, Dios mío.
1: Maestro Luigi.
0: Dios mío.
1: Cortar leña en los montes. Para después sacarla para allá, para no tener que llevar y cargarla encima, no es un cachú. Es un trabajo difícil.
0: ¿Cogiera lo bloquea?
2: Boca ese hombre, maestro. Boca ese hombre, maestro. Pero es imprudencia, maestro.
0: ¿Cogiera lo bloquea? ¿Cogiera lo bloquea, de verdad?
3: Maestro.
0: Dios mío, pero ¿qué es esto?
3: Esa gente así.
0: No, Dios mío, pero ¿qué fue?
3: Que la emisora no se va a dejar de escuchar.
0: Pero venga acá. Dios mío, pero.
3: Quiso brillar.
0: No, hombre, pero...
4: Buenas tardes, maestro. Me estoy incorporando ahora.
0: No, hombre,
4: pero... Póngame al tanto, póngame en contexto. Pero bueno, no te me ahí para la lavada. Soy padre.
0: Maestro, disculpe, sé que lo bloqueo.
5: Maestro, ¿qué es lo que está pasando, maestro?
0: Disculpe, sé que lo bloqueo. Porque, no, eso es el popular.
5: ¡Mi maestro!
0: Esto es una radio, recuérdelo.
5: Estaba en el aeropuerto buscando un grillo. Familiar ahí, maestro.
6: Buenas tardes, maestra. Buenas tardes. Un abrazo de este lado.
0: Te maestra.
6: Muy bien.
0: Bellísima.
7: Maestro, buenas tardes otra vez. Oh, mira, ayer me pasó algo en la Venezuela.
0: ¿Qué le pasó a la Venezuela?
7: Un operativo, detuvieron a alguien. Y hubo disparos. Maestro, pero la gente corrió para encima de los disparos. Yo
0: sí.
7: Para que no me pegaran un tiro a mí.
0: Normal, maestro, la gente es así.
4: Maestro, ¿y qué fue, maestro? ¿Qué fue lo que dijo el hombre?
0: No, yo estoy preguntando.

0: No, hombre.
1: Porque
0: no.
1: Una jodida guagua pasó ahí con una bulla y en el momento Dios yo puse la nota mío. De goma.
2: Maestro, maestro, póngame en el lavado, soy padre.
3: Sí, sí.
2: Chofer en el muelle, eso es un trabajo. Llevo un barco con 1000 vehículos.
0: Este trabajo es más difícil.
2: Maestro, maestro, pero ven aquí, este preguntando qué fue lo que dijo. Eso no se repite de nuevo. Maestro, bloquea a ese tipo, no le pida disculpas, ni dije que. No digo que se disculpe.
0: Dios
2: para,
0: mío,
2: para,
0: no,
2: para
0: hombre.
2: Que,
0: no,
2: para no bloquearlo, bloquealo. No,
0: venga acá, pero.
4: Maestro, maestro, le mandé ahí Dios un video de un accidente ahí.
0: Sí,
4: en el
0: sí. Accidente motorista. En el malecón, accidente en el malecón. Accidente en el malecón,
5: maestro,
0: motorista.
5: Ahorita le escribí que me mande el video, por favor, porque andaba con una gente ahí, okay. No podía ni pegar el celular, yo usted sabe cómo yo estaba.
0: Accidente en el malecón.
5: El trabajo más difícil que yo he hecho, maestro, se cae el mar, maestro. Ese es el trabajo más difícil que yo he hecho, en verdad.
6: Manda el video, manda el video.
0: Accidente en el malecón. Te estoy compartiendo los dos videos. Accidente en el malecón.
1: Maestro, envíeme el audio a mí solo,
0: No, yo no lo voy a poner, maestro.
2: No, mi maestro, el trabajo más difícil que un hombre puede hacer es pintar su edificio.
0: No.
2: Porque eso es con una polea, usted guindado con una soga, ¿sabes?
0: Guindado, Dios mío. ¿Y qué es esto? Guindado. Wow.
7: Maestro, el trabajo más difícil que yo he tenido.
0: Este es más difícil.
7: En un piso 18 a limpiar los cristales.
0: No, hombre. Fuera. Este es más difícil, maestro.
8: Mi maestro, mi
0: maestro. Maestro.
8: Ya voy en camino hacia usted a buscar.
0: Venga.
1: Maestro, yo soy atesador de cadena.
0: Atesador.
1: En Villa Consuelo.
0: Atesador. ¿Y qué es atesador? ¿Qué es atesador? ¿Qué es eso?
9: Yo no sé si encontrarte fue cuestión de suerte.
0: ¿Y esa palabra atesador? ¿Qué es eso? ¿Esa palabra existe?
9: Pero sé de dónde sea, mami, quiero tenerte en la cama del hotel.
0: Atesador, pero.
10: Bueno, maestro.
0: Dele.
10: Yo acabo de ver el video. Y déjeme decirle que para hacer ese tipo de trabajo hay que nacer.
0: Sí. Mire, esto.
10: Hay que nacer con ese don.
0: Esa es una reflexión de un macho. Recordemos que estamos en una radio, es urbana. Y sabemos que hay estaciones urbanas donde se dice de todo. Y hay, no, pero aquí tenemos niños. Esto es entretenimiento sano, ¿eh? Recordemos eso.
11: Mi maestro,
0: caprice, hombre. ¿Qué fue?
11: Que lo más difícil que usted o un ser humano puede pasar es trabajar construcción, maestro. No.
0: Madre mía, construcción, no.
10: Eso es un don que ese hombre tiene.
0: Claro.
10: Ese hombre es profesional. Eso es igual que los ginecólogos que nacen con eso. Entonces, usted y yo no podemos hacer ese tipo de trabajo. Hay bobos.

0: Buenas tardes, mi maestro. Buenas tardes. Placer saludarle a usted, a la tribuna, a mi semidio Olimpo, bendecirle y desearle buenas tardes a todos.
1: Maestro, buenas tardes. El trabajo más difícil es escuchar de nota de voz en una emisora. Es el trabajo más difícil, producir nota de voz en una emisora. Que no sabemos con qué nos vamos a encontrar.
2: A propósito del maestro, que me pone por acá, ¿por qué no le gusta? Porque no le gusta escuchar. Mire, tenemos que tener algo también interesante. Tenemos que tener algo en cuenta a propósito del maestro que le iba a escribir. Pero ya lo voy a decir al aire. Mire, acá me llegan a mí 300, 400 notas de voz. 300, 400 notas de voz a veces. Y no sé si ustedes se dan cuenta que trato de colocarlas todas al aire, Algunas notas de voz son de 5, 7 segundos. Hay notas de voz que son de 25 segundos. Hay notas de voz que son de 1 minuto, de 45 segundos. Y uno trata de darle ese cariño para que todos escuchen al aire. O sea que si cortamos de repente una nota de voz y no la escuchamos completa al aire, es para darle espacio a las otras notas de voz que llegan. Una forma, ¿no?, de un buen delivery, como me enseñó un maestro mío, Isaac Rosario, a darle valor a cada oyente que envía una nota de voz. Maestro, acá le acabo de poner el signo del rock. No sé si eso me lo puso a mí porque no le gusta escuchar directamente. No sé si me lo puso a mí, pero con mucho respeto, mi maestro, insisto. Son muchas notas de voz y tratamos siempre de que la feligresía se escuche al aire. Y que se sienta que está en familia, que se sienta que está en su tribuna, que se le está poniendo atención, que se le está saludando incluso cuando no hay notas de voz que no las puedo poner al aire. Hay mensajes de texto que no los puedo leer tampoco. Y de una forma u otra buscamos ese momento bonito para agradarle. Evidentemente no vamos a satisfacer todos los gustos y necesidades. Son muchos realmente. Yo quisiera hacer 4, 5, 6 Luigi más para tener todo un equipo acá en la cabina. Así me ayudarían a mí a hacer todo al mismo tiempo. Y quizás pudiese ofrecerles un

0: Maestro, usted tiene toda su razón.
1: Son muchas notas de voz. Hay momentos donde tengo que colocar canciones y colocar y colocar y colocar y no hablar.
2: Atención, maestro, atención, maestro. El que esté inconforme con los audios que envía, que los reproduzca en su teléfono nuevamente y se los pegue.

0: ¿Notan lo que pasa? ¿Notan lo que pasa? Son muchas notas de voz. No puede que a un oyente hoy le corte una nota de voz a los 25, de 25 la deje en 10, en 15. Puede que a un oyente la deje correr completa. O sea, puede pasar muchísimo. Mira, mira, esto es lo que sucede, esto es lo que sucede.
1: Maestro, manda el video, maestro.
0: Esto es lo que sucede.
1: Vamos a ver qué es lo que está pasando.
0: ¿Qué hacemos? ¿Qué hacemos?
2: Mi maestro, pregúntale a la tribuna, ¿qué hago con una usuaria que me dice que son tres adultos y luego me monta cuatro menores? Dígame qué hago con ellos. ¿Lo desmonto o lo llevo a su destino? Pregúntale a la tribuna, maestro.
1: Oh, maestro, buenas tardes, maestro. Envíe ese video de Malecón, maestro. Por favor, piedad y violencia, maestro.
0: No se me enoje. Sea feliz, vive el momento, mi hijo. Viva el momento, mi hijo. No se me enoje.
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0: Sandy Florimón en la calle. Sandy Florimón en la calle. Del Team Rica. Sandy Florimón, saludo, brother. ¿Por qué andas en las calles de Santo Domingo? ¿En cuál calle estará Sandy? Calladito, se va a una esquinita y ¡zas! Si lo dejan, ¡ay! Él lo ve tranquilito, así, como un topo, va a ser tranquilito. Pero si lo dejan de tres, no hay forma. Calladito, si lo dejan en una esquinita, donde él se va, ¡tarán! Una mano que no tiembla, ¿eh? Sandy, brother, un abrazo para ti, ¿eh? Del Team Rica, no sé si fuiste el lunes a jugar, pero que sí, realmente. Calles de Santo Domingo en este preciso momento. Estás en Tapones, empezamos. El reportero de la calle ya nos hizo llegar un video de un accidente.
1: Maestro, George Washington, te supo, ¿verdad?
0: George Washington.
1: Motorista averiado.
0: Motorista.
1: De siempre. Entonces, de bobo por aquí. Frente al Malecón Center.
0: Frente al Malecón Center, motorista 911 ya pasó por allí.
2: Maestro, maestro, por ese trabajo es difícil, es duro, maestro.
0: Yo le dije.
2: Ese pobre señor,
0: ¿eh?
2: Levantando a esa pobre chica que se le ve que está bien estresada.
0: ¡Santísimo! Dice, pasando por ahí, cuéntame, Mar, ¿cómo está eso? Frente a Malecón Center, un motorista se accidentó. Déjame saber si ya todo está nice. ¡Ay, ay, ay! Ahí te pone, sí o sí.
3: Maestro, maestro, nuevo oyente, maestro, encanto.
0: Ah, sí.
3: Maestro, maestro, mándame los videos.
4: Esto, pero mándame el video, mándame.

0: Maestro, lleva un usuario aquí, de la que yo le comenté ahorita.
1: Ajá.
0: Que le gusta su voz, le gusta cómo se escucha la voz suya, maestro.
1: Maestro, ¿y cómo se llama ella? ¿A quién viene un saludo olímpico? Hey, ¿cuál es el nombre de ella para enviarle un saludo olímpico? Wow.
0: Maestro, está difícil ese trabajo, maestro.
1: Innegablemente.
0: Que el mío es atesador de cadena. Yo ateso cadena de bicicleta.
1: ¿Atesador? ¿Qué es eso?
2: Maestro, mándeme todo y cuente cómo le fue ayer. Maestro. Supe yo que usted estaba practicando para los juegos, dique.
1: No. 4 de la tarde, 10 minutos. You and I hasta las 5. Oh, yeah. Qué difícil trabajo. Sí.
0: Maestro. Olímpico.
1: Maestro.
0: Igual de espalda de
1: ser. Sí.
0: Por favor, mándeme el video.
1: Oh, yeah. 809-56309-37, reporte, oh yeah, desde las calles de Santo Domingo. Quiero saber dónde tú estás ahora. Libérate, nena.
3: Maestro. Estilo fluyendo, todo bien.
1: ¿Ah, sí?
3: Calor, sí.
1: ¿Calor? ¿Te quieres refrescar? Ven, que yo te refresco. Tengo agua olímpica.
4: Gracias, mi princesa tribunera.
5: Maestro, video.
0: Maestro, la señorita Liz. Aquí va ella con la frisa de oreja a oreja, maestro.
1: Ah, sí, hola Liz. ¿Liz o cómo es que se dice?
0: Maestro, la señorita Liz.
1: Hola Liz. Imagínense ustedes que venga alguien. Hola Liz. No es Lee, porque ella no se llama Lee. Una cosa que enoje más cuando te pronuncian ese nombre mal. Hola Liz. Liz, hola. Yeah. Una canción para Liz. ¿Qué le vamos a colocar a Liz? Se dice que le gusta la voz de su dios olímpico, ¿eh? Oh, wow. A ver los dientes. Ah, sweet. Ahí está ella, toda sonrisita. Vamos a colocarle una canción a Liz. Porque no es Lee, es Liz. Mi canción favorita para ella, para que esta tarde siga de la mejor forma, es esta canción. Tremenda. 4:12 minutos. Ahí te va. Para ella, que va con uno de nuestros choferes mágicos de la tribuna en 937F.

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0: con vos.
1: Bueno, atención allá a la feligresía. Atención a los amigos de nuestra tribuna, que de repente se desmontan de sus vehículos. Si le pasó un motorista o le pasó un motorista con otro detrás, por favor, siempre voltee la mirada siempre. Atención, atención. En la calle, ande 360. Si usted vio un motorista que le pasó, por favor, gire la cabeza. Voltéese a mirar, por favor. Sí, voltéese a mirar. Sí, o sea, voltee siempre, voltee. La gerencia. Salimos.

0: esta parte, Princi. Recuerda esta parte, nena. Si andas en la calle, te pasaron un motor con uno detrás. Siempre ten en cuenta mirar hacia atrás. Porque se devuelven y ya sabes. Cosa que pica eso.
1: Por favor, mándenmelo un fuerte abrazo al Pepe, que va de camino
0: al Corbol. Pepe, saludo Pepe. Un hombre carismático ese Pepe.
2: Ella quiere que usted le ponga Leo, Leo, Leo, Leo, Leo, Leo.
0: ¿Cuál es esa de Leo, Leo, Leo? Es una canción.
3: Hola, buenas tardes,
0: maestra.
3: Liz, que le habla.
0: Hola, Liz.
3: Complácteme con la canción Leo, Leo, Leo, Leo.
0: Pero Liz.
3: Hola, buenas tardes, maestro Liz, que le habla. Complácteme con la canción Leo, Leo, Leo, Leo.
0: ¿Y cuál es esa, Liz? ¿Dónde la tenemos acá? No sé. ¿Cuál es esa de Leo, Leo, Leo, Leo, Leo, Leo? Me estás relajando, Liz. Maestro, ¿cuál es esa de Leo, Leo? Dice por acá que es una canción en creole, ¿en serio? Pero es Happy Día. ¿En serio?
3: Pero maestro de mi vida y de mi corazón.
0: Sí,
3: ¿cómo
0: sí,
3: está?
0: Sí, sí. Really happy.
3: Buenas tardes, maestro. Un fuerte abrazo para usted y mi gente de la tribuna.
0: Maestro.
3: Rodríguez de los Santos de este lado, maestro. Liberese, reportando sintonía.
0: Ah, sí. Sounds good.
4: Conmigo, se rico, y no me
0: Audrey en la casa.
5: Gracias, mi princesa tribunera.
6: Oh, noble semidios del Olimpo, hijo de la fuerza, el del destino.
0: Maestro.
6: Hoy elevo mi voz con gratitud.
0: ¡Wow!
6: Gracias,
0: wow,
6: maestro,
0: wow,
6: por la entrega,
0: wow,
6: de las dos boletas.
0: ¡Wow! ¡Wow! Maestro.
6: El verdadero heroísmo, oh, nace la perseverancia.
0: Pero santísimo,
6: la justicia,
0: pero...
6: y el honor.
0: ¡Wow! ¡Wow!
6: Recibe mi agradecimiento.
0: Los guardianes del
6: por las boletas
0: universo
6: recibidas.
0: ¡Madre!
6: Que la luz del Olimpo ilumine tu camino.
0: Madre mía.
6: Y que nunca falte la fuerza para obrar con nobleza.
0: Mamma mía.
6: Maestro.
0: Pero mi maestro, hace poco estuvo por aquí mi pequeño niño y se llevó su pase doble. Esta tarde jugando en el tapón tenemos un pase para disfrutar una noche para la historia. Merengue bailable. Y también humor.
7: Váyase de ahí, Raquiñón.
0: No, maestro, no, no. Usted es un populacho.
3: Va de ahí, Raquiñón.
0: Claro, después de ese hermoso mensaje.
8: El pequeño saltamonte.
0: Maestro. A ver, dice así. 809-563-0937.
9: Maestro. La música Leo, Leo, Leo.
0: Ay, Dios mío. Pero Liz, por Dios. Creo que esa no la tengo, Liz. Me parece que esa no la tengo. Si no, si no te la coloco es porque no la tengo realmente. Liz, pídeme otra.
10: Maestro, por fin, ya estamos completos en la tribuna. Ya tiene muñato.
11: Maestro, por favor, póngame la canción de Bad Bunny.
0: ¿Cuál?
11: Ojitos lindos.
0: Ojitos lindos.
12: ¡Ey, me voy! Dicen en Cibao. ¡Ey, me voy!
0: Ya sí, es verdad.
12: ¡Luigi Ni!
0: ¡Ay, padre mío!
13: ¡Hola,
0: hasta Liz!
13: ¡Claro que voy a refrescarme, maestro! ¡Quiero agua bendita!
0: ¡Venga, venga, venga, venga, venga! Venga, venga, venga, venga, venga, venga, venga.
14: Maestro, entonces sí, yo le envío un mensaje de que usted habla bonito, porque usted no me responde.
0: Dile, Angie, tú, por favor.
3: Va de ahí, raquiñoso.
0: Gracias, Angie.
15: Una conversación.
16: Maestro, póngame una canción ahí. Enemiga.
0: Enemiga. ¿Quién canta esa canción? A ver. 809-563-0937.
17: Salimos de la calle del gueto. 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
15: Dale ahí, raquiñoso.
18: Maestro, respóndale a ese, maestro, respóndale a ese.
0: Yo le
18: respóndale con un mensaje bonito.
0: Maestro, mire, mire, mire, mire, mire.
3: Va de ahí, raquiñoso.
0: Maestro.
18: Maestro, yo no sé cuál es la canción, de que Leo, Leo.
0: ¿Cuál Leo, es Leo, canción? ¿Cuál
18: es la
0: canción?
18: Yo la busqué hasta por YouTube.
0: Por YouTube la busqué.
18: Hasta por YouTube la busqué y no salió. ¿Cuál es la canción?
3: Va de ahí, raquiñoso.
19: Maestro, respóndale, respóndale.

0: caliente. Para celebrar la noche de papi.
1: Las balas están calientes.
2: Yeah. Maestro, en este país que esto se pega. Mire, mire de que esa música, de que Leo.
0: ¿Qué es Leo? ¿Qué es eso?
2: Maestro, ¿qué es eso?
0: ¿Qué es eso, Lolo? ¿Sabía yo esa canción, Luis?
2: Oiga, si usted puede, cuando usted pueda, póngame algo, yo voy a entrar.
0: Liz, esa no la tengo acá para sonar. ¿Esa es la canción?
2: Leo.
0: ¿Esa
2: Leo,
0: es?
2: Leo.
0: ¿Esa es la canción? Pero santísimo.
3: Maestro, Dios del Olimpo. Gracias por todo, maestro del Olimpo, por darnos el privilegio de escuchar su voz.
0: Mi pequeño niño.
4: Buenas tardes, maestro. Soy nuevo en la tribuna.
0: ¿Ah, sí?
4: @LuisNick.
0: Maestro.

0956-309-37. Ya tenemos pases dobles para jugar en el tapón. Una noche para la historia. ¿Quién será el que se va a llevar este pase doble? No sé quién.

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0: Vamos a aprovechar para saludar al Bacán Mejía. Olímpico ese nombre, ¿no? El Bacán Mejía. Tiene que tener una semana escuchándonos por acá. Muy bien, gracias maestro por formar parte de la tribuna. Por formar parte de esta familia bonita, de oyentes e interacción durante toda la semana de 12 del mediodía a 5 de la tarde. Quiero que me llame un papá feliz. Mira, tengo en mis manos ahora una boleta para el concierto de Una Noche para la Historia. El Royalty, Merengue y Humor con papá. Miriam va a estar allí en vivo. Y va a estar Ochi para disfrutar y para pasarla muy bien realmente. Le quiero regalar este boleto a un papá feliz. A un papá feliz que me llame.
1: Maestro, aunque yo no esté opinando.
0: ¿Ah, sí?
1: Ni tampoco estoy mandando nota de luz. Es que estoy aquí en el trabajo por fin, tranquilita.
0: ¿Ah, sí? En el trabajo por fin.
1: Suceso y estamos tranquilos. Pero ya te sabes que lo estamos escuchando, ¿no? De noche así por todos los días.
0: Maestra.
1: Ya te sabes.
0: Thank you so much. Gracias por estar ahí. Tienen que llamar ahora al 809-563-0937. Un papá feliz. Para nosotros hacerle unas pruebas tribuneras. Hello, buenas.
2: Buenas, mi maestro.
0: Maestro, pero bájeme el sonido del radio, por favor. Maestro, por favor, ¿pudiese usted ser tan amable de decirle su nombre a la feligresía?
2: El 21 de este lado. Pero usted lo dice como más bonito, me dice en inglés el 21.
0: Pero maestro. Maestro, yo creo, usted había ganado en el programa, ¿verdad que sí? Sí, no.
2: No, maestro.
0: No. Pues excelente, si no ha ganado, pues le toca. Maestro, ¿desde cuándo usted escucha la tribuna, mi hijo?
2: Bueno, yo tengo alrededor, maestro, como de 6 meses ya.
0: Pero cualquier pregunta que le haga su Dios olímpico, ¿usted la va a responder automáticamente? ¿Eh?
2: Dele para allá, vamos a ver si es verdad.
0: Ok. Maestro, ¿cómo se llama la mujer que yo siempre menciono aquí al aire, que ha atormentado mi vida por... Maestro, usted no sabe lo que esa mujer hizo con mi vida, realmente. Tengo un aruñazo en la espalda. ¿Eh? No, increíble.
2: Esa mujer lo marcó para toda la vida.
0: No, para siempre. Llevo 8,001 años habitando la Tierra y todavía lo recuerdo. Maestro, ¿qué es lo que a usted más le gusta de la tribuna? A ver.
2: El programa completo, mi maestro, pero... La animación de nuestros semidios olímpicos.
0: Maestro, por favor.
3: Vale ahí, raquiñoso.
0: Maestro, ya, se ganó. Maestro, se ganó el pase doble. Pase a retirarlo por acá. Escríbame al WhatsApp para guardar su nombre acá y así poder registrarlo, ¿ok? Se fue de una vez, ¿sí? Escríbame ahí, maestro.
4: Se llama Yo Te Quiero, Bebé.
0: Yo te quiero.
4: Te quiero, bebé. Compláceme con esa canción, maestro. No te sale.
0: Déjame si la encuentro por acá, esa canción. ¿Por qué no me sale?
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0: Maestro, creo que le he encontrado la canción. Esa es. Y maestro. A ver.

0: nombre, ¿ok?
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0: Maestro, maestro, somos de calle, somos de calle.
1: Maestro, ¿cómo yo me gano el lavado olímpico, maestro? Mañana, ¿cómo yo me lo gano, maestro? Dígame, ¿qué no tengo que enviar?
2: Daria ahí, raquiñoso.
3: Cuida si es populacho, maestro. Y si decide
4: quedarse conmigo. La persona. Mi maestro, dígame, y entonces me va a dejar fuera. Yo me favor que me agoma ahí donde está la plaza, simple. Ay, si usted me deja, si usted me deja sin la gasolina.
2: Vale ahí, raquiñoso.
5: Solo una cosa te pido. Bueno, llegó el momento en el que yo me despido realmente. Llegó el momento de decir bye bye.
6: Maestro, pero todo el mundo, maestro, dame, maestro, como mirano, maestro esto, maestro aquello. Y a ti, Luis, no, ¿qué es lo que te vamos a dar? Hay que premiarte con algo, mi querido Luis. Hay que hacer algo por ti. ¿Qué podemos regalarte?
5: Maestro,
6: pero todo el mundo, maestro, dame, maestro, sí, como mirano, sí, maestro esto, sí, maestro aquello.
5: El Santa Claus de la radio.
6: Y a ti, Luis, ¿qué es lo que te vamos a dar?
5: Los tres Reyes Magos en una sola persona, sí, sí.
6: Hay que premiarte con algo, mi querido Luigi. Hay que hacer algo por ti. Pero ¿qué podemos regalarte?
5: Santísimo, pero.
7: A ti, toda la tribuna, hay que hacerle un regalo al maestro, que el maestro da y lo recibe.
5: Y le dan. Pero.
8: Mi maestro. Gracias, mi maestro, que los dioses me lo sigan iluminando, me lo sigan.
5: Llantoso.
2: Vale ahí, raquiñoso.
5: Viene llantada ahora, allantín.
8: Maestro, maestro, buenas tardes. Maestro, antes de irse, sí. Mándemele un saludito al Dream Team.
2: Vale ahí, raquiñoso.
5: No, hay saludo al Dream Team.
8: Mejor equipo del mundo. Chaina, Santa, Johanna, Eliezer, Robert. Oiga, lo mejor de la bolita del mundo. Sí. Ese equipo está siempre en alta.

0: este hombre que lo está despidiendo, parece que él no lo extrañó el día de ayer.
1: No, no.
0: Yo sinceramente quisiera que usted me pagara las horas.
2: Dame un segundo. Mi maestro, dígame, ¿y entonces me va a dejar afuera?
3: Vari ahí, raquiñoso.
1: Maestro, ¿cómo fue? ¿Qué es lo que usted quiere? ¿Qué?
3: Vari ahí, raquiñoso.
4: Maestro.
1: Bueno, chicos, chicas, ya Rafi anda por acá. Es lo que Valerie anda ya próximamente. Y más va a acompañar a Rafi hoy en Los Entremetidos. ¿Vendrá Ingrid? No sé. ¿Vendrá Lourdes hoy? No sé. ¿Vendrá el galán? No sé. ¿Vendrá Jerónimo? No sé.

usé mi dios olímpico, y he regresado. Nos vamos a reencontrar mañana al mediodía en el cierre maravilloso de la semana. Adiós mediante.

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2: Vámonos, que gozando que andamos. Ponte por ahí, acomódate por ahí, sí, veo que te está acomodando ya. Bueno, las mujeres se están quejando que hasta el salón está surgiendo. Ay, mi madre, que no pueden ir a los salones de belleza, porque ahora van con la cabeza lavada y todo, y le dicen, por colocarte en el secador son 450. ¿Qué? Oye, es en el salón del barrio, porque si es el salón donde va mi amiga, fácilmente le dice, son 1,500 más la propina. Arrancamos con lo entremetido a través de Ultra 93.7. Señora, doña Lourdes, ¿cómo
3: Ay,
2: está usted?
3: Dios mío, yo estoy muy bien, Rafi, y viéndolo alegre y feliz, me encanta verlo así. Uy. Señores, bienvenidos a Lo Entremetido por Ultra 93.7, como cada tarde, como cada jueves. Bueno, aquí estamos de lunes a viernes, de 5 a 7, yo sé que usted lo sabe, y sabe que tiene una cita con nosotros desde que su reloj marca las 5 de la tarde. Recuerde seguirnos en nuestras redes sociales, @loentremetido RD, y por supuesto @ultra93.7.
2: Sabroso, la gente que ama la fidelidad como su propia vida, siempre pendiente a esta radio, pendiente a nuestro canal de YouTube, que estamos en vivo, pendiente también a nuestro Instagram, que vienen unos cortecitos bien sabrosos por ahí. Usted no pudo chequearnos, estamos diferidos, usted lo vaquea, lo chequea bien, y así usted ve a doña Lourdes, ya usted ve que una señora ley batuta y constitución, que usted tiene que hacer lo que ella diga, porque si no le da un pecacazo que mata a uno de un trompón.
3: No, ¿qué va?
2: ¿Qué va?
3: Eso es nada más tamaño.
2: Pero ¿tú no viste a la tipa que cargó al tipo? Y yo, no, que el tipo, da una galleta a la mujer, le dio, y cuando ella la abruzó, la que estaba desapartando, el tipo no quería desapartarse, cuando lo empuñó así que lo cargó, le dijo, ¡tate quieto!
3: ¿Eso fue del lío del vehículo? Del
2: No, eso fue como
3: ¿Ese fue otro?
2: Yo creo que fue un capotillo eso.
3: Óyeme, sí. Ahí hay un lío también en las redes de un ex de una muchacha ahí que le destrozó el vehículo porque no quería volver con ella.
2: Mi hermano, si a usted lo votaron,
3: ¡cónchale, Rafi!
2: Digo, hay 75,000 mujeres por ahí que están más buenas que esa. Claro, te adaptaste a esa.
3: Esa es la que le gusta.
2: Te enamoraste de esa. Te acostumbraste a... Yo en el papel de él estuviera sufriendo también.
3: Pero claro.
2: Pero no de esa manera, así rompiendo.
3: lo que yo quisiera saber es qué tiene que ver el vehículo. ¿Qué tiene que ver el vehículo con que ella no lo quiera perdonar? ¿Invirtió él en ese vehículo? ¿Qué sería lo que pasó ahí?
2: Te voy a dar por donde más te duela. ¿No viste lo que dijo la sargento de Asua? Oye, esa tipa fuerte. Le dijo al marido, yo te voy a dar por donde más te duela al tipo.
3: Óyeme.
2: Y lamentablemente desvivió la mamá del tipo, una sargento de la Armada.
3: ¿Mm? Esa fue la que llevó a los policías donde enterró el cadáver y todo, pero esa mujer es fuerte.
2: Psicópata.
3: Eso no tiene corazón.
2: Psicópata.
3: No tiene corazón.
2: Porque al final te llevan donde está y es como un trofeo.
3: Como que ella jugaba al escondite.
2: Normal.
3: Literalmente, Rafi, como que ella jugaba al escondite.
2: Normalito. Entonces son tantas cosas que se están viendo ahora mismo que uno dice, pero ¿y para dónde vamos? ¿Qué está pasando en el mundo? ¿Qué está pasando en República Dominicana?
3: Está fuerte esto, Rafi.
2: ¿Está fuerte?
3: Sí.
2: ¿Por a ti te gusta?
3: Sí, está fuerte. Está fuerte, fuerte, fuerte.
2: ¡Oh, Dios mío! ¿Qué va a pasar? ¿Quién? Ay, ¿quién?
3: Mira, yo tengo la noticia aquí.
2: ¿Quién podrá defendernos? ¿Te gustaría decir el nombre del tipo aquel?
3: El Chapulín.
2: Ah, el Chapulín. El otro, que ustedes creen que el Chapulín.
3: ¿Cuál es ese?
2: Que ya se está vendiendo de que el más patriota del mundo, de República Dominicana.
3: ¿Cuál?
2: Con la misma táctica de Rubio de allá de Estados Unidos.
3: ¿Cuál es ese?
2: No puedo mencionar.
3: No me cagué, dígalo bien. ¿Cuál es ese? Dígalo.
2: Está bien, tú verás.
3: Sí, es del sultán que hablamos.
2: No, te lo voy a decir ahorita, no te apures. Dime, ¿cuál es la noticia que tú tienes?
3: Bueno, pues lo que le comentaba, una mujer identificada como Génesis Medina Domínguez, no somos familia, denunció a su expareja sentimental, el arquitecto, Dios mío, Hanser Antonio Martínez, por presuntas amenazas de muerte, daños a la propiedad e incumplimiento de una orden de alejamiento emitida por las autoridades. De acuerdo con la denuncia, Martínez habría violado en varias ocasiones las medidas de protección impuesta en su contra. Una situación que, según la denunciante, la mantiene en constante temor por su vida. Medina relató que la noche del pasado sábado, el denunciante se presentó a su residencia y el día de ayer, eso fue en el 15 del sector Picapiedra, en el municipio de Villahermosa, donde presuntamente lanzó piedras contra su vehículo, ocasionando la rotura de todos los cristales.
2: Ay, yo pensé, oye, yo pensé que era en Jaina donde
3: estaba. Óyeme eso, arquitecto.
2: Pero
3: un hombre se supone estudiado, ¿eh?
2: No,
3: Rafi,
2: porque las emociones no van con no tiene no tiene que ver con la licenciatura.
3: Pero yo
2: con tu nivel de estudio.
3: Pero mira, yo entiendo que cuando tú estás ya en término de algún tipo, bueno, de tu carrera, una carrera X, por así decirlo, ¿a usted le dan psicología?
2: No en término.
3: ¿Le dan psicología?
2: No se trata de término.
3: Entonces, en base a emociones.
2: No, te dan introducción a la psicología simplemente.
3: Un poquito, sí.
2: A lo mejor en el pensum de arquitectura, de ingeniería, hay introducción a PCI 130, a psicología.
3: Ah, ¿se acuerda, Rafi?
2: No, porque, ¿qué te digo? Yo no, yo vine a cuánta psicología en el patio ahí en la UA, porque yo iba a la UA, tú me entiendes, a disfrutar era. Uno pasa por la UA, tú ves.
3: Mire, mire, la cuestión
2: es. Pero, no sabemos. El que no sabe manejar sus emociones.
3: Sí.
2: Trae consecuencias difíciles.
3: Y fracasa.
2: Mira el precio.
3: Fracasa, sí.
2: Por más estudio que usted haya tenido y no sabe manejar sus emociones, va a fracasar.
3: Mire ahí ese hecho. Pero, cónchale, después que te ponen una orden de alejamiento, se supone que tú tienes que guardar cierta distancia de esa persona. ¿Cómo es que tú? Ese hombre tiene que estar muy asfixiado, Rafi, ¿eh?
2: Emperrado. Que usted,
3: está emperrado,
2: es
3: Rafi.
2: Que ustedes son malas. Ustedes son malas, tú lo sabes.
3: No generalice, ustedes no.
2: Es que tú lo sabes.
3: Bueno, aunque las mujeres también tenemos ese problemita, que normalmente cuando por uno lo catalogamos a todos de cierta manera. Si son malos, decimos, son todos malos. Son todos unos guerreros.
2: No, ¿qué te digo? Es que como que dicen que el amor... No, el amor no existe, ahora te dicen. No, el que me pueda tener mejor a mí. Hay que ver el historial de esas dos personas.
3: Sí. Hay que estudiar ese caso más allá de lo que se ve.
2: Porque nosotros estamos viendo simplemente un titular. Pero cuando usted profundiza, cuando usted trata de ir allá... ¿Cómo empezó esa relación? ¿Qué pasó? ¿Ella lo enamoró o él le enamoró a ella?
3: Él le compró la jipeta.
2: ¿Ves?
3: ¿O qué pasó si fue que él aún paga el préstamo de esa jipeta?
2: A lo mejor ese tipo creía que ella era un objeto, un producto desechable.
3: Y también ella se cansó.
2: Ah, porque después que ustedes se ven bien, que andan bien montados, muy probable, y el tipo ya ustedes no lo ven al nivel, a pesar de que el tipo te metió la mano, te ayudó muchísimo. Entonces ustedes, cuando salen a los coros, que llega.
3: Ay.
2: Oye, pero diablo, tú te has vuelto una mami. Tú te has vuelto una lechita.
3: Dije que lo descartan inmediatamente.
2: Entonces ya tú, el tipo que tiene al lado, que te ha metido la mano siempre, ya tú no lo ves igual.
3: Eso no son todas las mujeres, Rafi.
2: No.
3: Eso se da en algunos casos de mujeres que incluso por venganza o por capricho dejan al hombre que la ayudó pensando en tal vez que le hizo una cosita. Encontró una conversación, se agarran de ahí.
2: Mira.
3: Pero las intenciones se conocen desde el principio, Rafa.
2: Mira.
3: Siempre.
2: Las mujeres, por venganza, son más infieles que nosotros los hombres.
3: Ah, no, eso sí.
2: Por venganza. Nosotros los hombres, porque nos guste pan, aunque nos lamentemos, matamos ahí. Pero ustedes, por venganza, son terribles.
3: Vamos a ver qué opina el pueblo.
2: Espérate, vámonos a los comerciales. Ya para acá venimos con el pueblo. Estate
3: vamos
2: quieta.
3: A los comerciales.
2: Estate quieta. No me puye, hombre, que vengo hoy con aceite.
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1: Vaya, dice la viejita, ya son las 5:21 minutos. Dice la viejita por ahí que lo único que te tosca. ¿Cómo sí? Lo único que te tosca es eso. No hay más nada. Doña, pero mira, y nadie se de mano, no importa, yo la debía por ahí atrás. Olvídate de eso. Ay, ay, ay, padre, cuidado, lo entremetido, Ultra 93.7, sabroso, como le encanta al pueblo. Entonces, Lourdes, como te decía, como hablábamos antes de los comerciales, que la mujer por venganza es mucho más infiel, pero hay muchas cosas que nosotros tenemos que ver con eso de las emociones, que no tenemos la capacidad para hablar de eso, porque si salimos hablando de emociones y de ese descontrol que hay, ahorita dicen que uno cree que es psicólogo y uno no es psicólogo, uno simplemente opina desde afuera y puede expresarse porque así es la vida. Saludos, buenas. Si ese tipo la paró a ella y ella le dio un botón después, diga usted, ¿qué lo que?
2: Buenas tardes.
1: Buenas tardes.
3: Buenas.
2: La doña.
3: Califa.
2: Rabi.
1: Diga todo.
2: Chablo, pero tú te... ¿Y qué es lo que tú tienes, miedo?
1: Mi odio.
2: La semana entera te siento, ¿sabes cómo?
1: ¿Cómo?
2: Conservador.
3: ¿Cómo?
2: No expone, te queda neutro. ¿Tiene miedo el hombre?
1: Tú sabes que no. Es que yo tengo...
2: No,
1: yo...
2: ¿y qué
1: es? No.
2: Porque tú, es el día 3 que entra la baña, el mes próximo.
1: No, lo que pasa es que tú tienes que tener ética también, tú no puedes...
2: Eso es ensayando que tú estás.
1: Yo primero, sé. Hay que... Primero
2: doña,
1: tú...
2: Doña.
3: Dígame.
2: ¿Cómo está usted?
3: Yo estoy muy bien, yo siempre le pregunto cómo está, pero en esta ocasión no se lo pregunté porque usted me deja en el aire, Califa.
2: No, yo siempre estoy cosa, ¿verdad?
1: Sí. Conservador también.
2: Pero muy conservador. Chava carrera.
3: Mire, ¿cómo está el calor por ahí? Porque está fuerte el calor, ¿eh?
2: Eso es nacional.
3: Ay, papá Dios.
1: Como el himno.
2: La única manera que usted puede encontrar un fin de aire fresco es tal vez Jarabacoa con Tanza. Pero 2-3 grados menos que nosotros aquí.
1: No, tiene que, en Constanza tiene que tener algunos 5 grados por debajo de nosotros.
3: Sí, allá siempre está fresquecito.
1: Mira, tengo que decir, antes que se me olvide, que empezaron a trabajar ya la pared que se cayó en la cancha de Palmarejito, allá en Palmarejo, Villalinda.
3: Bien.
1: Qué bueno que ya...
3: Por fin. Dios mío,
1: Eso tenían que hacerlo. ¿Por qué tenían que hacerlo? Porque por ahí la gente iba a poder colarse a la caballeriza, al campo puesto.
3: Rafi, pues mire, a usted hay que felicitarlo.
1: No, uno...
3: A usted hay que felicitarlo porque fue vocero de...

0: Ahora vienen los juegos. Tú vienes y trabajas los muchachos. Mira cómo andaban los muchachos, creo que de pequeña liga por ahí, una liga de béisbol. Sí. Dando lástima porque no tenían pasaje. Esos muchachos son los que tú tienes que apoyar, aunque tú le quites 1% mañana.
1: Así mismo es.
0: Esos muchachos, en baloncesto, tú sabes que hay dinero ya, que aquí tenemos talento para ir a la NBA.
1: Sí.
0: Entonces, hay que trabajar esos muchachos que, para que no se exploten rápido, para que aquellos que siquiera están pensando en vicio también se metan a la cancha y se entretengan, porque fácilmente doblan a la izquierda o a la derecha y se pueden perder. Hay que instalaciones deportivas, hay que estar activo, hay que mantener esos torneos en los sectores.
1: Hay que motivar a sí mismo, hay que motivar a esos jóvenes a que hagan cosas productivas.
0: Pero mira, la gente no quiere hablar de eso, la gente lo que quiere hablar es del tipo que le reventó los cristales y el vehículo allá.
1: No controló sus emociones.
0: No la controló.
1: No la controló.
0: Saludos, buenas.
2: Buenas tardes, Chapulín.
0: ¿Qué es lo que es?
2: Mire, yo le puedo decir delante de Dios que estoy mandando esta nota de voz. Yo perdí a la mujer que yo creo que jamás he amado en toda mi vida.
0: Ay, padre, Chapulín.
2: Y la perdí. Y lo único que yo le deseo a esa mujer,
0: ¿qué es lo que tú le deseas?
2: Es que donde quiera que esté le vaya bien. Y yo, con el hecho de yo saber que ella está bien, yo me siento bien y sigo la vida para adelante. La vida consiste en dejar cosas que quizás a uno no le conviene, o cosas que le conviene pero se pierden.
0: Sí.
2: Pero hay que seguir avanzando dentro del marco de la prudencia. Separarse de una mujer no es que uno lo pierde todo, se le da una gran parte a uno de la vida cuando uno ama a una persona, pero hay que seguir, porque cuando ella está ahí y uno también está aquí, estamos en el mundo, hay posibilidad de volver, pero ya cuando usted acaba con la vida de ella o hace un daño para hacerle más daño de lo, quizás de lo que se le hizo en la relación,
1: lo mejor es retirarse.
0: Sí, sí.
1: Muy bien, muy bien.
0: Yo creo que sí.
1: Voy con ese oyente.
0: Sí, pero imagínate uno cuando oye personas así, oye cómo dice esto. Oye. Ay.
3: Ya yo andaba el mundo.
0: Ay, Dios mío, cuando te perdí, Dios mío, pero tú has perdido un amor y tú también, y tú, y yo he perdido un amor.
1: Todos en la vida.
0: Siempre llega alguien mejor. Sí.
1: Como dice el refrán, como dice el refrán. Más para adelante vive gente y mejores vecinos.
0: Y son buenos vecinos. Y oye, y no me brindan ni que en silla plática. Me dicen, pasa al comedor.
4: Saludos. Buenas tardes a todos y todas. Espero que estén bien. Pero un saludo más fuerte y abrazo a Lourdes.
1: Ay, gracias.
4: Wow, Lourdes. Ella está viva. Wow. Fuiste mi amor de infancia, Lourdes. Te amo, donde quiera que estés.
1: Gracias.
0: Ay, mi madre, pero mira, es real esa parte, ¿oíste? Muy real. ¡Diga usted!
5: Ah, pero él no coge cabeza. Tanto que yo se lo he dicho a él.
0: Sí.
5: Que va a botar la chancleta cuando lo de la carrera. ¡Negro!
0: ¡Dicto!
5: Dijiste algo ahí que no es real.
0: ¿El qué?
5: El asunto de los niños de la selección era de voleibol, De béisbol.
0: De béisbol. Fue lo que dije.
5: Era por falta de pasaje.
0: ¿Y qué era?
5: No era por falta de pasaje.
0: ¿Qué era? Dime, oriéntame.
5: Era por falta de un vuelo que no tuviera, que tenía que hacer como tres paradas antes de llegar por el flujo de la gente de los centroamericanos.
0: Ajá.
5: Y entonces esos niños, sí, había que hacer cala y son niños. Y entonces esos niños muchas veces iban tarde de la noche en un aeropuerto botezando. Era ahí.
0: Pero mira,
5: ya se consiguió un vuelo directo,
0: sí.
5: o con menos tramo en el trayecto.
0: Sí.
5: Y ahí van.
0: ¿Y tú sabes qué es lo que pasa ahí cuando tú tienes tantas escalas?
5: Sí.
0: El vuelo sale más barato. Estaban falta de billete. ¿Entiendes?
5: No, cuando te
0: consiguen un vuelo directo sale más costoso. No sé, yo no he viajado ni siquiera a Japón.
1: Pero qué raro, porque siempre normalmente...
5: Pero eso se resolvió ya.
0: Sí, pero...
1: Qué raro, porque cuando van a viajar, Rafi, normalmente siempre va un acompañante.
0: Sí.
1: Siempre le permiten llevar un familiar.
0: No, ¿qué te digo?
1: A veces.
0: Sí, sí, está bien esa parte, está bien. Lo que pasa es que los vuelos cuando tienen tantas escalas son muy...

0: largos, pero son más baratos. ¿Entiendes? Ahora, cuando los vuelos son directos, salen más costosos. Búscalo. Hello, buenas.
1: Quiere que el esposo de Lourdes lo mate.
0: Lo que quiere, yo no sé, un fresco.
1: Ese mujerón.
0: Pero tú la estás viendo bien.
2: No,
0: Rafi,
2: no, Rafi. Depende de dónde sale escala.
3: No, ¿qué te digo?
2: A veces. Sí, el vuelo depende de dónde sale escala el vuelo. Puede subir, puede bajar.
0: Oriéntenme. Si hay muchas escalas o hay mucha parada por ahí, el vuelo sale más económico.
4: No, eso es, sí. Eso lo tengo, es una realidad, eso, claro.
0: Yo no he viajado ni siquiera a Curazao. Ni a Haití he ido yo. Pero si hay muchas escalas, sale más económico.
4: Bueno, como no he sido yo la que he comprado los vuelos.
0: Es que uno, oye, es que uno se ha tirado, uno. Uno no ha viajado, oye, uno no ha viajado, pero, uno sale a buscar vuelo.
5: Es que independientemente de eso, se supone que eso ya estaba planeado, ¿no? Porque uno no dice de un día para otro, ay, el día de mañana o la semana próxima va a haber un torneo y van a tener que participar los chicos de la Liga Dominicana. O sea, se supone que ya eso viene planeado.
0: Sí.
5: Entonces, ¿ese presupuesto no se pudo sacar? ¿No se pudo sacar ese presupuesto?
0: No sé.
5: ¿Para qué está el Ministerio de Deportes?
0: No, el Ministerio... No, depende, aquí... No, metamos ahí ya. Hermano, espérate.
2: Chelococha no va a matarme por eso. Al contrario. Él deberá darme que sea 2,000 pesos ahí.
4: Se debe sentir orgulloso, ¿eh?
0: Sí, es verdad. Pero tampoco que tú te ves enamorando aquí.
4: No, ¿qué pasa?
6: Niño, que te explique eso la mujer de YouTube.
0: Sí, porque espérate, me van a explicar bien. Hello, buenas.
7: Atención entremetido.
0: Diga tú.
7: Una pregunta. ¿Por qué que las mujeres, cuando tú la ayudas a que estudien y te hace cargo de muchas cosas para que ella vaya suave, incluso te la ayuda, como quien dice, que consiga un trabajo bien, tú la ayudas a que estudien y todo?
0: Sí.
7: Y a que progrese, después ya se quieren creer superior a ti. Y también las mujeres tienen que dejar, si el tipo no le gusta, no se pongan a estar cogiendo nada, ni siquiera una botella de agua, que el que da, espera que le den para atrás.
0: ¿Es real? Tú esperas,
5: ¿te pasó? ¿Te pasó?
0: No, claro.
7: No, a mí no, porque
0: a lo mejor le pasó,
7: A mí no, porque yo no cojo ese sistema, yo soy un tigre.
4: Ajá.
7: Pero tú sabes que uno ve en la calle y uno tiene para que le pasan cosas. Pero,
5: así es.
0: Claro, y vecino muy cercano también. Que se, el tipo...
7: No, porque, mírame, hasta ahora a mí no me ha pasado.
0: Ajá.
7: Tú no lo puedes decir que no le va a pasar nunca. A mí no me ha pasado hasta ahora. No sé si porque yo vengo de trabajar en discoteca, la vida nocturna, mayor entretenimiento, y ya yo me siento la maña.
0: Ok, mira.
7: Entonces, se hace difícil de que me quieran hacer una cúcara máscara.
0: Es real.
7: Pero siempre hay una que te echa brindanga y te marea.
0: A cualquiera marean, olvídate. A cualquiera marean.
7: Claro,
0: a cualquiera marean en esta vuelta, así que no te vuelvas loco con eso. A cualquiera marean, le dan un fuetazo a uno y engañan todo a uno y uno cree que es tigre. Y ya tú sabes.
7: Ya lo sabes.
0: Pero es así, esa es la vuelta, no te preocupes. Vámonos a los comerciales, tranquila Valery Méndez, tranquila Lourdes Medina, que la veo desesperada porque él habló de eso. ¿Y qué? ¿Usted le sirvió el chapato, fue? ¿Estás inquieta?
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3: ¡Uy, Chapulín! ¡Como me gusta! Me encanta esa parte así, como cuando tú haces. ¡Ey! ¡Ey! ¿Te gustó, verdad? Ay, ¿y a ti te gustó?
4: Me encanta, Rafi.
3: Uy, qué rico. Pero, los hombres que se esfuerzan y tratan de empujar su pareja y luego la pareja lo patea, lo maltrata, es difícil eso.
5: Tiene que ser frustrante.
3: Muy, muy frustrante.
4: Claro, claro que eso tiene que ser frustrante. Porque tú como hombre, que tú impulsas a tu pareja, que tú le pagues la universidad, que tú la ayudes, la lleves, la busques, etcétera. Y que esa mujer al final, cuando se vea ganando 2 o 3 pesos, entienda que ya tú no estás al nivel de ella porque tú te quedaste atrás. Bárbara, pero él se quedó atrás, pero fue por ayudarte a ti.
3: Hemos tocado ese tema varias veces.
5: Sí, no, pero eso...
3: Ese es un tema que tú lo ves a diario. Que el tipo se esforzó, hoy la tipa es gerente de un banco y él, que lo que era mecánico, y ella dice, es que tú no estás a mi nivel, tú tienes que adaptarte. Óyeme, el mecánico no llega bonito, pimpeado, no, el mecánico no quiere andar en saco.
5: Eso no se ve siempre, Rafa.
3: ¿Qué?
4: No se ve siempre, pero hay casos.
5: No se ve siempre, porque a los casos que yo conozco, siempre ha sido como recíproco, o sea... tú estuviste conmigo en las buenas, bueno, en las malas, tú estás conmigo en las buenas.
3: Yo he conocido muchas parejas. Yo conocí una tipa. Bueno, ella lo exprimió, fue el tipo.
5: Ni mi madre.
3: Ya lo dejó como un bagazo. Espérate, dije las buenas.
6: Buenas tardes, entremetido. Buenas tardes para todos. Ese tema del equipo ese de pelota de dominicano, de los niños. Señores, me están hablando, si sabe, tienen que investigar. Ese equipo no pertenece
3: a la selección.
6: Ese equipo pertenece a la Lidón. La Lidón es la responsable de ese equipo, de llevarlo para donde lo van allá a llevar y de todo. Entonces la Lidón, que no había dinero para eso. Sí. Así mismo debemos hacer nosotros los fanáticos cuando venga la pelota invernal.
3: Sí, sí.
6: De no ir al play.
5: Dejar el play vacío.
6: Porque no tenían dinero ellos para llevar esos muchachos. Tuvo que hacerse cargo el gobierno. Aunque está bien, el gobierno era que le tocaba, pero la Lidón es mucho el dinero que se echa. Hasta con la propaganda y de todo. Y usan los play de nuestro país. Entonces, eso es más que una sinvergüencería. Decir que no tenía cómo llevar un equipo de niños de que a un torneo donde son los únicos campeones. Ese torneo tiene desde 2024. Y los 2 años, 2024 y 2025, han sido campeones el equipo dominicano.
3: Okay.
6: Eso es lo que da pena y vergüenza. La Lidón deberían de clausurarla.
3: Dime entonces, ¿vale?
4: Cuando yo digo lo del Ministerio de Deporte, no es porque sea responsabilidad del Ministerio de Deporte, sino que es una pena que como país... nuestro país esté ausente, no pueda participar de que por la falta de fondos de la Lidón. Ahora, cónchale, ya que la Lidón no tiene el dinero, el Ministerio de Deporte, pues, gracias a Dios, se encargó de, no sé si fue el Ministerio, pero yo lo que sé que fue por parte del gobierno, se encargó, pues, de enviar a esos jovencitos a representar el país. Porque, Rafi, por Dios, como dije ahorita, eso no fue de un día para otro, no fue que el día de hoy dijimos, ay, la semana próxima va a haber un torneo.
5: Señores,
4: son cosas que son planificadas.
5: Eso fueron un par de filmitas que faltaron ahí.
3: Me hacen señas por ahí atrás que fue Kelvin Cruz que abregó eso.
5: Ay.
3: ¡Hello, buenas!
7: ¡Profesor!
3: ¡Diga todo, que esto es suyo!
7: Marilyn, ¿cómo está, licenciada?
4: Hola, mi amor, bello.
3: Este tiene mucha historia,
7: señora,
3: este sabe eso.
7: Elegante, hermosa.
5: Ay, gracias.
3: Doña Lourdes,
7: mira, da vergüenza. Porque solamente con intercambios de vuelo tú consigues eso. Intercambios. Lidón puede hacerse intercambio. Lo que pasa es que todo al gobierno. Mientras el gobierno siga pagando lo que ellos se benefician, tanto en los estadios, porque es muy caro que viene la publicidad, para que instale una valla, si tú no tienes más de 200,000 pesos, a un lado tú no la instalas en el estadio. Entonces, mientras el gobierno que... le da play, se lo remodela, se lo pinta, le da un por ciento de 2% por boleta al gobierno y ellos se cobran un 80%, casi un 100%. Miren.
5: Y di, relato, y que no hay, y que no hay fondos.
7: El gobierno tuvo
5: qué barbaridad.
7: Y que yo, no tenían fondos ellos.
3: Mira, yo no sé.
7: Déjame decirte algo, Valerín.
4: Dime mi corazón.
7: Que para tú coger una valla principal al lado de la valla de la pantalla gigante, si tú no tienes 1,000,000 de pesos, tú no te pones ahí.
3: Está bien, está bien. Oye lo que te voy a decir, rey de las banqueras. Yo no sé por qué el gobierno es el más pendejo haciendo negocios siempre. El gobierno sí, siempre lo engaña. Al gobierno siempre lo engañan.
7: Oye, pero tú compras una gomita a 5 pesos, es donde los chinos aquí en la Duarte. Y si va al gobierno, cuesta $100.
3: Óyeme, al gobierno siempre lo engañan. Méteme los dedos aquí que no tengo ni un diente, hombre. Méteme los dedos en la boca que yo no tengo diente. Pero buenas. Hola, ¿qué tal?
8: A veces uno especula y hace prejuicio. Y a veces uno se equivoca en hacer prejuicios y en especulación.
3: Sí.
8: Porque a veces hay hombres que le pagan la universidad a la mujer.
3: Sí.
8: Pero pagándole a la universidad la humillan, la maltratan. Uh-huh. Le dicen que para qué estudian. Yo he visto muchísimos hombres que le pagan la universidad a mujeres y hoy esas mujeres están bien con su marido, lo defienden, le están devolviendo lo que ellos invirtieron. O sea, que a veces no es bueno no estarse llevando de lo que uno escucha y de lo que uno a veces cree que ve. Que a veces lo que uno ve no es cierto. Detrás de la pared se esconden muchos secretos. Okay. Muchos secretos. Y por eso que hay mucha gente que viven hablando, pero se equivocan en medio de lo que viven hablando. Porque yo nada más veo una cosita por arriba. Pero lo que hay detrás de la pared, lo real, eso nadie lo ve. Nada más son las parejas que viven en ese momento.
3: No, te creo.
5: Rafi, así mismo, eso es real lo que él dice.
3: No, porque
5: Muchas veces, esos hombres que se dan bombo diciendo, no, porque yo le pagué la universidad, yo le pagué los estudios, yo le pagué un diplomado, yo le pagué un curso, le restregan en la cara. Y no han terminado bien la universidad y siguen restregándole la cara lo que han hecho por ella. Y entonces esa clase de mujeres dice, no, espérate, pero si eso es todavía yo terminando, que me voy a graduar, imagínate cuando ya yo tenga un trabajo, que yo empiece a prácticamente a producir. Las cosas se van a poner peor.
4: También suele pasar que muchas veces el hombre entiende que la mujer por agradecimiento debe de quedarse, que yo me tengo que quedar y aguantarte tus actitudes simplemente porque tú me diste apoyo con una carrera o con un diplomado o incluso con un trabajo que tú me diste apoyo. Entonces, muchas veces la familia del hombre que salen a hablar y a decir, no, porque mira cómo le pagó fulana a ese hombre, después que ese hombre le pagó esa carrera que la mantuvo durante el tiempo que no estuvo trabajando, y mira cómo se lo pagó desde que se hizo profesional, le zapateó. Pero ¿cómo se comportaba ese hombre en la casa?
3: Como un perro.
5: Hay que ver.
4: Y aún así después, porque muchas veces también el hombre es un falta de respeto, abusivo, cuernero, etcétera. Entonces entienden que la mujer le tiene que aguantar todo eso.
5: ¡Ojo, señores!
4: Simplemente por una carrera. Pero también, asimismo, hay muchos casos que esos hombres dejan la suela por esa mujer trabajando incansablemente por pagarle una carrera y que la mujer sale mala. Desde que tiene un buen puesto, pues suelta en van de ese hombre.
5: ¡Ojo, señores! Estamos hablando de que así como hay mujeres que le zapatean a esos hombres que lo dan todo por ella cuando... que le pagan la universidad, que le pagan un diplomado, que le pagan todo lo que le pagan de los estudios, y esta, cuando ya tiene posición, le saca los pies. No nos estamos refiriendo a que le saca los pies porque le saca los pies así, de la nada. Sino todo tiene un porqué y una razón. Porque esas mujeres, no es por acabar los hombres, pero esas mujeres muchas veces que hacen eso, que esperan el momento ya cuando se gradúan o cuando tienen un trabajo para sacar los pies porque ya no... han aguantado demasiado.
9: Que tienen un tigre ahí ya.
5: No necesariamente.
9: Tienen un tigre en el
5: trabajo. No necesariamente. Muchas veces ya están hartas de humillaciones. Y de esos reclamos.
9: Y ella llevando comida para dos. Que está comiendo mucho.
5: Lo que pasa es que el hombre tiene mala memoria. Muchas veces.
9: El hombre tiene Alzheimer ya.
5: Tiene muy mala memoria. Entonces a veces humilla y ofende a la mujer. Y después quiere que la mujer venga como que no ha pasado nada.
4: Así mismo como hay hombres que dejan, como se dice popularmente, la suela trabajando por esa mujer. Así mismo también hay mujeres que lo hacen por el hombre y no quizás con un trabajo per se. Pero ponte ejemplo, la esposa de un mecánico, que esa ropa sucia de grasa no hay poder que la quite. y esa mujer le lava su ropa, lo atiende. Tú ves que si el taller está lejos o aunque esté cerca de la misma casa, le cocina a él y a todos los demás muchachos de ahí mismo del taller.
10: Ah, pues dueño,
4: y salen, y así mismo esos hombres también salen malos. Y yo no he visto el primer comentario de una familia que salga diciendo, diañe, mira, fulano le pagó mal a esa mujer, después que esa mujer lo trataba como un rey, que le hacía de todo, lo atendía bien en esa casa.
10: Pero,
4: ahí no hablan la familia el tipo, de que ese hombre fue mal agradecido.
10: El tipo, el dueño del taller, y que después, le llevó comida a todo el mundo, a la mujer.
4: Y si el dueño, ajá, pongamos que sea el dueño del taller.
10: No. La mujer mía me va a llevar comida a mí al taller y quiere que sea a mí.
5: Vamos a ver. 809-563-0937.
10: Saludos, buenas.
4: Adelante.
11: Yo voy a hacer un cuento de alguien del barrio.
10: Sí.
11: Yo soy de un barrio, de un día de eso, de por ahí, en el centro de la ciudad. No voy a decir cuál, porque no voy a verlo viendo.
10: Villa Juana.
11: Un joven trabajaba en una compañía de la que remolcan vehículos.
10: Sí.
11: Había una chica en el barrio que nadie le hacía caso porque la chamaquita era gambadita y no tenía ni qué trato. Y ella hacía coro con una cuanta chamaquita más del barrio. Que estaban alineadas, estaban ya, tú sabes, que todo el mundo quería pisar a ese coro, pero menos a ella. El chamaquito agarró, la alineó, que la chamaquita semanalmente iba a su salón. Cuando se estaban utilizando los poloches polos, tú sabes cuáles son los que yo te digo.
10: Sí, ¿sabes? Hombre, claro, sí. Sí.
11: Que eran carísimos.
10: Sí.
11: Ella tenía, mal contado, ella tenía como 15 poloches de eso. Y la chamaquita siempre estaba alineada. ¿Y tú sabes quién le pisó la jeva?
10: ¿Quién?
11: El jefe de él.
10: Ay, padre celestial.
4: Ya tú sabes.
11: Él empezó a darle cotorra.
10: Sí.
11: Y ella se llenó los ojos porque vio que él era el jefe y él que tenía los cuartos. Y él la agarraba y lo mandaba a los servicios lejos, a los vehículos lejos.
5: Ya tú sabes.
11: Rápidamente estaba a mediodía. Y él aprovechaba ese tiempo para salir con ellos, para pisar.
10: Se abusador.
5: Oye,
11: el chamaquito, porque el chamaquito la puso a un nivel que todo el mundo quería hacer el coro a ella.
5: La puso
11: mira
5: bien.
11: Cómo ya se dobló con el CPD.
5: Increíble.
10: Eso es lo que me quilla.
5: Son cositas de la vida.
10: Eso es lo que me quilla. Vámonos a los comerciales, porque mírame, todo eso es tuyo, Valerín, todo eso es tuyo, doña Lourdes. Prepárense, que los cambimbazos vienen. Vienen los cambimbazos. Usted está muy desorientada.
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2: Cabroso jueves. Antesala del fin de semana, Dios mío, mucha gente. Dame un traguito de eso. ¿Qué es lo que tú tienes ahí, Luna?
3: Brilla labio.
2: Ay, yo pensé que era una chatica que tú tenías ahí, pero está bien.
4: Rafi, quiero escuchar a mis haters del día de hoy.
2: Haters, ¿no? Pues está pensando en ellos tú. Saludos, buenas.
5: Bueno, lo hice la verdad a ustedes. El diablo lleva el demonio lleva el diablo. Porque me está de pinga, este país es. Vamos. Aquí nada más se unen cuando es para otra gente, pero para nosotros mismos, 0880, nadie vio.
2: Tú estás yendo.
3: Hay que aprender códigos. ¿Cómo fue el lío? 0880.
6: No hubieran ido. Nadie se hubiera hecho eco sobre la Liga de los Niños. Nadie se hubiera hecho eco. Nadie hubiera apoyado. Gracias al Piro que van. Y a las personas que se sumaron a la protesta.
2: Tú ves, hay una...
4: Eso sí, honestamente, antes del video que hizo el Piro, ya yo había visto un portal de noticias.
2: Sí.
4: Claro, el Piro tiene una gran masa, y más últimamente porque ha estado en tendencia, que también llegó a más personas. Pero yo esa noticia la había visto ya desde antes en un portal de noticias.
3: Y no, que hay que decirlo, que lo que pasa es que el Piro da donde es.
2: Ay, sí.
3: Entonces él avanza de los o sea, él toca el tema, pero él abunda un poquito, y entonces ahí es que... Ya tú sabes, se arma la de Troya, como dicen.
2: Saludos, buenas.
7: Y antemano, ya esa mujer lleva una amargura y una venganza para vengarse de ese hombre. Y después ella misma le va a estrujar en la cara, porque con humillación ella logró. Y mucho sacrificio.
2: Ay. Saludos, buenas.
8: Sí. En esa parte es una realidad. Hay hombres que la maltratan verbal, físicamente, emocionalmente. Sí, es verdad. Pero, el 90% de las mujeres que los hombres ayudan, que los hombres las tratan como reina, le pagan todo, el 90%.
9: De que así como hay
8: le hacen su vuelta o con el delivery o con un compañero de trabajo o con uno que consiguieron más para adelante o con uno que ellas ven que bonito, que está a la altura de ellas, porque ya no quieren estar con el barrigoncito, con el mecánico ese o el ebanita. No, ya no quieren estar con ese, encuentran uno bonito que se peina para los lados con tres dedos y ya tú sabes. El 90% de las mujeres hacen
2: te
8: eso.
2: Te creo.
8: Después al hombre. Eso sí es verdad, después que el hombre la hace gente. No todas, pero sí. Pero el 90%. Ahora, el otro 10%, sí.
2: Te voy a decir.
8: Hay hombres que la maltratan y al final de la jornada ya se la quitan.
2: Te voy a contar.
8: Y en ese mismo 10% también hay la que el hombre la trató bien y lo valoran eso.
2: El tipo le hizo un apartamentito a la muchacha. Le hice un apartamentito de unos 70 metros. Ella sobreviviera porque ella no tenía nada. Le compró una jipeta y le montó un negocito. Uh-huh. Y al año ya se cansó del tipo.
3: ¿Que se cansó?
2: Aparentemente, porque lo botó.
3: Algo pasó ahí.
2: ¡Ay, algo pasó! ¡Algo pasó!
3: Algo pasó. O él era casado.
2: Sí.
3: O ella tenía su pareja.
4: Bueno, también.
3: Hay muchas cosas también que uno tiene que aclararla en esos temas.
4: Pero
2: no era casado
4: casos
2: para que me compre la jipeta, no era casado para que me hiciera el apartamentito, no era casado para
3: porque hay hombres que son casados y esos son los regalos que dan.
4: También hay muchos casos que la mujer le aguanta muchas cosas al hombre y no lo deja por el tema económico. Exacto, por el beneficio económico. Entonces, cuando ya esa mujer se ve que puede decir, ya yo no tengo que estar contándole vaina a ese hombre, y que gracias a él, esa mujer subió como un sprint, pues ya.
2: Ajá. Saludos, buenas. Eso es lo que me quilla.
10: Profesor,
2: diga todo.
10: Este tema está caliente. Es el tema de Bubu la Gallina.
2: Sí, sí. Pero tú estás viendo cómo la están defendiendo, estos dos tipos. ¿Eh? ¿Saliste corriendo?
3: Salió corriendo.
2: Ey, no me hagas eso.
3: Salió corriendo.
2: No me hagas eso. Dime tú.
11: Yo lo que entiendo es, entremetida, yo lo que entiendo es, si el hombre es malo, es bruto, o sea, lo que sea, y usted tiene planes, cuando usted se gradúa se va ahí. Señores, los problemas hay que evitarlo. ¿Qué es lo que hay que hacer? Usted se va antes de ir. Usted se hace su profesión por allá, pero no espere que esa persona se sacrifique, sea un animal o sea como sea. No estoy diciendo que sea el caso de que tenga que ser así, pero es mejor dejarlo, porque para el ojo del huracán o de quien sea, se va a ver como que lo utilizó hasta que fuera profesional y después soltarlo en banda. Eso no está bien. sea que sean mujeres que se lo merezcan o no, eso no está bien, porque por eso es que cada día hay feminicidio y hay cosas, porque todas las personas no son iguales, hay personas que son brutísimas. Entonces, tú sabes qué tipo de bruto, y tú usas a esa persona para que esa persona te haga profesional, después tú dejarla porque es bruto, entonces tú sabes lo que va a venir ella para acá, entonces es mejor evitar eso.
2: Claramente.
11: Esa es mi opinión.
2: Es lo que, sí, es lo que yo entiendo, pero atención, Valerín. Atención, doña Lourdes. Para Valerín, y porque la mujer, sabiendo que el marido es de esa forma, ¿por qué ella no lo deja antes de graduarse? Lo que dijo el hombre.
4: Sí, no, yo te dije, hay un beneficio económico.
2: Hay un beneficio económico.
4: Hay muchas mujeres que están atadas a una persona y no es ni siquiera porque ese hombre sea bueno, es porque el tema económico. Al igual que también hay muchas mujeres que tienen hijos y le aguantan cosas a los hombres por los niños, porque entienden que solas no pueden.
2: Valerín, dice aquí, y doña Lourdes, la mujer siempre se va para donde el que tiene más. ¿Será verdad eso?
3: No, eso es mentira.
4: Ahora, yo lo que sí sé.
3: Eso es mentira. La mujer se va donde le den afecto y también la sepan entender. Usted quiere tenerla toda con una mujer.
2: Sí.
3: Nosotras como damas.
2: Ajá.
3: La comunicación y usted tratarnos y mantenernos enchulados todo el tiempo.
2: Ah, está bien. ¿Tú crees ya, que es fácil eso?
3: Eso es
2: lo pinta muy
3: el
2: bien.
3: Punto clave.
2: Diga, oye, ella siempre lo pinta así, que la mantengan enchuladita.
3: Claro.
2: Y como con detalles.
3: Y comunicación y todo. Y mi amor, que tú tienes, que te pasa, que ella así.
10: ¿Y por qué la mujer no hace eso a uno?
2: Ajá.
3: Claro que sí. Eso es recíproco y tiene que ser recíproco.
10: Sí. Mira, profesor.
2: Sí.
10: Te voy a decir un caso que me pasó a mí.
2: Cuéntame.
10: Una persona, fulano, ayúdame a trabajar, consígueme un trabajo que me está llevando quien me trajo, por no decir la palabra en radio, ¿verdad?
2: Ajá.
10: Le consiguió un sitio en una asociación de banca. ¿Qué sabe? Grande.
2: Sí.
10: Una oficina tranquila, en venta. O por mes y pico no me llamaba.
2: ¿Te va a llamar?
10: Nada, nada.
4: Ya no te necesita.
10: Y es que sabe, el mundo da muchas vueltas.
3: ¿Y tú eres casado?
10: Sí, pues yo no
3: ¿y qué
10: enamorado.
3: Tú haces buscándole trabajo a una mujer en una banca?
2: Una amiga, una amiga.
3: De eso.
2: No,
3: y no sé qué.
2: Amiga.
3: ¿Y por qué te espera llamada de él? Sí, por de ella. ¿Por qué te espera llamada de ella?
10: ¿Vale nivel de vehículo?
3: No, pero tú dijiste que ya después ni te llamaba. Entonces, algo tú buscabas que te quería que te llamara.
4: Un agradecimiento.
10: ¿Por qué agradecimiento?
3: Déjese de eso, hermana.
10: Fulano, mira cómo tú estás. La moví en la sacan. Al año y pico yo comencé a llamarme. Mira, fulano, me van a cambiar. Tú para ayudarme. Ahora apareció mi número. Sí, porque soy amigo del dueño de la asociación. Y yo te ayudé. Y al mundo tiene que saber que el que ha agradecido, Dios lo bendice. Usted se vio con 2 pesos y se olvidó. Y yo no estaba buscando nada en cambio.
2: Ahora Lourdes.
3: Ahora lo está arreglando.
2: Lourdes, entiende que tú le querías comer el aparato reproductor a la tipa. Eso es lo que me quilla, Lourdes. Tú no te puedes ir en esa vuelta. No,
4: eso no tiene que ver. Honestamente, señores, cuando una persona está en necesidad económica, que necesita un trabajo,
2: pide cacao.
4: Y yo sé que Rafi, ejemplo, tiene conexiones. Y yo sé que a través de Rafi yo puedo entrar a un lugar. Yo le digo, conchale, Rafi, mira, me encuentro sin trabajo. No tengo comida ni siquiera, si en caso yo tengo hijos, ¿verdad? Tenga hijos. No tengo ni siquiera comida para los niños. Estoy en mala. ¿Qué tú crees que tú puedes hacer? Mira, yo sé que tú estás pegado en tal sitio. Yo sé hacer tal y tal cosa. Y Rafi me mete la mano y dice, bueno, ok, déjame hacer la llamada, no sé qué.
3: Sí.
4: Por Rafi yo entro al trabajo. Yo no puedo, después que yo tenga el trabajo, que yo he cotizado 3 veces, hacerme como que yo no conozco a Rafi.
3: Okay.
4: Ni yo decirle, diache, Rafi, mira, gracias, porque ya estoy mejor económicamente, me está yendo bien. Y que cuando a mí me saquen de ahí, entonces yo vuelvo y llame a Rafi. Que yo tenga la cachaza de llamar a Rafi y decir, ay, Rafi, mira, tú no puedes hablar con fulano para que vuelva y me entre a trabajar, por favor.
3: Ok, pero es muy distinto a que tú lo llames a él para que él te dé un favor y te haga un favor, a que él te haga el favor y después se quede esperando que tú recibir una llamada tuya. Recibir, ni que no, y después ni me llamaba. O sea, ¿para qué tú quieres que ella te llame? Tú le hiciste un favor, tú le ayudaste con un favor. Se supone que por más amigos que ustedes sean, ella no tiene que volverte
4: Lourdes.
3: A llamar.
4: Está bien, pero mira, tú eres una persona que tú eres conocida, ¿verdad? Yo me imagino que muchas veces tú has tenido personas que se te han acercado por cierto beneficio y que quizás te pueden decir, ay, Lourdes, yo quiero ir a tal discoteca y yo vi que fulano va a tocar esta noche ahí. ¿Tú crees que tú me puedas conseguir un mueble, que tú me puedas conseguir esa entrada? Uh-huh. Me imagino que hay muchas personas que han querido llegar a ti por algún beneficio y que después, si tú se lo das, no sé ahora o al principio, que después que tú se lo das, ni siquiera te dicen, ay, mana, que sí o que mira, me fue bien. Y aunque tú no le estés esperando a cambio, pero se ve feo.
3: No, porque realmente yo no la estoy. Es el punto que yo. Si tú haces un favor, tú no puedes estar esperando nada a cambio.
4: Ni siquiera que
3: te llamen, di que al mes. Tú no tienes que estar esperando
4: que
3: nada. Usted hizo un favor y ya.
4: A ti nunca nadie te ha escrito. Y tú no. Dices, di que Dios me escribió fulana, ¿qué va a querer? ¿Qué
2: no.
4: favor va a querer que yo le haga?
2: Yo no sé, no me ha tocado eso. Realmente yo no sé lo que va a querer, pero hay comerciales. Tranquilo todo el mundo ahí.
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0: Cuidado, cuidado, que esto se pone sabroso, se pone como el ají tití, ¿eh?
1: Picante.
0: Picante, picante, pero...
2: ¿Ají tití o ají pipí?
0: Hay ají tití, ají tití.
2: Yo lo conozco como ají pipí.
0: Cuidado, pase pipí.
3: Y yo también.
4: Mira, hay gente que te quiere hablar desde ya, Valerín. Este tema está largo y tendido porque hay mucho malagradecido y mucha malagradecida. Hello, buenas.
5: Mira, añade algo a la historia que te dije ahorita, que se me olvidó.
0: Sí.
5: Después de que el remolcador de vehículos la puso mal y la puso en una universidad cara, ella consigue un trabajo en un ministerio, eso de militares.
0: Sí.
5: Y ella le terminó pegando los cuernos con un general a ese.
1: Cónchale, pero cuidado si eres tú, oíste.
0: No, pero bueno, aquí
5: Dios me libre a mí. No.
1: Porque tú como que sabes mucho o es muy, muy, muy cercana a ti.
0: Es muy cercano a él.
5: No, porque yo somos del barrio.
1: Ah.
5: Y si estamos hablando de que somos del barrio, que somos, nos conocemos la vida entera y sabemos de cuándo ella llegó y todo.
0: Sí.
5: Y la persona dueña del negocio, remolcador de vehículos, también en el barrio.
0: Mira.
1: Ah, pues eso es un problemita a voces.
4: En el barrio. Pero oiga, doña Lourdes, a usted se le ve que no está muy familiarizada con hacer favores, dicen por aquí.
1: Oye.
4: Cuando alguien te ayuda, se merece que le dé las gracias siquiera y te ponga a su disposición. Eso es para doña Lourdes.
1: Para que tú veas la cosa de la vida, yo he dado mucho... favores.
4: Oye, no, saludos.
1: Señores, he hecho muchos favores también.
6: Es que te pague por moda, ¿eh? Este país con lo que se cogen. Oye, este país es una chelcha, este país es un simulacro, mírame la IA, va a forzar. Si hacen otra IA más para adelante, de que moderna. Es más, para acá pueden venir los chinos y hacer de que los robots, de que van a reemplazar a los dominicanos y que van. Oye, me los robos le piden ayuda al dominicano, el dominicano de pinga.
4: Ellos lo trajeron, bueno, ya los robos.
6: Algo pasó ahí, pero en caso de que sea por otro, de que por estatus o algo, agarro el tanque de la gasolina, le echo azúcar, o le echo tierra en su defecto, le echo tierra con un chin de gravilla para cuando ella prendas el carro se le joda.
1: Ay, no.
6: Y al negocio mando a un vicioso que le corte la luz a cada rato y ya la pongo en su sobra, no sea tan mala.
1: No, hombre, eso es lo que más hay, mujeres. Y
4: está
1: hombres.
4: Bien, está bien, por ese tigre se entregó, eso es lo que ustedes no ven.
7: Buenas tardes, entregó el tío. Yo creo que eso está mitad y mitad. Hay mujeres que lo hacen por necia y por eso mismo, porque se ven más para adelante que el chamo ya. Y viceversa, hay mujeres que lo hacen porque el hombre piensa que es un utensilio de él, que le ha dado todo, le pega los cuernos, que le falte respeto. El machista al fin, entonces la mujer se jalta, y como dijo esta muchacha, que ella diría, bueno, si eso cuando yo no tengo nada, cuando yo cojo un buen empleo, va a ser problema.
1: Claro, va a ser peor.
7: Y eso es lo que pasa. Yo creo que está mi timita. No se puede decir que cuál de los dos es más malo.
0: Bueno.
7: En ese caso siempre hay que estudiar el escenario.
0: Sí.
7: ¿Cuál fue el culpable de la rotura? Y aunque no le esté pagando universidad, llega el límite. El culpable de la rotura no se puede tapar el sol con un dedo.
8: Mentira, mentira. La comunicación, nada de eso vale.
0: Míralo ahí.
8: Hay
0: mujeres,
8: míralo ahí, Lourdes, que les gusta que el tipo dure 5 horas. Y ellas no saben que cuando dura 5 horas, o está jumpeado, o el tipo no está en ella. Tiene sus 10 mujeres por fuera, porque cuando uno se come una cosa, desayuno, comida y cena, y cuando uno tiene una mujer, desde que uno le pone la mano está mojando.
1: Esos temas.
8: Y eso es un tema tabú. Y ahí se cruza por otro lado. Pero hay un tipo, hay un muchacho ahí que dijo que la mujer es el 90%, yo estoy más o menos con él, porque la mujer, mientras más bueno el hombre, llega el momento que se cansa de ese hombre.
1: Señores,
8: el que la agarra por los moños, y el que la latea, y que aquello, y el tigre, el que tiene tatuaje, el machón.
4: ¿Cómo? Yo no,
1: señores, señores, así mismo pasa también al revés. Ajá. Hay hombres también. Eso es de que las mujeres, porque las mujeres, ok. Pero así mismo hay hombres también.
0: ¿Qué?
1: Que se cansan de esa mujer buena y de que la mujer es la más buena del mundo. Y muchas veces hacen lo mismo que estamos hablando.
4: La madre calcula.
1: Salen malagradecidos, ¿oíste?
4: Ay, sí. Saludos.
3: Que Lulín es muy controladora, se le ve en el porte.
4: Claro, claro.
3: Es muy controladora, que es lo que ella diga. Rafi.
4: Pero, óyeme, a mí me llama el tipo y me dice, oye, hay que hablar con Lourdes, que Lourdes cree que yo soy el hijo de ella ahora. ¡Es lo bueno!
9: Lourdes se le ve que es una sayayina que no agradece.
1: Ay, oye, no.
9: Susan,
4: yo no sé. No.
9: Oye, cómo se expresa esa señorita. Pero Lourdes.
1: No,
4: yo Doña soy... Lourdes, por favor, no me le falte el respeto.
1: Buenas yo soy tarde, muy agradecido.
10: Buenas tardes, negro. Buenas tardes,
1: Dios sabe que es así.
10: Me pasó un caso. Yo ayudé a la persona que hizo, le pagué el curso de tapicería, curso de banitería, curso de interiores,
4: ajá,
10: y toda la cosa. Y ya con él se graduó y todas sus cosas de esos cursos.
4: Sí.
10: Me botó.
1: ¿Qué?
10: En medio de la pandemia, le compré yo herramientas que se acabó.
4: Halo ahí.
10: Y todo. Y esa tipa, cuando ya se vio
4: bien
10: con todo, me botó.
1: Y tú eras bueno con ella,
4: claro,
1: dime, cuéntanos.
4: Claro,
1: tú eras bueno con ella, la trataba bien,
4: claro,
1: le daba cariñito, aparte de todo eso material,
4: claro,
1: que tú le dabas. Déjanos saber, por favor.
4: Claro, el tipo se portó bien con ella, Lourdes.
1: Vamos a ver lo que él dice.
4: Está preguntando ya por llevar otro terreno.
3: Discúlpeme, que hoy no voy a estar a favor suyo ahí, ¿no?
1: ¿Con qué? ¿Qué dije?
3: Las mujeres con afecto no van a supermercado, no van a uñas, no van a salón, no compran peluca. No se ponen hijas.
4: Ella lo sabe.
3: Pestañas, perdón, no se hacen las hijas. ¿Entiendes? No se hacen lipo, no se hacen nada.
1: O sea, que hay que ser, tenemos que ser interesadas de por sí.
3: Existen mujeres que tienen valores, por ejemplo, ustedes mismas. Ok, pero las mujeres de hoy en día no andan en eso, de que hay afecto, de que hay cariño. No, no,
4: está confundida. Está confundida.
3: Si es de un hombre que le está resolviendo todo.
11: Oiga, Villalunda.
3: Ese tipo, él no es chismoso, ¿no? Ni es chivato. No, no. Dios libre que diga que ese tipo es chivato. Ese que está hablando de su gente del barrio, no, no. Cuidadito el que dice que ese tipo es chivato.
1: Él solo se entretiene. Bueno. Es un entremetido.
4: Bueno, yo llegaba de trabajar y todo el tiempo, doña Lourdes, encarada ella conmigo. Ve, y el tipo le metió la mano en todos los lados.
12: Profesor, mire,
1: es que hay mujeres que son malitas también.
12: Hay hijos que salen malos porque ya el destino lo decidió así, o ellos eligieron eso. Pero hay otros que son los padres que lo hacen malo. Hay mujeres que salen malas, no es porque ellas son malas, es que el marido la hace mala.
4: Sí, sí.
12: Yo estoy con Lourdes.
1: Ve.
12: Con Lourdes en esa parte. Es que usted tiene que hacer la cosa. Es como cuando usted agarra una funda de basura y la lleva al basurero. Los favores son así. Usted hace un favor, es como cuando usted deposita una bolsa de basura en el basurero, que ya usted no tiene que recordar eso. Entonces, él no podía estar esperando llamada y quería, usted sabe, quería ñaque. Es que yo entro. Es que a veces lo que uno ve es lo dulce, la parte dulce, pero la parte amarga de una relación nadie la conoce.
4: El tipo se mantuvo 100% en esa relación.
3: Es que, Rafi, también hay gente que, por ejemplo, un ejemplo. Yo soy motorista y conozco una mujer. Y yo le pago a toda la mujer, universidad, todo, ¿verdad? Pero yo sigo siendo motorista. El círculo de ella está cambiando constantemente de la universidad al trabajo. ¿Qué pasa? Que siempre hay un compañero o un grupo de amigas, ¿me entiendes? Que hinchinchan y vaina. Está bien que la mujer se dé influencia si quiere, ¿verdad? Pero el ambiente influye. Si usted le está pagando a toda una mujer, también pague usted un curso, una vaina, un inglés, que haga una plomería, que haga aquello, que haga lo otro, ¿me entiendes, Rafi? Porque nada más no es la mujer. Entonces ahí viene la mujer a rodearse de tigres que andan enjipetados, oloroso.
4: Sí,
3: ¿verdad?
4: Sí, sí, sí.
3: Y usted con un bajo azul el día entero. Llega a la casa un bajo azul. Todo prieto. No, haga su diligencia por usted también.
4: Vaya, vámonos con ese bajo azul a los comerciales, señores, los entremetidos, Ultra 93.7, Valery Méndez, Lourdes Medina y este servidor Rafi el Negro, entregándole todo.
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1: Y continuamos, señores, en Lo Entremetido, en su programazo de todos los días, de lunes a viernes, de 5 a 7. 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
2: Ay, mi madre, ¿vieron lo que publicó Lápiz Consciente temprano? Tiró esa cosita por ahí con mucho veneno. Dice que el pastor necesita una jipeta. Aportemos, hay que ofrendar. Pero si el siervo necesita una operación,
1: oremos.
2: Hay que orar.
1: Ay,
2: ¿qué
1: papacito
2: creen ustedes de eso, chicas?
1: Triste, triste, pero es una realidad. Para muchos.
2: Pero yo veo que siempre dicen, no, hay que orar, siempre. Yo en un carro hay que orar. Hay que orar. Hay que pedirle a Dios y sentir que ese vehículo es suyo. Eso es lo que yo oigo. No sé. ¿Por qué? Porque hay en iglesia que tú sabes que la ofrenda, si el pastor anda a pie, como uno que yo conocía que decía que no, yo necesito un vehículo alto porque yo estoy dando culto en lugares difíciles, pero no había ofrenda para esos lugares que él iba realmente. Ahí no había una ofrenda, porque cuando tú te metes para un lugar para los batalles normalmente hay poca ofrenda.
1: Y realmente yo he escuchado de pastores que hablan de la ofrenda para algún tipo de vehículo, pero no para ellos en lo personal, sino he escuchado que dicen, vamos a comprar un minibús, vamos a comprar una guagua pequeña para trasladarnos a, y así. Ya eso de que un vehículo, o sea, de que ellos lo hagan en exactitud y digan, es para comprarme un vehículo, eso nunca se ha visto así. Lo que pasa que tú sabes que la gente lo pone como tal.
2: Sí, sí, vi. Yo vi un reportaje hace un tiempo atrás. En México, como que había unos pastores, una sociedad de pastores, y todo lo que ellos conseguían era para ellos realmente. Lo vendían y todo. Eso fue un escándalo.
3: Con ese tema que tú hablas, yo entiendo que muchas veces los pastores se abstienen de decir que la ofrenda va a ser dirigida para ayudar al hermano Juan Pérez, ejemplo, que está en una situación de salud. Porque muchas veces, y para nadie es un secreto, que a los familiares no les gusta decir que ellos están en una necesidad económica y que necesitan el dinero. El ser humano no le gusta decir eso. O sea, yo no sé si ustedes han pasado alguna situación así con un familiar o incluso ustedes mismos, que ustedes dicen, conchale, en vez de salir a pedir, mejor vamos a hacer una kermés. Mejor vamos a organizar algo en donde demos algo o a vender algo para que la gente lo compre en vez de salirlo a pedir. Entonces, yo entiendo que como iglesia debe ser igual. O sea, honestamente, y más en iglesias grandes, porque yo sé que el Lápiz está refiriendo quizás a la iglesia, a esas iglesias grandes, en donde tienen tanto alcance a nivel internacional y a nivel de redes, que no se ve bien que el pastor, la pastora, en el micrófono delante de toda la iglesia digan, ay, vamos a hacer una ofrenda, aporten, porque todo lo que se va a recolectar va a ser para nuestro hermano fulano de tal que se encuentra en una situación delicada. Yo entiendo que son cosas que se manejan ya interno. Los miembros de la iglesia que van todos los días, que están, son miembros activos, van a todas las actividades, sí están enterados de qué se hace con ese dinero, pero ya de ahí a usted decir el domingo de culto en toda la iglesia, yo entiendo que no se
1: No, bien. No, mira, eso es un tema que realmente, como ancianos de la iglesia, así que se dice, Rafi, que me corrobore si no es así, normalmente manejan la situación por la que está pasando el hermano, el siervo de la iglesia, pero no lo divulgan. No lo dicen a la iglesia, sino que dicen, el hermano está pasando por una situación. Si es de salud, dicen, es de salud, pero no se refieren a qué. Y si es económica, pues entonces dicen, es algo referente al maná, a su economía. Y por

0: por ahí, un ejemplo, ponen eso ahí como lo ponen como
1: disfrazado.
0: No, lo ponen como el medio para no decir realmente por la situación que está pasando el hermano. Pero eso no está bien, lo que él publicó, el lápiz, porque el, así como piden, no lo dicen con exactitud para un vehículo. Yo dije ahorita, como ellos pueden pedir para un minibús, un bus de la iglesia. Asimismo, cuando el hermano tiene una situación y hay que ayudarlo ya en base a dinero, ellos dicen asimismo, el que pueda hacer su aporte, el hermano se va a operar, tiene una situación económica, que normalmente lo de la situación económica en las iglesias hacen cada domingo, normalmente en algunas hacen recolecta de alimentos y se lo dan a la familia más necesitada. ¿No es así, Rafi?
2: Sí,
0: en momentos lo hacen.
2: Te hacen dorca.
0: Exactamente. Dorca, exactamente. Eso. Entonces, eso no es así, como él dice, de que oremos. No. Así como se aporta para un vehículo, que obviamente no con esas declaraciones de que voy a comprar una jipeta, no. Si es algo de la iglesia, obviamente el hermano va a aportar.
1: Yo he visto
0: ellos no lo dicen con esa palabra, me imagino yo sé a eso se refiere, pero...
1: Yo he visto muchas iglesias que cuando tienen que buscar dinero para algo, no lo dicen en el momento de la ofrenda, sino que hacen actividades, en esas iglesias que quizás no son tan grandes, hacen actividades dentro del mismo sector, hacen campañas, hacen kermés, hacen domingo de familiar, etcétera, incluso hasta giras para recolectar el dinero para comprar algo.
2: Mira,
0: todos ellos siempre lo describen, porque mira, el hermano, ellos siempre le aclaran al hermano el por qué se está recaudando tal
1: exactamente
0: fondo.
1: Exactamente.
0: Bueno. Y más incluso cuando tienen ya una meta, dígase que van a hacer un nuevo templo. Y así, hay muchos temas en la iglesia realmente.
2: Dios mío. Pasé por el nuevo templo yo de ahí, de la Jacobo.
0: Ah, ¿y cómo, ay, qué tal?
2: Celestial, grande, grande, grande.
0: ¿Qué?
2: ¡Grande!
0: ¿Pero de quién es eso, Rafi?
2: Ministerio, wow, me olvidé el nombre, de uni sabe bien ese ministerio.
0: Pero eso de su pastora, ¿no?
2: No llega ahí. No, tú estás loca.
0: ¿Qué?
2: No se llega ahí, no. Mira, y con relación a las dorcas y eso.
0: Sí.
2: A la iglesia que yo asisto, no se promueve así.
0: No.
2: Simplemente si ubican las dorcas, hay un lugar donde colocan todas las dorcas y le dan a las personas más necesitadas.
0: Exacto, lo que yo dije. A las familias más necesitadas normalmente le dan.
2: La misma iglesia, a las personas que no están trabajando, se le paga el pasaje para ir a la iglesia y se le da su dorca también.
0: Tú ves que mucha gente también critica que el diezmo, que las ofrendas, pero al hermano, para que tú veas, el hermano que no está trabajando le dan su chelito para lo menos se traslade a la iglesia.
1: Sí. Yo entiendo también que muchas veces eso que el lápiz dice, que cuando el pastor quiere una guagua, entonces ahí sí hay que dar, pero cuando hay un enfermo dentro de la iglesia, hay que decir que oremos. Eso es lo mismo que usted tenga una situación, una persona tenga una situación y me pida a mí un favor económico y que yo le ayude económicamente. Ah, mira, fulano, hay tanto para que tú resuelvas. Y que yo comience a divulgar en el barrio. Ay, pero yo le di tanto a fulano para que se opere.
2: No, eso no.
1: Son cosas que, aunque sea una iglesia y dentro de la iglesia se tenga que dar explicaciones con ciertas cosas y de los fondos, no hay que divulgarlo. Ay, al menos en iglesias de mucho alcance.
2: Cuidado, atención, lápiz consciente, dice alguien por aquí, dice Alexander Ruiz. Atención. No nosotros, cuidado. El lápiz debería montar un ministerio él y hacerse de todo eso. Para que deje de hablar baba. No, con Abelino no. Abelino es mío, muy mío. Muy mío. ¿Tú sabes? 809-563-0937. Saludos.
3: Hermano, no le gusta, vale. Lo que pasa es que cuando usted comenta ese tipo de información a cierta persona, ¿verdad? Hay gente como que lo difunden. Y si se hacen enemigo tuyo, lo usan en tu contra, eso, de que como forma de burla. Y por eso es que la gente se limita a lo que es a contar cosas económicas. ¿Entiendes? Pero la gente no tiene vergüenza para pedir, ¿verdad?
4: Señores, y todavía no entienden que este país es por moda. Si este país le dábamos Rafi, le dio para Rafi. Le meten a Rafi 1 millón de seguidores y hacen a Rafi el hombre más viral del mundo. Eso es así. Eso es por moda, señores, con lo que le cogen a esta gente son el final. Eso ya vende eso. De esa iglesia y esa vuelta, eso es con lo que le coge la gente. La gente va por moda, la gente no va a seguir los caminos de Dios, porque si fuera a seguir los caminos de Dios, realmente, real, ellos van a la iglesia de por su casa. ¿Me entiendes? También se entiende que hay personas de unos recursos altos que no pueden ir por el barrio porque lo abordan. Pero lamentablemente el caso es aquí por moda, señores.
2: Chacho, si va a la iglesia del barrio lo esterican, dicen por ahí.
5: Saludos, familia, buenas tardes. Mira, ustedes saben, en Brasil creo que es, hay una iglesia que ellos te alquilan pedazos en el paraíso a $100.
2: Lo vimos,
5: entonces,
2: hablamos de eso.
5: En donde el dinero, la ignorancia, la fe y el fanatismo convergen en un solo canal y aparecen los aprovechados. Con el tema del diezmo, yo siempre lo he visto mal. Yo siempre he creído en las ofrendas, pero que las ofrendas tengan un propósito. Ah, hay que hacer esto, hay que hacer lo otro, ok, pero tú estás diezmando religiosamente y tú no sabes qué estás haciendo con ese dinero. ¿Cuántos miles o millones está viendo ese pastor y tú no sabes en qué se está utilizando? Y tú no sabes a discreción de qué se está utilizando ese dinero. Entonces, como no son transparentes con eso, ahí es donde yo siempre he tenido mi reserva con eso.
1: El lápiz dice.
5: La diferencia de todo lo que ustedes están diciendo es que ahí hay cierto nivel de transparencia. Pero yo conozco muchas iglesias, muchas personas, en donde no tienen ese manejo así. Incluso en estos días, hace como un mes y algo, salió un video de alguien reclamándole a la pastora que el millón de pesos que habían recaudado, porque tenían una meta de recaudar 1 millón de pesos, ella luego se operó, eso salió, no sé si fue aquí, no te voy a decir si fue aquí o no, no te hablaba mentira, pero eso salió en la noticia, a nivel de redes y todo eso.
2: Es que óyeme, van a venir falsos profetas que van a acabar con todo. Y usted se lleva, usted se ilusiona con el que le vende. Es igualito que la política, señores. Hay bueno y hay malo. Usted tiene que identificarlo. Si usted ve que lo están jodiendo, ¿qué usted debe de hacer? Zapatea, zapateo. Hágase Marilady Paulino. ¡Corra, huya de ahí! Pero si usted se queda ahí, lo van a reventar. Mucha gente dice, yo no voy a la iglesia del barrio porque es que en el barrio saben lo tuyo. En el barrio dicen, me predican en la carne. Y vuelvo y repito lo que yo dije ayer. El pastor que esté más preparado, porque anteriormente los pastores no eran ni siquiera bachilleres. Hoy día tú te encuentras con personas que son licenciados, que tienen una capacidad, que se mantienen leyendo, que están en tiempo y pueden asociar y fluyen mucho más, que no solo te llevan el mensaje de la Biblia, te dan también información y te envuelven ahí, te enseñan muchísimas cosas.
0: Bueno, mira, el ex cantante urbano, por así decirlo, reggaetonero, Farruko, él dio unas declaraciones en un podcast, le hicieron una entrevista.
2: Sí.
0: Y él dijo en el podcast que él no va a iglesia, que él no persigue iglesias, que él va a lo que es la palabra directamente. Justamente por eso, porque él notó que a la iglesia que estaba asistiendo era por personajes. Incluso habló de que ponían la persona en el frente, que así, que eso es cierto. Y dijo que mediante la prédica, él sentía que todo lo que hablaban era directo para él.
2: Mira, pero...
0: Entonces, de cierta forma, así mismo pasaba con las ayudas y le hacían como referencia de que él tenía como que de cierta forma colaborar con ese asunto que estaba pasando en el momento.
2: Mira, hubo yo un conocido mío, de repente le empezó a ir muy bien y él iba a una iglesia y el pastor quería que le dijera hasta cuánto ganaba y todo, ¿entiendes? Que había que diezmarle, que tenía que hacerlo, y el tipo lo hostigó. El tipo dijo, no vuelvo más para esa iglesia. Lo sacó. Señores, hay que seguir a Cristo. Lea la palabra. A Cristo. A Dios. Pero usted empieza con tantas cosas, óyeme, y acaban el ser humano. Lo exprimen tanto que el tipo no quiere ni volver. Diga usted.
6: Ellos tienen su truquito, los pastores, con eso. Yo que me perdone, pero ellos tienen su truquito y yo hacen su barajismo con lo cual.
2: No,
7: es que tú, por eso es que tú tienes que saber lo que tú aportas y en qué se está invirtiendo lo tuyo. Es igual, un negocito redondo, muy redondo.
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3: Uy, yo te lo dije a ti que venía con béisbol, con el béisbol de las grandes ligas, y tú no me quieres comprender, Dios mío. Tú no me quieres comprender, ni tú tampoco. Aparentemente ustedes no saben jugar ni siquiera softball, lo que juegan los peloteros frustrados, softball. Sí, sí, aquellos también que no saben jugar mucho como yo, que yo lo que voy al play a bucear, tú me entiendes, como fanático desde la grada, jugando segunda con un guante de outfield, y me meto ahí a la mala o a la buena por los partidos que se están jugando en la tarde de hoy. En la media de la sexta entrada, los Cardenales caen ante Arizona Diamondbacks 4-2. El equipo de los Blue Jays de Toronto, cuidado con Vladdy, cuidado. 13 para Toronto, los Mantarrayas, la raya de Tampa Bay, tienen 1. Ese se fue, ese finalizó ese encuentro, pero mira qué bien. Hay que ver qué pasó. Espérate, déjame tirarle un ojito. A tirarle un ojito a ver qué pasó en esto, porque los muchachos, nadie sabe quién dio la tabla en el momento. Espérate, déjame chequear. Espérate, no me hagas señas. Espérate. Ah, Vladimir Guerrero. Mira, una vez al bate, cuatro. Ay, Dios mío, cuatro veces el bate. Dos hits. Se fue de 4-2. Está bien. No tengo que ver más. No tengo que salir a ver más jugadores. Hay muchos dominicanos, pero Vladimir es el tipo, ¿verdad? Y si ese es el tipo.
4: Y que el top.
3: Es el que hay que salir a ver. Ah, espérate. ¿Qué pasó? ¿Qué hizo Junior? No sé. Pero finalizó también el equipo de los Bravos de Atlanta. Derrotaron a los Padres de San Diego 6-5. Finalizó otro que se fue. Ay, se cayó. Se cayó el magistrado en esta vuelta. Pensó que los Marlins ganaban hoy. Los Astros lo derrotaron 5-2. Así terminó ese encuentro. Finalizó también los Guardians de Cleveland, cayeron ante los Mellizos de Minnesota 3-1. Y en la ya arrancó los Tigres de Detroit frente a Kansas City, arrancó ese partido ya. Pero tranquilo, que todo saldrá bien.
4: Y ya mañana, tú sabes.
3: Y mañana arranca ya los Juegos Centroamericanos y del Caribe.
4: Mira, pero yo le tengo un anuncio a mis seguidores y a mis oyentes, ay, a nuestros oyentes.
3: Ay, ay, ay.
4: Mira, igual que tú, Rafi, también.
3: Sí.
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3: Ay, ay, ay, ay, ay, ay, ay, ay, ay, ay, ay, ay, ay, ay, ¿qué va a pasar? Señores, lo fue que tiene 7 meses para conformar el partido ya.
4: ¿Vio lo que le dije, Rafi?
3: Sí.
4: Yo
3: le dije a usted que no iba por el partido reformista, que venía un partido, hay un partido por ahí que lo adquirieron o algo, pero por reformista no va a salir.
4: No, supuestamente, bueno, sí. ayer, el día de ayer en un live, él dijo que todavía no se sabe, pero él lo va, ya tiene las autoridades competentes, ajá, para formar lo que es el partido. Así que eso se sabía ya, que eso venía por ahí, así mismo lo dijo. 28, nos vemos en el 28. ¿Tú sabes qué va a pasar, Rafi? Mira, hay una, los muchachitos ahora que van subiendo, esta generación, ¿verdad?
3: Sí.
4: La Z, así es, uh-huh, ¿qué le dicen? Bueno, pues ellos ya para el 2028, ajá, ya van a estar votando.
3: No,
4: por el
3: no, muchachos.
4: Ese es un tiguerón.
3: Y va, porque
4: es un estratega, como dicen.
3: Va a sobrevivir de nosotros, porque no va a pasar ahora, pero le van a dar su billete a la Junta Central Electoral y a lo mejor cuando él entre querrán quitarlo.
4: Bueno, él dijo que él tiene los asesores correspondientes e incluso hicieron una vamos a hacerlo así como tipo chelcha, uh-huh. una encuesta al en las calles y lo que en siendo motoristas, Rafi, todos dijeron que iban a votar por Alofoque Santiago Matías.
3: Padre Celestial, vámonos.
4: Ya no vamos, Rafi.
3: Sí, vámonos.
4: ¿A ti no te gusta que te toquen la tecla,
5: señores? Muchísimas gracias por sintonizar a Ultra 93.7 y estar pendiente de nuestra programación en vivo en YouTube, tanto como en el dial. Señores, esto es Lo Entremetido. Bye, bye.
4: Chao.
3: ¿A quién le creo, de por Dios?

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